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1: Es la hora 22. 23 minutos.
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2: Miley Cyrus, This Persuade. 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
4: Es la hora 2:54 minutos.
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1: Wisin y Capo. Muévelo pa' mí.

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1: Iván Noble. 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
3: Es la hora 4:44.

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¿Que nunca escuchaste esto? ¿Nunca escuchaste el programa? No me digas. Bueno, es una muy buena oportunidad para que comiences a escucharlo, para que te conectes un ratito, en fin, para que bajes un cambio y digas, a ver, ¿de qué

Vamos a comenzar nuestro encuentro como lo hemos hecho tantas veces. Vamos a agradecer absolutamente todo lo que está en nuestra vida. Yo sé que a veces cuesta, pero vamos a agradecerlo. No sé en qué momento estás atravesando vos. Te aseguro. Bueno, no te lo aseguro. Seguramente cada uno tiene un concepto, una concepción de la vida. Yo creo que somos creadores, de nuestra realidad y cada vez me convenzo más de eso. Y a veces nos cuesta aceptar, pero es así. Para mí. El otro lado.

Vamos a empezar nuestro encuentro de hoy, además de agradeciendo absolutamente todo, porque la medida que uno acepte, la aceptación no es resignación, es simplemente decir, bueno, esto está acá, está bien, no me di cuenta, no sé cómo lo hice, pero es mi realidad, la acepto, y de esa manera la voy a trascender muchísimo mejor. Tengo un libro de Elsa Punset, ¿sabes cómo se llama? Felices. Si lo querés, ya te lo digo. Lo tengo en formato digital. Mandame un mensaje al 2325-655290. Yo te lo mando. Te mando por WhatsApp o por mail. ¿Qué sé yo? Bueno. Dice el libro, ¿eres feliz? Me pregunta de vez en cuando. Conozco esa mirada. Sus ojos azules se hacen agua y me envuelven. Sus brazos me rodean, me aprietan hacia él. Su frente se apoya contra mi frente. Cierro los ojos y no contesto nada. La vida podría darme un zarpazo, pero aquí y ahora, a su lado, dolería menos. Cualquier esfuerzo y cualquier pena se aligeran cuando él me mira así. Pero a veces su mirada no puede protegerme. De repente se abre una grieta, con sus riberas y sus paredes profundas de agua y hielo. Si hago como si nada, el surco sigue respirando, perforando, y se abren caminos pedregosos y áridos en los que duele vivir. Cuando la felicidad desaparece, deja un reguero de emociones incómodas, dolorosas o destructivas. Todos nos enfrentamos al reto incesante de volver a conquistarla. Un reto que durante siglos se ha considerado trivial. No se sabía entonces, como ahora, como sabemos ahora, que la felicidad es determinante en nuestra salud mental, física y emocional. A lo largo y ancho del mundo y en todas las épocas, los humanos hemos querido encontrarle el sentido a un mundo fragmentado, desordenado y a menudo incomprensible. Bueno, estas páginas del libro que estoy contando son una invitación a adentrarnos en la búsqueda y la conquista de la felicidad de la mano de civilizaciones presentes y pasadas, de personas y territorios diversos, la experiencia de siglos de quienes nos precedieron en el difícil arte de vivir. Conforma un conjunto riquísimo de sabiduría y experiencia que sigue siendo extrañamente vigente, aunque a menudo sea desconocido o lo hayamos olvidado. No hay una receta para la felicidad, ni una sola manera de amaestrarla, pero existen claves científicas certeras y la experiencia de multitud de personas y comunidades que salen a su encuentro y se arriesgan a descubrirla, a perderla y a volver a conquistarla. Así lo demuestran las pequeñas revoluciones de tantos lectores que tengo la alegría de incorporar a estas páginas. En ellas se plasma nuestra capacidad innata y esperanzadora para cambiar, modificar y mejorar nuestra vida de mil formas diferentes. Este libro me parece que es maravilloso, ¿no? Bueno, hay testimonios de filósofos, poetas, científicos, una selección inspiradora de vidas apasionadas a la búsqueda de la felicidad. Bueno, este es el libro. Si te interesa leerlo, lo vamos a ir compartiendo, ¿no? Hoy no sé si vamos a avanzar porque hoy tengo una visita. Así que la visita es más importante en este momento. En el próximo bloque, vos andá poniendo la pava, que en el próximo bloque nosotros vamos a compartir un poquitito más. No, mejor dicho, en el próximo bloque vamos a tener la visita. Y en algún otro momento vamos a seguir compartiendo este libro. Ya te dije, si lo querés, te lo puedo enviar.

El libro sigue, dice, de los antiguos sabios de las civilizaciones milenarias, aprendemos que la sabiduría no se inventa, está en todas partes, a veces escondida, pero siempre a la espera de ser redescubierta, reinterpretada, reencontrada. Sobrevive a lo largo de la historia, bajo las piedras de los caminos, en los templos, en las iglesias, en las tumbas y en las pirámides de los faraones. En la curva de una pagoda, en desvanes, bibliotecas y bosques. De siglo en siglo, la sabiduría permanece a la espera de ser intuida, escuchada y vestida con nuevas palabras y texturas. Desde nuestra perspectiva de occidentales del siglo XXI, sin embargo, creemos que vivimos tiempos excepcionales que nos separan de las generaciones anteriores. Quizás incluso nos creemos mejores. El mundo contemporáneo, con su revolución tecnológica, nos parece ahora tan diferente. Creemos, por ejemplo, que la globalización es un movimiento exclusivamente moderno, que permite que países encerrados en sus fronteras puedan abrirse a los demás, conectarse e intercambiar ideas. Y desde luego, hoy viajamos y nos comunicamos como nunca antes, y las idas y las ideas dan la vuelta al mundo a una velocidad nunca antes vista. Pero los humanos, con más o menos medios, con más o menos prisa, siempre hemos buscado el cambio, la mejora. Estamos programados para ello. Sin esa tendencia innata no habremos sobrevivido. Llevamos haciéndolo desde siempre, desde nuestras respectivas culturas y a través de los tiempos. Y así lo hacían también nuestros ancestros hace más de 2.500 años, aunque ellos no pudieran comunicarse ni viajar libremente, aunque no dispusiesen de nuestra tecnología que todo lo acelera. Las olas de cambio y las innovaciones también recorrían el planeta entonces. Pensadores como Confucio, Sócrates y Buda, sin conocerse, se enfrentaban a retos similares. En su caso, al final de las sociedades jerarquizadas, hereditarias y aristocráticas que daban paso, a veces de modo sangriento, a la democracia radical en Grecia y a las burocracias basadas en la meritocracia y el centralismo en China. Resulta todo tan extrañamente familiar. De forma absolutamente moderna, los cimientos sociales se expandían y empezaba la movilidad social. Bueno, en estas páginas vas a descubrir, dice aquí la autora, con algunos grandes ejemplos griegos, chinos y alquimistas, de entre los muchos y tan variados que la humanidad ha alumbrado en su búsqueda incesante de la sabiduría y la felicidad, lo mucho que nos parecemos a través de los siglos a estas personas que, como nosotros ahora en el siglo XXI, se preguntaban entonces con la misma pasión y los mismos encuentros y desencuentros que celebramos y sufrimos hoy, ¿cómo crear una sociedad más justa? ¿Cuáles son los derechos y las responsabilidades de los humanos? ¿Qué sentido tiene nuestro paso por la Tierra? ¿Cómo enfrentamos y gestionamos la muerte, el dolor, el placer, la felicidad? Bueno, la autora dice, descubrirás que no solo sus preguntas, sino que también muchas de sus respuestas siguen vigentes hoy día y pueden ayudarnos a comprendernos y a convivir mejor.

Es un libro maravilloso, maravilloso. Si vos lo querés, yo te lo puedo enviar por mail, por WhatsApp, como vos quieras. Mandame un WhatsApp al 23 25 65 5290.

Espero tu mensaje. ¿Sabés qué actitud? Bueno, yo lo unifiqué todo con mi nombre, ¿viste? Podés entrar a griseldakilian.com.ar y ahí vas a ver un montón de cosas de las que yo hago. Y también vas a encontrar mi radio. Y también vas a poder ir a YouTube y vas a ver cosas. Griselda Kilian. Y también arroba griskill, ahí es el Instagram. Voy posteando cosas. Y cosas.

pausa comercial, ¿eh? La primera pausa comercial en este nuevo encuentro y luego seguimos con más actitud positiva con una visita, así que prepárate, ya vamos.

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0: Bueno, y acá seguimos con actitud positiva. Elegiste tema que dice son de amores. ¿Y uno realmente sabe esta cuestión del amor?
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0: Esta cuestión de cómo uno interpreta la vida. Porque yo hasta hace no mucho tiempo creía que lo que yo pensaba era lo correcto. Lo que yo sentía estaba bien y era la... ¿Y cómo no se va a dar cuenta? ¿Cómo no se va a enterar? Y resulta que, mira, acércate un poquito a la radio porque tengo algo para vos ahora en este momento. Y no hay ninguna canción de esas que está, nos cortamos las venas, nada de eso. Te digo, está en nuestro programa Hugo Hoyo, te voy a dar la bienvenida, son de amores. Hugo, ¿estás ahí?
2: Sí, aquí estoy, Gris, nuevamente.
0: Bienvenido, bienvenido.
2: Bueno, gracias, gracias a vos por invitarme y a todos los que nos escuchan.
0: La canción dice, son de amores, amores que matan, amores que... Podemos evitar un poquito tanto drama, ¿no? Con el amor, digo.
2: Totalmente.
0: Y podríamos, bueno, a quien hasta ahora nunca escuchó la participación de Hugo Hoyo en nuestro programa, les cuento que él es un facilitador de una herramienta milenaria que es maravillosa, maravillosa. Tenemos que empezar de nuevo con eso, ¿eh, Hugo?
2: Ya vamos a empezar.
0: El Eneagrama. El Eneagrama es una herramienta que hace que uno empiece a conocerse a sí mismo. Y vos decís, bueno, pues si yo sé quién soy, yo me llamo María de las Mercedes García. Sí, no, no, con eso no te alcanza, te lo digo. Y no es que te quiera desilusionar, María, pero te digo, la verdad, no alcanza. Y la verdad que a medida que uno va profundizando en su propio conocimiento, va entendiendo un poquito a los demás. Porque decís, yo no soy igual que los demás. Los demás vinieron de otra manera. Parece muy lógico, pero no lo es. Hugo, el tema que nos convidás este año tiene que ver con los el lenguaje del amor. Así es.
2: Así es.
0: Por favor, hace una breve síntesis para que la gente que hasta ahora nunca te escuchó, y si alguien quiere volver a escucharlo, y si alguien quiere hacer algún contacto, quédate ahí que ya en un ratito te voy a decir cómo hacer contacto con Hugo. Contanos. Yo me tomo un mate, ¿está mal?
2: No, está bien, está
0: perfecto,
2: bien.
0: Perfecto, perfecto.
2: Aprovechá. Así como en el Eneagrama hablamos de que hay 9 esencias, o sea, que hay 9 tipologías de la personalidad, también hemos descubierto, o sea, se ha descubierto que hay 5 tipologías o lenguajes del amor. ¿Cómo reaccionamos al amor? ¿Cómo nos sentimos amados? Bueno, hay 5 maneras, y hay una de esas 5 maneras, de 5 lenguajes, que nos identifican. Es decir, de estos 5 lenguajes, puede ser que yo me sienta más amado con uno, decíamos como que ese es el que me llena el tanquecito del amor, ¿no? Como si fuésemos un auto, nos llena nuestro tanque del amor. Y después los otros son complementos, pero hay uno que se identifica en nosotros que es el que más nos importa. Entonces, ¿para qué este viaje de autoconocimiento? ¿Para qué conocernos y descubrir cuál es el lenguaje del amor que me hace sentir amado? Y bueno, primero para entenderme yo, conocerme y poder trabajar en mí, ¿no? Y después también entender que las otras personas, nuestra pareja, nuestros hijos, es muy difícil que coincidan con el mismo lenguaje del amor que a mí me hace sentir amado. Con lo cual, quiere decir que yo estoy dándole al otro que tengo al lado mío a través de mi lenguaje, creyendo que el otro siente de la misma manera que yo. Como dijiste bien vos hoy, cuando arrancaste, somos todos muy distintos. Y bueno, por eso es tan importante conocernos, el autoconocimiento, ¿no? Porque cuando nos conocemos, nuestras relaciones, primero la relación con nosotros mismos y después la relación con los demás. Cuando podemos conocernos bien, conocer la persona que tengo enfrente, entonces las relaciones se profundizan, toman realmente sustentación, ¿no? Se convierten en árboles, se pueden convertir las relaciones como en árboles añosos que duran mucho tiempo. Si no, el primer viento lo vuela, sí, porque no tenemos raíces. Sí. Bueno, eso es un poquito lo que vamos a, los temas que estamos charlando, ¿no, Gris? ¿Qué
0: sí,
2: te parece?
0: Sí, esto de que la interpretación mía, personal, hace que nosotros veamos el mundo con eso, ese par de anteojos, es algo que parece muy obvio, y sin embargo, sigo sosteniéndolo, porque me pasó a mí, no es algo que está bien hecho. Yo no digo que habilite al otro a hacer determinada cosa, o que esté de acuerdo, pero sí entender que el otro lo ve distinto, lo percibe distinto, lo siente distinto, y puede compatibilizar conmigo o no, ¿no es cierto, Hugo? A ver si me equivoco.
2: Claro, por supuesto, por supuesto. Mira, voy a dar un ejemplo retonto que lo entiende todo el mundo. Se junta una persona que es de Boca y uno que es de River. Y es imposible de que haya una afinidad y que el otro lo entienda, que uno entienda al otro de por qué River o por qué Boca, ¿no?
0: Sí.
2: A lo mejor lo heredaron de los padres, viene desde su cuna, de que el padre era de River y entonces él creció con la camiseta de River. Y River es lo mejor, listo, punto. Y eso lo va a arrastrar hasta su tumba. Esto es lo mismo. Nada más que en el caso del fútbol lo sacamos a relucir enseguida. En el caso del amor, yo no le ando diciendo a todo el mundo, mira, a mí me gusta que me amen de esta manera, ¿no?
0: Sí. Pero hasta da pudor. Hasta da pudor, al menos personalmente, da pudor decir a mí me gusta esta forma de amar. Porque uno se siente como, no sé, como tonto incluso, ¿no? Decir, ¿cómo le voy a decir esta forma de amar para mí es la válida? No, es como claro, que uno, es como que se pone, como incluso uno dice, que ah, pero qué pretenciosa, ¿no? Como, no es eso. Estamos en este momento acá en Actitud Positiva con la presencia de Hugo Hoyo para empezar a establecer este y empezar a naturalizar esto que lo digo porque me pasa. Parece cosas que no son temas que se hablen. Son temas que no se hablan. Está establecido que me enamoro, que no me enamoro, que me gusta, que no me gusta, pero todo lindo los primeros meses. Después viene la noche, ¿o no? Y después uno dice, descubrí su personal. No descubriste nada. La personalidad estaba ahí. Solo que no queríamos ver lo que había ahí. O vimos algo que nosotros, nuestra interpretación vio, ¿o no, Hugo?
2: Claro, claro, totalmente. Primero, como vos bien dijiste, no sabemos ni quiénes somos, porque la mayoría de las personas, como dijiste, nos identificamos con un nombre, una actividad, un gusto, algo que nos gusta, pero no hemos ido para adentro. La mayoría de las personas no va para adentro y conecta con su ser y descubre bien qué es lo que le gusta, qué es lo que no le gusta. Entonces hasta nos autoboicoteamos diciéndonos, yo soy así, no, esto a mí no me gusta, sí, esto me gusta, pero no, a veces lo que decimos no tiene nada que ver con lo que realmente sentimos, y ahí es cuando vibramos, cuando sentimos, ¿no?
0: Sí.
2: Entonces, es muy importante descubrirnos para poder después empezar a entender inclusive de que no hay manera de cambiar eso, ¿no? O sea, yo le puedo pedir al otro que me acompañe en el proceso, pero yo no le puedo pedir que él sienta el amor de la manera que lo siento yo. Yo lo que sí puedo hacer es saber cuál es la manera de sentir del otro y tratar de acompañarlo en ese proceso demostrándole el amor a través de cómo lo siente él, no cómo lo siento yo. No sé si se entiende lo que
0: sí,
2: digo.
0: Sí, sí, sí. Pero partiendo del punto de saber que ni la vida, ni el amor, ni el trabajo, ni distintas cosas son interpretadas por el mundo igual.
2: No, por supuesto, totalmente. Inclusive, a veces hasta nuestras mismas palabras son interpretadas de otra manera. Es decir, estamos diciendo blanco y el otro está entendiendo que es gris. Es así, ¿no? Porque él tiene pensamientos, tiene experiencias que lo llevan a que ve un blanco, lo ve gris, no lo ve blanco, entonces es muy difícil.
0: Sí, Sí. Para esto, bueno, con Hugo en nuestro programa, la convocatoria para que vos y para que la gente que te rodea, si estás escuchando, pueda vivir a lo mejor de a poquito con otra dinámica, ¿no? Hugo nos trae en cada encuentro un puntito más sobre este maravilloso libro escrito por Gary Chapman. ¿Me equivoco, Hugo? Corregime, por favor.
2: No, por supuesto, Gary Chapman, y se llama Los cinco lenguajes del amor, el secreto del amor que perdura.
0: Bien, vamos a escuchar un poco más. Mira, tenemos unos pocos minutitos. ¿Querés que hagamos un poquito de música, escuchemos algo y volvamos en el próximo bloque? ¿Tenés tiempo quedarte un poquito?
2: Sí, por supuesto.
0: ¿Sí? Mientras tanto, yo, para empezar el próximo bloque ya de lleno, con el lenguaje del amor que nos toque hoy, y vamos a ir repasando, porque así como vos de repente estás en el trabajo o en el taller o qué sé yo, y de repente te interrumpe, viene un cliente, bienvenido el cliente, atendelo bien, por favor, que hace falta, no se vive solo de amor, ¿no es cierto, Hugo? El tema es que podamos ir amenizando todo esto y gradualmente ir incorporando, porque a lo mejor pasa que nos distraemos, nos interrumpen, pero si vos querés volver a escucharlo, mandá un mensaje, por favor, te lo pido, o si no, conectate a través del Face Griselda Killian, Instagram @griskill, y si querés hacer un contacto con Hugo, yo te voy a dar el número 23, lo doy, ¿no?
2: Sí, por supuesto.
0: 23 55 55 2419, 23 55 55 2419. Hugo está en las redes a través de @facilitadorenneagrama. Así lo encontrás. Y si querés, bueno, le haces alguna pregunta de todo esto que estamos compartiendo en estos programas, que para mí, desde lo que a mí me parece, es un buen tema. Si vos te parece que hay alguno más para tratar, bienvenido tu comentario. Vamos a hacer un poquito de música y enseguida volvemos con más actitud y con este tema, los cinco lenguajes del amor, a cargo de Hugo Ollo. ¿Me esperás, Hugo?
2: Sí, por supuesto, aquí estaré.

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4: Hola Griselda, muy buenas tardes. Desde Arrecifes estamos escuchando Actitud Positiva. Muy, muy lindo el programa.

0: Continuamos con más actitud positiva. El tema que nos reúne es un tema que a mí me encanta, porque uno cree que en la vida aprende a través de los años y que los años son sinónimo de sabiduría. Y a esta altura de mi vida, yo, desde mi punto de vista, lo vuelvo a decir, desde mi punto de vista, sé que no es así. Uno no acumula sabiduría con los años. Acumula años. Y eso no es un sinónimo de sabiduría. Así que a mí me gusta aprender, por sobre todas las cosas, me gusta mucho aprender, además de hacer, por mi esencia. Hugo, ¿estás ahí?
1: Sí, por supuesto, aquí estoy escuchándote.
0: Bien, entonces, me da mucha alegría que estés acá, porque, repito, me gusta aprender y me gusta aplicar, cuando puedo, todo lo que más puedo aplicar a mi vida. Aplicar las cosas que uno va aprendiendo, decir, para, a ver qué estoy haciendo, a ver cómo lo hice, a ver si estaba bien, ¿no? Es como tener la tabla pitagórica, creo que tiene mi nieta ahora en el colegio, y entonces no aprende la tabla, sino que mira la tabla. bueno, son nuevos métodos de enseñanza, bienvenido todo nuevo, está bien, pero esto que no es nuevo, es algo nuevo para mí. Y espero que sea para vos. Hugo, no voy a demorar más. Decinos, por favor, estamos hablando de los 5 lenguajes del amor, un libro que si lo querés te lo puede dar, Hugo, te lo puede obsequiar. Manda un mensaje al 23-55-55-2419. Contanos, Hugo.
1: Bueno, siempre volvemos a repasar un poquito el tema porque decimos que por ahí hay gente nueva, obviamente, seguro que hay gente nueva que está escuchando y que si no, no entendería directamente si arrancamos con un lenguaje. Pero bueno, dijimos que hay 5 lenguajes del amor que nos identifican, de los cuales uno es el más importante, es el que realmente me hace sentir amado. Yo los voy a ir repitiendo y vos que estás escuchando aconsejaría, si querés, sí. Ya, no doy consejos, pero bueno, la idea sería que si esto te interesa, decir, a ver, los voy a anotar o por lo menos voy a pensar de todos los que va diciendo Hugo, ¿cuál es el que realmente más me gusta? Porque ese es el primer viaje, ese es el primer punto, identificar en vos cuál es de todos estos el que más me interesa, ¿sí? Porque seguramente va a haber varios que te van a gustar o quizás todos, pero hay uno que te hace sentir amado.
0: Sí.
1: Así que, bueno, vamos por el primero, que es palabras de afirmación, ¿no? Hay personas que se sienten amadas cuando el otro está todo el tiempo diciéndole palabras lindas, palabras de admiración, de felicitación, ¿no? ¿A quién no nos gusta que nos digan, sobre todo de la persona que amamos, que nos diga que nos valoran, que inteligente que sos, qué bien lo que lograste, la verdad que sos mi líder, sos mi persona a seguir, estoy orgulloso de vos, ¿no? Todas esas cosas nos gustan. Bueno, sí. Esas son el primer lenguaje, que es el lenguaje del amor número uno, palabras de afirmación.
0: Bien.
1: El número dos es tiempo de calidad, es decir, pasar tiempo con la persona que amás. Es decir, estar realmente unidos, no a través de un teléfono como se usa hoy o a través de las redes, sino estar sentados, no sé, en el banco de una plaza, compartiendo un mate o compartiendo un atardecer o compartiendo una charla, o simplemente estar tomado de la mano y no decir nada, pero compartir en tiempo real, ¿sí? Eso es tiempo de calidad.
0: Bien.
1: Ese es el segundo lenguaje del amor.
0: Sí.
1: El tercer lenguaje es recibir regalos. Es decir, vuelvo a decir, ¿a quién no nos gusta que nos hagan regalos? Sí, es lindo que nos hagan regalos. Nos hace sentir queridos, nos hace sentir amados. Pero, ¿cuán importante es para mí recibir regalos? Es decir, si tengo que elegir entre que alguien tenga tiempo de calidad conmigo y se venga a tomar unos mates o se siente a mirar una peli conmigo, o prefiero que me haga un buen regalo y que no venga a mi casa, ¿no? Puede ser.
0: Sí.
1: Hay de todo. Es decir, está bien cualquiera de los lenguajes que a vos te identifique, está perfecto. No se trata de censurar nada, simplemente se trata de identificarte para poder avanzar y empezar a crecer en tu relación.
0: Bien.
1: Bien. El lenguaje número 4 es los actos de servicio. ¿Mm? Es decir, esas personas que viven para el otro haciéndole cosas. Le hace los mandados, le soluciona los problemas, le limpia la casa, le atiende los hijos, le cobra las cuentas, le paga las cuentas, le cocina, le tiene todo impecable. Bueno, actos de servicio, que puede ser un hombre o una mujer, no hace falta que sea, siempre asociamos que por ahí es la mujer la que hace ese tipo de cosas, pero no, nada que ver. Pero bueno, puede ser muy importante para determinadas esencias los actos de servicio.
0: Sí.
1: Y después, el último es el toque físico. Es decir, puede ser que yo me guste mucho que me den regalos, pero más me gusta que me abracen, más me gusta que me den un beso, más me gusta que estén al lado mío, en contacto físico, que me aprieten, que me toquen. Y no estamos hablando de actividad sexual, estamos hablando que obviamente está incorporada también, pero estamos hablando del toque físico diario, ¿no? De agarrar una mano, de acariciarnos, de abrazarnos.
0: Sí,
1: ahí hay una transmisión de energía muy importante cuando nos abrazamos, por ejemplo.
0: Mm.
1: Y a veces por el apuro que tenemos nos vamos a nuestra casa y ni saludamos a la persona que amamos. Es muy común porque vivimos tan a mil, tan apurados que a veces dejamos de lado todo esto del toque físico. Entonces, dijimos palabras de afirmación, tiempo de calidad, recibir regalos, actos de servicio y toque físico. La idea es que vos te identifiques cuál es el que realmente para mí es más importante.
0: ¿Mm? Bien.
1: Vamos a preguntarle a Gris. Gris, ¿cuál es el más importante para vos?
0: De todos, yo siento que los actos de servicio me parece como que... por ejemplo, no sé, yo estoy acá en casa y tengo varias cosas pendientes para hacer y como que si alguien viene y me resuelve algo, yo siento que esa es una gran demostración de amor o de cariño, de afecto, porque sí, me desborda las cosas y yo a veces no llego a hacer todo y la verdad que sería para mí muy valorable, obviamente que el toque es importante, pero este es un tema que lo estaba pensando mientras hablabas, como algo importante. ¿Será porque me cuesta llegar a hacer todo, ¿no? Y bueno, hay montones de cosas acá.
1: Claro, claro. Y tiene que ver mucho con... No me sorprende para nada. Yo podría haberlo dicho antes que vos lo dijeras por tu esencia, pero porque ya te he contado que tengo un hijo 3 y para él los actos de servicio son importantísimos. Él, si tiene que elegir entre que yo le regale un auto y le solucione un problema... que él no puede solucionar, para él es radical que yo le solucione un problema.
0: Claro.
1: Entonces,
0: claro, sí, bueno, le decimos a los oyentes que cuando quieran podemos empezar, si quieren manden mensaje para que empecemos a hablar del Eneagrama, es una herramienta milenaria de autoconocimiento. Si no te quiero interrumpir, tenés 5 minutos.
1: Bueno, vamos a hacer algo que casi no hemos venido haciendo, que es tirar un par de consejos, ¿no? Porque una vez que yo diga cuál es el punto de partida en esto, primero identificarme cuál es el lenguaje que me hace sentir amado.
0: Sí.
1: El tener claro cuál es el número uno, el más importante. ¿Mm? Sabemos que a todos nos gusta todo, es decir, el tiempo de calidad, los regalos, el acto de servicio, el toque físico, porque nadie se va a enojar porque vos le soluciones un problema o lo abraces. Pero hay uno que nos identifica. Ese es el importante, identificar cuál es el que me hace sentir amado. Bien, una vez que identifico esto, lo ideal sería identificar en la persona que yo amo, es decir, ya sea en mi pareja, en mi hijo, es decir, darme cuenta a través de preguntarle, de charlar con él, de sentarme a tomar unos mates y realmente decir... Tratar este tema, decir, mirá, yo descubrí esto en mí. Descubrí que a mí me gusta mucho que me que me hagan regalos. Para mí es muy importante que me hagan regalos, no por el valor del regalo, sino por que me hace sentir amado, o me hace sentir amado el tiempo de calidad que vos me dedicás, no importa los regalos. Entonces, una vez que yo establezco el mío, me siento con la persona que amo y que yo quiero construir la relación, ¿no? Porque de eso se trata. Como dijiste vos, el enamoramiento dura poco y las relaciones que duran a través del tiempo son las que se trabajan, las que se edifican. Entonces, para poder edificar la relación y que dure, tengo que sentarme con la pareja o con el ser que amo y decir, bueno, mira, ¿vos sabés que yo descubrí que para mí es muy importante el tiempo de calidad? ¿Para vos cuál es de estos cinco? Y una vez que identifico, que identificamos juntos los dos lenguajes, a partir de ahí, ¿qué es lo que vendría? Y ahí empieza el trabajo, ¿no?
0: Ahí está.
1: Ahí empieza, claro, porque instintivamente, primero que es muy difícil que los dos tengamos el mismo lenguaje, porque si no sería facilísimo. Imagínate vos y yo, somos pareja, nos gustan los regalos, entonces nos vivimos regalando cosas y nadie se da cuenta que el otro no lo ama, o que no cree que el otro no lo ama, porque todo el tiempo te regalo cosas y es tu lenguaje. Pero como es muy difícil que coincidan, para que la otra persona se sienta amada y yo me sienta amada, tengo que descubrir. Y entonces empezar a proponernos hacer durante la semana tres cosas que al otro lo hagan sentir amado, en su lenguaje, no en el mío. ¿Se entiende lo que digo, Gris?
0: Sí, me gustó esto que estás proponiendo hoy. Me gusta la parte práctica ya, me gusta. Escucha, a ver, si hay algún oyente que no quedó, que no pudo anotar los cinco lenguajes, me manda un mensaje, por favor, a la radio, a donde sea. No lo voy a interrumpir porque se termina el tiempo. Seguí, dale. ¿Cómo es el consejo? Yo quiero identificar con la persona el lenguaje de su amor.
1: Claro, yo me siento con la persona y le digo, mira, primero,

0: pongamos en práctica, sí.
1: Una vez que yo le explico todo esto, es muy importante que él también se sincere y me diga, sí, la verdad que no, a mí me gusta mucho que vos, por ejemplo, en el caso tuyo, o el de mi hijo, mirá, a mí me gusta que vos, los actos de servicio, yo me siento amado cuando vos me solucionás un problema, me arreglaste algo, me hiciste un mandado, me cobraste algo, me vas solucionando cosas y yo me siento amada cuando vos solucionás ese tipo de cosas. Perfecto. Pero ¿qué pasa? Volvemos al ejemplo de Boca y River. Si yo soy de Boca, siempre voy a pensar que Boca juega mejor, ¿o no?
0: Totalmente. ¿Sí? Muy buen el ejemplo.
1: Pero es inconsciente. En este caso es inconsciente. Es decir, que yo, sin darme cuenta, voy a seguir la relación desde los actos de servicio, si es que es mi lenguaje. Entonces voy a tratar de solucionarle todo lo que él tenga para que le solucione. Y bien. Él está esperando tiempo de calidad.
0: Bien, bien. Tenemos un minuto y en el minuto te hago el redoble ahora. Quiero retruco. ¿Cómo hacemos para que en un minuto cerremos esto y que la gente se vaya con la tarea para el hogar?
1: Bien. Fíjate qué cosas te gustan a vos primero. ¿Qué cosas te gustan a vos? Y explícaselas a la persona que tenés al lado. Empezá por ahí. Es decir, cosa es, ¿cómo me gusta que vos vengas a estar conmigo? No te preocupes por los regalos, no te preocupes por decirme que soy lindo o que hago las cosas bien. Dame tiempo de calidad, venite conmigo. Cada vez que tengas un ratito, dedícamelo. Está conmigo. Eso es lo que más me hace sentir amado. Bien. Creo que por ahí podemos empezar.
0: Empezar por ahí, bien. Y entender y saber claramente que el otro puede tener otro lenguaje y escuchar, estar atento. Bien. Hugo nos dejó tarea para el hogar en este encuentro. Me encanta porque es la parte que ya podemos ir implementando esto. Si vos tenés alguna cosa que preguntarle, Hugo, tiene un número y te responde 2355-552419 y ya me pasé del tiempo y nos despedimos con Hugo hasta el próximo programa, hasta el próximo encuentro con actitud positiva y con lenguajes para el amor. Mirá vos lo que venimos a aprender. Hugo, millones de gracias.
1: No, por favor, un placer compartir como siempre y gracias por pensar en mí y conectarme.
0: Lo seguís a Hugo a través de las redes, arroba en facilitador enneagrama. De esa manera, Hugo Hoyo con nosotros. Hasta la próxima.
1: Hasta la próxima.

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6: Es la hora 6:20.
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4: Es la hora 6:52.

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1: Es la hora 7.
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0: Muy buen día, muy buen día. ¿Cuántos 4 minutos nos están separando ahora de las 7 de la mañana en la República Argentina de este día? Lunes 7 de septiembre de 2026 en todo el mundo. Mi nombre es Nico Yacoy. Esto es primer round en el muy lindo aire de Radio Nacional AM870. Hasta las
1: 10 de la mañana.
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0: María Fernanda Heras, muy buen día, bienvenida, ¿cómo le va?
1: Buen día, Nico Yacoy, buen día a todos los oyentes, al equipo. Yo te digo que ya en lo que va de la mañana, en este tramito...
0: En estos 4 minutos que van de nuestra
1: sí,
0: mañana.
1: Sí, ponele, ya tuve como 5 días de la semana, por todo lo que me pasó.
0: ¿Qué te pasó?
1: Me levanté, claro.
0: Uno tiene... más temprano que 5 minutos, está bien, estoy hablando de su vida.
1: Sí, arranqué 4:30. No, pero uno no tiene conciencia, ¿no?, de ciertas cuestiones que pasan a ser necesarias, como el agua.
0: Ah, está sin agua.
1: Me levanté y no había agua en el edificio.
0: Ah, sin avisar.
1: Sin avisar.
0: Claro.
1: Claro, y uno dice, bueno, lo resuelvo. No, absolutamente todo.
0: No.
1: Lavarse la cara, ni hablar de bañarse, los dientes, si tenés un animalito que te pide beber algo. Inmediatamente a eso...
0: Tengo una pregunta para hacer.
1: Sí.
0: ¿Usó la única carga de agua que quedaba en el baño? Y usted deja a alguien durmiendo.
1: Hoy no estaba.
0: Ah, está bien.
1: Hoy no estaba.
0: Quedó.
1: No,
0: bueno, no sé
1: razón.
0: Si preocuparme más o
1: tenés
0: qué quedó
1: razón.
0: Pensando.
1: Hoy no quedó nadie durmiendo, pero no, ¿qué hice? Botella de agua mineral. Con la botella de agua mineral le di al gato, me lavé los dientes, lavé la cara.
0: Claro.
1: No, pero
0: hace bien, dicen, ¿no es cierto?
1: En
0: los
1: ese
0: minerales.
1: Sí. En ese momento, Nico, me llega un mensaje del servicio informativo diciendo, ojo Fer, que no tenemos bidones de agua. Digo, listo, ya está, le juego al agua. Así que ya averigüé, es el 01.
0: El 01.

0: que jugarle al agua.
1: Está muy bien.
0: El 01 me avisaron porque yo siempre me tomo mi tecito a la mañana.
1: Claro, como para... entonces tenía que esperar bidones de agua en otra parte de la radio. Qué ganas de... estás mintiendo, estás hinchando a esa hora de la mañana, dejate de joder. Después vienen las personas y cargan el agua.
0: Lo resolví tanto, también, pero vos, todo se resuelve.
1: Por supuesto.
0: Así que el 01.
1: El 01 es el agua.
0: Sí, el 01 el agua, el 09 el arroyo, los huevos.
1: Ah, está. Qué raro, ¿se da cuenta? Huevos sí tenía, ¿no es cierto? Pues así, no, sin desayunar, nada.
0: Sí, y me compré unos de esos...
1: ¿Cocinadores de huevos?
0: No, para guardar los huevos, esos tupper para guardar los huevos.
1: Que van bajando, que se...
0: Divino.
1: Que agarras un huevo,
0: no
1: y
0: me animé
1: bajando
0: a ese.
1: Porque se rompe.
0: Sí, no me animé a ese.
1: ¿Y dónde lo pones? Ese es el tema. Bueno, ahora vamos a ver. ¿Dónde guardan los huevos? Quiero yo que los oyentes nos cuenten.
0: Algunos no los guardan.
1: No, y quiero alguno de los que tienen la suerte de poder ir hasta la gallina a buscar los huevos, ¿no?
0: Los mejores. Los mejores.
1: Algunos los rompen. Si a otros los rompen, como aquí, ¿no es cierto?
0: Y los tamaños de los huevos.
1: También no es lo mismo. No es lo mismo. Algunos, claro. No voy a decir nada.
0: Yo,
1: porque todos estamos pensando en lo mismo.
0: San Antonio de Areco.
1: Claro, después de esto.
0: Compré de doble yema. Espectacular. Ahora, ¿cómo los tipos saben que son de doble yema?
1: No lo sé, no lo sé. Que sean de doble yema es que son mellecitos.
0: Y yo calculo que a futuro iban a ser mellizos,
1: ¿no?
0: Me imagino.
1: No, es que siempre me pregunté lo del doble yema, porque ¿qué es primero? ¿El huevo o la gallina? Quiero decir, ¿qué es primero? ¿La gallina que solo pone doble yema?
0: ¿Y cómo saben?
2: Es un tema evolutivo.
1: Claro, ¿es un tipo de gallina o es una...?
0: Ahora,
1: ahí me llaman a quedar, pero todo.
0: Claro, los oyentes del otro lado.
1: Decir pavada, mejor callate.
3: Llamemos a un huevero, ¿por qué no?
0: Sí,
3: claro, un criador, ya vemos.
1: Pero sí, claro, ahí está trabajando
3: Inés. La verdad es que no tengo idea tampoco. Pero yo los guardo en la heladera, en el tachito que tiene el...
1: Claro. Cuando te dice usted cuánto huevo come por día.
3: No, en casa al maple le damos, sale duro.
1: Sí.
0: Y hay que guardarlo con la puntita para abajo. Porque la reserva de aire tiene que estar arriba.
1: Ah, no,
3: ahí me mareo.
1: Y no hay que lavarlos.
0: No hay que lavarlos.
3: No hay que lavarlos.
0: Si no activás.
1: Bueno, sí. Y guardar la cascarita para picarla y ponerla a las plantitas.
0: Sí. Le hace
3: también
0: muy bien.
3: También, ¿sabes que la podemos comer a la cascarita de nosotros? Es lo que más calcio tiene.
1: Sí.
3: Pero hay que machacarla bien con un mortero.
1: A mí
3: ¿no?
1: me lo dio la nutricionista y me dice: las tenés que machacar, poner en el horno, volver a machacar. Y yo digo: se me va a clavar acá. Nunca lo hice.
0: No, claro.
1: Nunca lo hice.
3: Claro. Entonces,
1: igual
3: da
1: se ve.
3: Miedo.
1: Por eso la tenés que mixear. Se vende en la cascarita de.
3: Más fácil. Sí. En las herboristerías, ¿no? La dietética.
1: Debe ser. En la huevería. Ahora hay hueverías. Así que bueno, pero empezamos este programa, por favor. Convoca a los oyentes, así nos ayudan con todo esto.
0: A comunicarse a través del 1138707485. Me parece que la consigna principal hasta ahora es cómo nos damos cuenta que un huevo tiene doble yema, ¿eh?
1: Sí,
0: ¿cómo
1: o que no está
0: sabemos?
1: Podrido y todas esas cosas.
0: Ahí está.
1: En fin, cosas de huevos.
0: Sí.
1: ¿Te parece?
0: Sí, eso
1: me parece bien. Mientras tanto, ¿qué hay que saber hoy lunes 7 de septiembre a esta hora? Rige el nuevo régimen penal juvenil. El gobierno publicó este lunes la reglamentación que alcanza a adolescentes desde los 14 y hasta el día que cumplen 18 años, cuando sean imputados por un hecho tipificado como delito. El decreto designa al Ministerio de Justicia como autoridad de aplicación en el ámbito nacional y federal y establece mecanismos para el seguimiento de los jóvenes, la asistencia de las víctimas y la coordinación con las provincias. El presidente Javier Milei comienza la semana con una reunión de gabinete. Desde las 10 encabezará la habitual reunión semanal con sus ministros. Posteriormente mantendrá una reunión con autoridades de la empresa tecnológica multinacional Day One Data. Y desde las 14 mantendrá un encuentro con miembros de la empresa estadounidense de tecnología Tesla, perteneciente a Elon Musk. Malvinas, el canciller Pablo Kirchner aseguró que tras el anuncio de las sanciones no paró de atender llamados de empresas. El funcionario afirmó que el objetivo central de las medidas es frenar la explotación petrolera en Malvinas. Remarcó también que espera avanzar rápidamente con el proyecto de ley en el Congreso y contar con el apoyo de los países aliados. Reanuda el juicio contra Piti Álvarez. La última audiencia se había suspendido luego de que el artista acusado del crimen de Cristian Díaz fuese trasladado al Hospital Fernández a causa de una descompensación. Se estrelló un avión de carga en Miami y hay al menos 5 muertos. El Boeing 767 utilizado por Amazon Air se salió de la pista luego de aterrizar este domingo y terminó sobre una carretera junto al aeropuerto de Miami. En la recorrida embistió a varios vehículos y luego se incendió. Se confirmaron al menos 5 muertos y otros 5 heridos que fueron trasladados a hospitales cercanos. El partido Alternativa para Alemania quedó al borde del gobierno en ese país. Obtuvo un histórico triunfo en los comicios regionales en Sajonia-Anhalt tras alcanzar un nivel de respaldo cercano al 44% de los sufragios. El resultado posicionó a la agrupación al borde de la mayoría absoluta en el Parlamento y dejó a la Unión Cristiano-Demócrata en un segundo lugar con el 18%. Alejandra Gallo, muy buen día, bienvenida, ¿cómo le va?
3: Pero muy buen día, ¿cómo estamos? Buen día a todos, vamos a estar hablando de números, por supuesto, Nico, una semana que comienza con la mirada puesta aún en las repercusiones de Malvinas, obviamente, del anuncio del presidente Javier Milei, de lo que pasó en los mercados, de los mensajes de las distintas empresas, por supuesto, recordemos las más importantes vinculadas con Sea Lion. Ajá. Sus acciones cayeron el viernes. Después las tres empresas muy importantes de logística petrolera anunciaron que no van a operar en la zona de Malvinas. Una de ellas tiene mucho interés en Vaca Muerta y hay que elegir. Y se espera, de esto también vamos a estar hablando, el ingreso al Congreso del proyecto de ley que aumenta las penalizaciones.
1: Estamos esperando para atajarlo y conocer la letra estética, porque en cualquier caso es eso, ¿no es cierto? Es la reglamentación de la cadena oficial del jueves pasado.
3: Absolutamente. Más allá del decreto del DNU que ya fue publicado, la letra chica está en ese proyecto. Así que de eso vamos a estar hablando, si te parece, en el transcurso de la mañana y también...
1: Ajá.
3: Y también... de la recta final del presupuesto 2027.
1: Ah, muy bien.
3: Porque final... están ahí los gobernadores tirando la frazada, que dame a mí, que
1: final
3: no
1: final que no
3: que...
1: termina de salir de boxes, digamos. La recta final antes de arrancar sería. Antes de la lanzada, de la largada.
3: Exactamente, es. Porque por ley debe ser presentado el 15 de septiembre.
1: Efectivamente. Y a partir de ahí, ¿no es cierto?, otro derrotero, pero ya a la luz del día, ¿no es cierto?, mientras camina los casilleros del trámite parlamentario, ¿es así?
3: Me encantó lo de la luz del día, porque en la oscuridad tanto, hay cada cosa, ¿no se ve cada cosa?
1: Claro, eso es, yo lo llamo el zócalo de la política, claro,
3: sí, hay
1: que ocurren.
3: Un desfiladero de gente golpeando lo las que puertas debe del ser, quinto piso del Ministerio de Economía.
1: Lo que debe ser en este momento el señor Oficina Nacional de Presupuesto, ¿no es cierto? Te golpeo la puerta, la puerta, papelito, acá postita allá, ¿no?
3: Sí, señor.
1: Complicado. Cecilia Díaz, muy buen día y bienvenida nuevamente, ¿cómo le va?
2: Buen día, Nico, ¿cómo estás? Contenta de estar de vuelta acá y con mucha información. Mucha información. Sí. Vamos a arrancar por lo que vos contabas en los títulos, este histórico triunfo de Alternativa para Alemania en el estado de Sajonia. Es una elección regional, lo que estaba en juego era la gobernación de este estado, uh-huh. Pero que implica que por primera vez, después de la Segunda Guerra Mundial, un partido nacionalista de derecha triunfe en esta elección, bueno, le da una proyección muy grande a nivel nacional y además va a empezar a controlar la policía, la educación local, la cultura. Es un partido que surgió en el 2015, tiene una plataforma antimigratoria con un poco de... digamos, de nostalgia de la antigua Alemania, específicamente es muy anti-inmigración y la izquierda radical está de acuerdo con esta plataforma y le propuso hacer una alianza para poder completar los escaños.
1: O sea, izquierda y derecha irían juntos.
2: Y ultraizquierda y ultraderecha se unirían por esta política antimigratoria, ¿no? Que tienen y acordarían algunos.
1: Lo logró
2: puntos.
1: Merkel a eso.
2: El partido de Merkel le fue súper mal, ¿no? Bueno, digamos que Merkel bueno, está fuera de cancha hace mucho, pero
1: no, claro,
2: sí,
1: pero lo hizo. Pero Merkel, de quien había que decir qué gran estadista, ¿no es cierto? Sí. ¿Qué diferencia un estadista de un administrador o de un alguien que no es estadista? En mi perspectiva, la perspectiva. ¿cierto? Es decir, de largo plazo, ¿no es cierto? El estadista es alguien que ve más allá. Mira lo de Merkel. Era todo hermoso en el momento, pero no pudo ver que estaba desatando, ¿no es cierto? Claro. Desatando reacciones. Cuando vos pulsás de una manera tan contracorriente y querés, digo, después desatás reacciones de signo contrario. Me parece que eso es una responsabilidad,
2: sí,
1: de los gobernantes también. Vamos a ver,
2: ¿no?,
1: qué pasa en España.
2: Fue creciendo.
1: Con Pedro
2: mucho.
1: Sánchez está desatando las mismas. ¿No?
2: Son movimientos que fueron creciendo y que van ganando lugar en los últimos tiempos. Después, bueno, vamos
1: hubiera
2: a hablar
1: regulado
2: del
1: razonablemente la migración desde el principio y tal vez no pasaban estas cosas, o había partidos que lo seguían predicando pero no tenían campo fértil,
2: claro,
1: para aprender en la sociedad.
2: También vamos a hablar de que el petróleo sigue subiendo, está otra vez casi cerca de $100 el barril, y empieza hoy un juicio en Francia, el juicio por el asesinato del ex Puma del rugby argentino, uh-huh, Federico Martín, sí, Aramburu. Vamos a contar todos los detalles de este
1: proceso. Él estaba tomando un café, ¿no es cierto?
2: Él estaba en un bar, hubo una pelea entre dos grupos, él con un amigo saltó a defender a la persona que estaba siendo agredida, luego de eso lo persiguieron con un vehículo y lo asesinaron a tiros. El juicio comienza hoy, hay 4 acusados, en un ratito más detalles.
1: Qué bárbaro. Rubén Santos, muy buen día, bienvenido. ¿Cómo le va?
4: Buen día, ¿cómo les va?
1: Encienda motores. Hoy viene
4: fue una carrera hermosa, realmente la de ayer. Pasó bien. De todo. Sí. Llegó a estar cuarto Franco Colapinto en un momento de la carrera.
1: Y despistó.
4: Tuvo un despiste, sí, que lo llevó al 19º lugar.
1: Qué boicot se hizo a sí mismo, lo hizo, era inevitable.
4: Sí, después lo vamos a escuchar. Él lloró,
1: sí, yo que está muy bien.
0: Sí,
1: está muy
0: lógico, me encantó. Sí.
4: Pero si vos analizás la de carrera, hablemos de los compañeros, sí, de uno y de otro. Él, sí, salió séptimo, largó séptimo y terminó noveno. Pues sí, bueno, perdió, sí, 2 lugares. Pero
1: el otro
4: su compañero
1: salió
4: largó primero, que el viernes a la tarde, sí, estábamos, sí, sorprendidos, yo por lo menos. Hizo la pole position, Gasly, sí, quedó primero. Lo que habla bien desde el punto de vista que al fin les arreglaron los coches.
1: Claro.
4: Les, dieron, sí, les pusieron coches como la gente,
1: sí,
4: ¿no? Como
1: al fin,
4: para
1: al
4: no, la carrindaga que tenían antes.
1: Sí.
4: Pero terminó séptimo. O sea, largó primero y terminó séptimo.
1: Y el otro 7 a 9.
4: A 9.
1: O sea, está bien.
4: Pero llegó a estar 19,
2: claro,
4: después del despiste. Pero el
1: no, por eso recuperó un montón. O sea, habla muy bien,
4: sí, claro,
1: del remonte después del,
4: sí,
1: despiste.
4: Incluso Briatore, que es el jefe de la escudería, habló muy bien. Pero yo rescato esto. El ganador, Kimi Antonelli, largó la carrera 19.
0: Claro, porque había cambiado motor.
4: Sí. 19, claro, y terminó ganando él la carrera. Claro. Fue un carrerón lo que hizo. Sí. La verdad que fue muy, muy
1: las carreras también le gusta a María Fernanda.
0: Ay, todos los deportes, todos los menos deportes. El boxeo, todos los deportes.
4: Bueno, ¿cómo lo?
0: Sí.
1: No, no.
0: Sí,
1: sí. ¿El boxeo es deporte?
0: No, lo del italiano es impresionante. La verdad que está, la verdad que sí. Lo del italiano es impresionante.
4: Sí, aparte...
1: Sí. El punto ahí es por qué despistó. Después me cuenta eso. Porque no quiero que se genere sobre Colapinto, por no decir contra, pero si lo mereciera es otra cosa, algo así como el pibe que no cumple las reglas, digo, viene, ¿no es cierto?, con eso, fue sancionado antes, cuestionó las reglas, ahí
4: lo
1: aparece
4: lo
1: argentino y la legalidad, por eso quiero ver si simplemente le pasó o hizo algo que no...
4: No, yo creo que se ha puesto tan quisquillosa la FIA.
1: Ajá.
4: En algunas cuestiones, porque lo que hablamos la semana pasada, de cuando le montan la bandera amarilla, que si él frenaba se armaba un desastre.
0: Sí, exacto.
4: O sea, son todos temas que se deben analizar con tranquilidad. Pero bueno, por lo menos yo insisto, rescato que definitivamente les dieron autos a los dos como la, sí, gente para competir. Habrá que ver cómo viene la cosa a partir de ahora.
0: Estuvo Scaloni.
4: Estuvo Scaloni.
0: Sí, mirando, sí, la Fórmula 1 con su hijo.
1: Ah, mira qué bien.
4: Sí, sí, bueno, dijo...
1: Por ahí lo va a convocar con la Pinto.
4: Mundial, pero muy poquito, dijo, fue un mes y medio muy estresante.
0: Sí.
4: Por eso ahora necesito esto con mi hijo.
1: Un mes y medio, incluso el mundial.
4: Mundial.
1: No, no, es el post-mundial un mes y medio. No está metiendo el mundial adentro.
4: No, el hablar de lo que fue el mes y medio que estuvieron en esos
1: días. Ah, aquel mes y medio.
4: Aquel
1: no
4: mes y medio. Por eso ahora está como... volviendo a una vida un poco más normal, ¿no?
1: Sí. Ay, sí, ya lo creo, y merecido que lo tiene.
4: A mi hijo es al que le gusta mucho la Fórmula 1, pudieron ver los autos, habló con Colapinto, así que bueno, habló el técnico de la selección, poquito, de fútbol, poquito. Va a estar a cargo de los partidos hasta fin de año.
1: Eso sí, y la despedida de Messi. ¿Ya se sabe?
4: ¿Qué despedida de Messi?
1: No sé, ¿va a haber?
4: No sé, yo tampoco sé.
0: Ah. Creo que antes va a ser la de Tevez.
4: La de Tevez, pero
2: va a ser. Claro. Qué raro eso.
1: Sí. Ya con todo lo que se dijo, no hay lugar a una despedida. Ya está despedida.
4: No, yo creo que no. Yo creo que no.
1: Que no va a haber partido de
4: quizás Pedro. Como dijo Fer, Tevez se la hace en cuanto se despide Tevez.
1: Sí, es como los nocheros, claro.
4: Quizás en algún momento Messi, dentro de un año o dos, diga, bueno, hagamos un partido de homenaje en la Argentina.
1: O sea, sí se despidió, pero después... Ah, vos decís que mucho tiempo sin jugar y de repente... No. Pero eso es casi un regreso.
4: ¿Cómo?
1: Es casi un regreso.
2: Regreso para despedirse.
0: Lo que pasa es que los partidos homenajes participan todas las estrellas, todos los compañeros de distintos clubes.
1: Claro.
0: Es como...
1: Qué horrible, no me gustaría.
0: ¿No te gustaría?
1: No, que me hagan un partido así, no, prefiero el chavo pasar sin pena ni gloria.
2: No,
1: no con gloria y sin pena, pero sin esto. Bueno, la pena está en que te hagan un partido de...
2: No, es lindo.
1: De deportes,
2: sí.
1: Sí,
2: sí, van todos los que fueron nada significativos. Ay, no, para no, vos, como rivales, como compañeros. Es lindo.
1: Es muy de cierre, no me gusta mucho.
0: A mí ya me emociona, se me caen las lágrimas.
1: Ya está llorando María Fernanda. Sí. Romina Wiener, muy buen día, bienvenida, ¿cómo le va?
5: Muy buen día, ¿cómo andamos por ahí?
1: Muy bien, ¿usted?
5: Bien, arrancando este lunes, que es muy lunes.
1: Es muy lunes, sí. Es muy lunes, ya me lo dirá usted por el tránsito. Acá las arterias de la ciudad estaban y medio que fluían para ser lunes, pero no canto victoria.
5: Ah, sí, ¿se notaba eso, Nico?
1: Sí, sí, sí, sí.
5: Bueno, no, te cuento que ya hay choques. Ya hay choques en Panamericana. Esto es a la altura del kilómetro 14 y esto está generando demoras desde Melo en sentido hacia la General Paz y también fuertes retrasos entre 197 y 202, Nico, que hoy lunes arranca el tránsito fuerte de la semana, entonces esto se nota. Bueno, salgan con tiempo y paciencia. Después acceso oeste también tiene importantes retrasos entre Castelar y Morón, todo en sentido hacia General Paz, y lo mismo sucede en la autopista Richeri, a la altura del Mercado Central, en sentido hacia Delepiane. Los que vienen por la General Paz se van a encontrar con las demoras habituales entre la zona de Mataderos,
1: okay.
5: Liniers, Devoto, todo en sentido hacia el Río de la Plata. Después hoy es una mañana muy complicada, Nico, para los usuarios de trenes, porque hay tres líneas de trenes que están operando con demoras. Está afectado el tren Mitre en sus tres ramales, Mitre, Suárez y Tigre, el tren Roca también en todos los ramales y el tren Sarmiento. Estas tres líneas están con demoras por inconvenientes técnicos, así que salgan con tiempo porque va a impactar fuerte, ¿no? Fíjate.
1: Ahora,
5: que son...
1: Romy, hay una versión, sí, ¿no es cierto?, que usa el eufemismo de problemas operativos, ¿no?, entrecomillados, y hacen una referencia a una modificación en los protocolos de control de alcoholemia. ¿Tenés idea de si puede tener que ver con eso, si eso se suma a esto que describís?
5: No, estos son literalmente problemas operativos que están teniendo y hace que el servicio se vea demorado, retrasado. Uh-huh. Hoy directamente tiene que ver con esto y no con otra cuestión. Pero sí salgan con tiempo porque en Mitre tienen muchísimos usuarios, lo mismo el Roca en todos sus ramales y el tren Sarmiento. Tenés de zona sur, oeste y norte, muy complicada hoy a los que ingresan a Capital Federal. Los subtes al momento están todos operando horarios sin inconvenientes, que esa es una buena. Y después, bueno, en el ámbito de las rutas nacionales, el Paso Cristo Redentor hoy va a estar operativo, Nico, entre las 9 y las 21 horas. Así que van a poder cruzar el transporte de cargas, ómnibus y vehículos particulares sin inconvenientes. Pehuenche sigue cerrado, nunca abrió. Está muy comprometida la acumulación de nieve en el sector chileno. Vamos a esperar más adelante a ver qué sucede. Y después, en el sur de la República Argentina, tenés los pasos Pino Hachado y Cardenal Zamora en Neuquén, que se espera la habilitación a partir de las 9 de la mañana. Vamos a ver qué sucede. Transitar con precaución porque hay hielo, escarcha en diferentes sectores del Camino de los Siete Lagos. Y también en el Camino de las Altas Cumbres en la provincia de Córdoba, ayer estuvo cortado y todavía sigue cerrado por hielo. Vamos a ver si se habilita en un rato, así que tener en cuenta, es muy peligroso el hielo a la hora de conducir, entonces hay que ser más que precavidos y estar bien atentos. Así que esta sería la principal información a tener en cuenta para arrancar este lunes.
1: Romina Wiener, muchísimas gracias, que tengas una hermosa semana.
5: Ustedes también, chau chau, Nico.
1: Un beso grandote, María Fernanda Heras.
0: Bien, vamos a ir con un tema
1: se ríe María Fernanda Heras, ya te digo, cuando se ríe María Fernanda Heras.
0: Me encanta porque lo que vamos a abordar, yo creo que la imaginación, no la imaginación porque son realidades, ¿no? Ajá. Pero los oyentes nos van a ayudar mucho. A ver, este fin de semana tuvimos un nuevo récord en la Argentina, que fue el alfajor más grande del mundo, que fue elaborado en un festival, el Festival Cafecito. ¿Vieron en la...?
1: Devorado fue.
0: Devorado, sí, sí, sí, sí. Le ganamos a los uruguayos, que tenían el récord hasta ahora del alfajor más grande. ¿Vieron la Plaza de la Flor?
1: Sí, ahí hacen dos por tres una especie de... Ponen cacemos y cafecito.
2: Sí, el balcón, de derecha.
0: Ahí fue. Ajá. Ahí se hizo el alfajor más grande del mundo.
1: Claro, ahí es un lugar de café. Siempre se hacen como encuentros de café y ahora es con qué se acompaña el café también. Y es con alfajor.
0: Este fin de semana fue con alfajor.
1: ¿De dulce de leche?
0: Y había de todo, ¿eh?
1: Rico, porque con tal de hacer las cosas más grandes, después no quedan tan ricas.
2: No. Es rico el alfajor, sí.
0: Y claro, pero
1: no, ¿entendés?
0: No todo lo grande es rico. Claro, es rico.
2: Una porción, sí.
0: Claro. Bueno, ¿yo para dónde quería ir?
1: No
0: para
1: sé,
0: que me
1: María Fernanda, no, no lo sé.
0: Los oyentes, porque claro, los que venimos...
1: Estamos sacando de los lugares de los que...
0: No, porque los que venimos del ámbito del folclore, sabemos que hay... fiestas populares y récords gastronómicos muy insólitos. Entonces quiero que me cuenten cuáles son las fiestas populares de la Argentina y los récords gastronómicos más insólitos. Hay algunos que ya los conocemos y que la primera vez que lo escuchamos, que fue hace mucho, decíamos, ¿pero cómo? La fiesta popular del chancho asado con pelo.
1: Pero por supuesto.
0: Recontra instalada ya.
1: Sí.
0: Pero costó. En San Andrés de Quilmes.
1: Absolutamente. Bueno, absolutamente.
2: ¿En serio?
1: Así que me paro como hace...
2: Siempre me llamó la atención.
0: ¿Viste cómo iba a retener tu atención?
1: Muy bien, te das cuenta.
3: Es, ¿cómo era el chancho?
1: No sé, no tiene día. ¿Tiene día?
0: Ahora te digo...
1: En enero.
0: Yo creo que es más cerca del verano, sí.
1: Sí, sí, en enero.
0: Sí. Después tenemos...
1: ¿Pero que vuelve a estar la fiesta?
0: Todos los años.
1: Ah, qué bien.
3: ¿La podemos repetir, el chancho con cuero?
1: Bueno,
3: ¿cómo
1: porque
3: era?
1: Hubo un tema ahí. Es como un chancho, es como una vaquillona con cuero, pero es un chancho con pelo.
0: Chancho cuero asado también. Con pelo.
1: Claro. No, no es que en vez de leña usan pelo, sino que el chancho tiene pelo.
0: Claro, que no
3: lo... comemos
0: no...
3: así.
1: ¿Eh? No, no sé lo rico que es.
0: Claro,
3: mira,
0: porque se come del otro lado.
1: Lo comes en chanchipán, riquísimo mal.
0: Claro, se come del otro lado. Lo que haces es no sacarle ni el pelo ni el cuero, entonces lo cocinas así. Bueno, ya no
1: más... fuego arriba y fuego abajo.
0: Exactamente.
1: Así es.
0: Entonces queda mucho más rico.
1: Muy rico.
0: La fiesta nacional del meteorito, esto es en Chaco. La fiesta del puré en French, 9 de julio y Buenos Aires.
1: Ajá.
0: La fiesta de la tortita negra.
1: El meteorito me gusta, pero hay que ver si en el ranking de las fiestas convoca una fiesta que no se come, ¿no es cierto? El meteorito no se come.
0: Tenés razón. Esto es en septiembre, la del meteorito.
2: Debe haber mucho público así, astronómico.
1: Claro.
2: Claro. Que les gusta, sí. Claro.
1: Bueno, y que nos cuenten sus fiestas los oyentes.
0: Las
1: ¿no
0: más
1: cierto?
0: Insólitas. Queremos
1: las que tengan en sus lugares también.
0: Me gusta. Ah, bueno, vamos por ahí. Entonces, de las distintas regiones, ¿de dónde son oriundos y cuál es la fiesta nacional, provincial o municipal que tienen en su lugar?
1: Este fin de semana hubo varias, una interesante que después charlamos, ¿le parece?
0: Dale.
1: 29 minutos ahora de las 7 de la mañana.
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0: Bueno, muy bien, están llegando mensajes a 32 minutos de las 7 de la mañana. ¿A qué número, Fer?
1: Al 113-870-7485.
0: Bueno, chicos, cosas que podamos leer, Pander, ¿no es cierto?
1: Con los huevos de la yema, por favor.
0: Por eso, porque después resulta que...
1: Igual alguna vueltereta le doy como para poderlo leer.
0: Ah, muy bien, vuelta y vuelta.
1: Sí.
0: Vuelta y vuelta como un omelette, hablando de huevos. Un recuerdito sobre el clima...
1: Sí, por supuesto, estamos con una temperatura de 7 grados 2 décimas en la Ciudad Autónoma de Buenos Aires, con una térmica de 5 grados 9 décimas, la máxima para hoy de 14 grados, Nico.
0: Muy bien, empezamos nuestra linda ronda de amaneceres provinciales y nos vamos primero de todo a Santiago del Estero con Luciana Lucchini. Luciana Lucchini, muy buen día, bienvenida, ¿cómo le va?
2: Hola Nico, buen día para vos, para todo el equipo, es un gusto estar conectadas nuevamente con ustedes en esta mañana, bueno, arrancando, comenzando... esta nueva semana en Santiago del Estero, muy frío, les voy a contar, estamos con apenas 8 grados 5 décimas a esta hora, un vientito que dicen desde el sector norte, casi imperceptible, 6 kilómetros, pero bueno, con una máxima que solamente va a llegar a los 20 grados. Durante el fin de semana se ha notado mucho el descenso de temperatura en Santiago del Estero, pero bueno, hemos estado rodeados por la nieve, ¿no? Tanto en Tucumán como en Córdoba, parte de Catamarca, entonces todo ese descenso de temperatura ha llegado a la madre de ciudades, así que una semana muy inestable vamos a tener, ¿no? Entre mañanas muy frías, tardes templadas, posibles lluvias hasta el fin de semana, entre que sube y que baja, así que bueno, estamos así un poco locos como el tiempo, ¿no?
0: Realmente. Che, Luciana, tremendo lo que pasó en esta terapia intensiva en la que explotó un tubo de oxígeno.
2: Así es, chicos. Bueno, una información que se conoció anoche, te diría cerca de entre las 10 y las 11 de la noche, de un domingo que... venía bastante tranquilo, ¿no? O parecía al menos bastante tranquilo en Santiago del Estero, hasta que, bueno, se conoció la explosión de este tubo de oxígeno en el Sanatorio San Francisco, que es un sanatorio céntrico conocido aquí en Santiago. Esto sucedió en la terapia de este sanatorio. Y al principio se hablaba de el fallecimiento de un hombre de apellido Muez, de 76 años, que estaba justamente internado allí porque lo habían operado el viernes pasado, entonces para un mejor monitoreo lo habían dejado en la terapia intensiva, ¿no? En medio de todo el caos que se armó, salió su hijo un poco a hablar porque lo estaban enloqueciendo, dice él, con mensajes y preguntas. Él contó que su papá sí estaba grave, que horas un ratito antes había ido para acompañarlo a la hora de la cena y que ya lo había visto como muy deteriorado, pero que él no puede afirmar si realmente la explosión de este tubo de oxígeno tuvo realmente que ver con directamente con la muerte de su papá. Lo que él sí reclama, como reclaman varios digamos familiares de los pacientes allí en terapia, es el abandono, porque lo que se cuenta es que cuando se siente la explosión, cuando explota esto, inmediatamente las enfermeras salen del lugar disparando y ahí generan el abandono de persona, el abandono del paciente. Entonces, ese sí es el reclamo puntual, porque este muchacho, ¿qué dice? Obviamente que la autopsia va a determinar absolutamente todo, ¿no? Pero de todas maneras, lo que él dice, si se hubieran quedado, si hubieran hecho el RCP como correspondía, quizás su papá no hacía el paro cardíaco y a lo mejor... hoy estaba con vida, ¿no? Hay un video...
0: Ahí la especulación un poco con toda razón, ¿no es cierto? Es la explosión lo alcanzó y no pudieron hacerle, pongámoslo así, las atenciones que eso exigía, o él en un cuadro complicado hace un paro cardíaco que podría haber hecho incluso sin la explosión del tubo, pero con la diferencia que no había nadie para atenderlo, porque se fueron por la explosión.
2: Se fueron. Hay un video que también anda circulando, que obviamente empezó a circular en las redes sociales, a donde un grupo de familiares les reclama, evidentemente les reclama al médico, que me parece que es uno de los médicos de los socios, de los dueños del sanatorio, en donde él se enoja, obviamente, porque lo están filmando ante el reclamo, y hay familiares que le dicen, ¿no? Dejaron abandonado a mi abuelo, dejaron abandonado, le dejaron abandonado a mi padre porque salieron todos disparando. O sea, era una especie de,
0: claro,
2: a ver, criollamente, sálvese quien pueda.
0: Y es que, sí.
2: Las familias que hicieron, salieron disparando.
0: Que uno puede entenderlo, ¿no es cierto?, por las circunstancias, pero por otro lado son profesionales de terapia intensiva que están acostumbrados, o que tienen en el consciente que tienen
2: o
0: que estar ahí.
2: Claro, deberían estar ahí. Así que bueno, de todas maneras el sanatorio ha puesto a disposición las grabaciones de las cámaras internas, okay, a disposición de la justicia, está ordenada ya la autopsia para este paciente, para este señor Muez, de apellido, de 76 años, para determinar fehacientemente las causas de su fallecimiento y ver cómo sucede o cómo sigue, claro, hoy el día de estos pacientes que continúa en la terapia intensiva del sanatorio.
0: ¿Qué sanatorio nos dijiste que es?
2: Sanatorio San Francisco, de Santiago del Este.
0: San Francisco. Luciana, muchísimas gracias.
2: Que tengan lindo día.
0: Lo mismo vos, un beso grande, es Luciana Lucchini de LRA 21, Radio Nacional Santiago del Estero. Y nos vamos ahora a Santa Fe, provincia de Santa Fe, con Gabriela Bruno. Gabriela Bruno, muy buen día, bienvenida, ¿cómo le va?
3: ¿Cómo te va, Nico? Muy buen día, ¿eh? Buen día para todo el equipo. Mañana fría en la capital Santa Fecina, como en muchas regiones del país, 6 grados, una décima en estos momentos en Santa Fe. La sensación térmica, 4 grados. Una décima, y la temperatura máxima prevista para el día de hoy es de 14 grados, así que bueno, abrigarse.
0: Gabriela,
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0: Omar Tapia, muy buen día, bienvenido, ¿cómo le va?
1: Nico y equipo, ¿cómo andan? Buen día.
0: Bien, muy bien, muy bien. ¿Usted?
1: Bien, bien, arrancando.
0: Bueno,
1: arrancando
0: claro, después mañana. De los festivales del fin de semana.
2: Claro.
1: Sí, con una heladita tremenda.
0: ¿Ah, sí?
1: Fresquito está.
0: Ajá. Sí, sí, sí. Ah, pero el hoy todo.
1: Sí, sí, sí, ayer y hoy también.
0: Dios.
1: Fuerte, bueno. Fuerte.
2: Un hombre que sabe de la consigna de hoy de
0: los festivales.
2: De los festivales.
0: Claro, sí, sí, sí. Acá nos están contando.
1: ¿Cuál es la consigna?
0: No se están contando nuestro. Ah, no, no se escuchó desde el principio.
2: Pero
0: tengo que
2: no,
0: contar.
2: La ¿sí? roja para Tapia. Dentro de la consigna no. Son los festivales más insólitos. Y después que nos cuenten cada uno.
0: Claro, cada cual su festival. Cada cual su festival.
1: Ah, está muy bien, está muy bien.
2: Y
1: sí,
2: acá
1: hay varios
2: César,
1: insólitos.
2: Hablaron hay de varios. Uno rarísimo del territorio de Nico Yacoy, el chancho con pelo y cuero y
0: sí,
2: yo no sé de qué
0: pelo,
2: se trata.
0: Con pelo.
1: Claro, San Andrés de Giles, chancho todo con pelo.
0: Absolutamente,
1: claro.
0: Absolutamente.
1: Claro.
0: ¿Ha estado usted ahí?
1: Sí, sí, sí, sí. Ojalá la puedan.
2: Sí, bueno.
1: Reflotar a la fiesta. Ay, tan importante
0: que,
1: fue.
0: Parece que sí, en enero, dicen. Yo también sí. No tenía noticias.
1: Ah, bien, bien, perfecto. Bueno, está muy bien.
0: Después veremos que ahí vamos a hablar, que ahí conozco parte de los organizadores, porque pensé que ahí hubo un temita. Es como siempre bueno, con estos
1: claro,
0: festivales. ¿Fuiste el fin de semana? ¿Vos ibas a ir a la
1: sí.
0: de la Doma Bien Montados?
1: Sí, Bien Montados. Estuvo Karina Milei y
0: sí.
1: estuvo
0: Diego Santilli, Sebastián Pareja, sí, sí.
1: Sí, sí, sí, sí. Un día, la verdad que sí hubo una heladita tremenda, pero después el día estuvo, el domingo estuvo hermoso. Sí, estuvo a partir de las 10 de la mañana con muchos participantes. Ayer fue la final y bueno.
0: Esto en Lincoln, ¿no es cierto? Ahí en Estancia
1: esto es el
0: La Viña.
1: Claro, La Viña, la localidad se llama El Triunfo, está a 30 kilómetros que pertenece al partido de Lincoln.
0: De Lincoln.
1: Exactamente.
0: Ajá.
1: Sí, sí, sí, exactamente, en esa estancia donde participan más de 100 representantes de diferentes puntos del país, inclusive vino Ronaldo Kraus en este caso, que es uno de los especialistas de doma de Brasil.
0: Que está muy bien, decimos todo porque claro, muy bien, porque para la doma, pero bueno.
1: Claro, vino Ronaldo.
0: Claro.
1: El dato
0: claro.
1: era que vino Ronaldo a La Viña.
0: Usted sabe titular,
1: Claro. Titulamos y después hacemos la bajada.
0: Titule, ¿verdad? Pero no mienta.
1: No, aclaro, claro. Déjeme terminar. No, pero fue la verdad que una jornada hermosa. Aquellos que les gustan también, es una jornada muy específica, ¿no? Hay que, te tiene que gustar mucho los equinos y sobre todo lo que tiene que ver con el polo, ¿no?
0: Esto, porque es doma de caballos, claro, es el evento de Polito Ulloa.
1: Claro, de Polito Ulloa, que es un gran domador. Hay que aclarar, ¿no? Domador es la domesticación, el amance, porque mucho cuando se habla de, ya que hablan de festivales de doma, no, el festival de doma, si vamos a la claridad, no existe el festival de doma. El festival de doma es domesticar el caballo, ¿no? El festival es jineteada, el festival siempre se llama jineteada.
0: Ah, porque domesticar es un proceso.
1: Domesticar es amansar el caballo, para que vos puedas andar. La jineteada es jinetear, que es el espectáculo de jinetear.
0: De que te tire, claro, de lo resistas,
1: Exactamente, el nombre correcto debería ser festival de jineteada y folclore, o festival de jineteada y demás.
0: Ajá.
1: La doma es de, vamos a domar, era como habitualmente se decía, y bueno, ya ha quedado, como por ejemplo el festival de Jesús María demás. Claro, porque era la acción es decir, vamos a domar. Pero si uno va específicamente al nombre, la doma es domesticar,
0: claro.
1: es amansar el caballo como hace en este proceso. Se da claro. un tiempo de amance en ese...
0: Y redomón es el caballo mientras lo están, ¿no es cierto? Mientras lo están domando.
1: Claro, claro, claro. Claro, como cuando se lo agarra, que se empieza a amansar, exactamente. Que le llaman que está chúcaro, ¿viste? La palabra
0: claro.
1: que todavía no está amansado,
0: claro.
1: que vos lo podés encontrar a lo mejor en el tuce con un penacho.
0: Claro.
1: Le dejan un pelo que vos sabés que ese todavía está en proceso de amance.
0: Ahí va,
1: En
0: las jineteadas al revés, los entrenan para voltear a la gente...
1: En la
0: o realmente es un indómito y por primera vez se le sientan encima en Jesús María, ¿no?
1: No, la característica básica es que es difícil de domesticar y
0: claro.
1: que tiene un accionar de corcovear, como se le dice
0: claro.
1: En el campo habitualmente.
0: Le dan azúcar cuando corcovea, no cuando se porta bien, al revés.
1: Claro, no, pero aparte es un accionar, un acto reflejo, que mucho se ha hablado de la jineteada, además, claro. Un acto reflejo, inclusive hasta algunos entrenan con un muñeco arriba.
0: Claro.
1: Lo entrenan. Y ni siquiera con haciendo ninguna acción, simplemente el muñeco moviéndose, que eso le genera como algo de sacarme de arriba del
0: claro,
1: lomo.
0: Claro.
1: ¿Se entiende? Es desde ese lugar, es una reacción a algo, pero eso básicamente en la gran mayoría, algunos aprenden a corcoviar y otro es que verdaderamente no tienen el genio desde silvestre a eso, como para ser domesticado, para manzar,
0: así
1: ni hablar, para andar en el día a día.
0: Así es. César, y yendo al reporte del día, información sobre Río Negro, que actualiza permisos para comercializar carne de guanaco y jabalí.
1: Sí, esta ley provincial que mencionan desde Río Negro, que estaba desactualizada, que, bueno, están en un proceso de este procesamiento de productos también provenientes de fauna silvestre, que no es abarcativo, sino que va a ser por algunas especies, y en este caso, como bien decías, de guanaco y jabalí, sobre todo por lo que se ha vuelto incontrolable dentro de los diferentes territorios, y en este caso por un lado el tema del guanaco, que se ha ramificado, y eso genera de alguna manera muchas pérdidas de pastos y de comida en varios lugares, y por el otro lado el jabalí, que también se ha multiplicado, pero en este caso sí, haciendo mucho daño en los campos, con los suelos y todo lo demás, y eso se ha vuelto incontrolable con algunas leyes que no permitían de alguna manera la caza y sobre todo la comercialización. Entonces lo que están haciendo es esta regulación allí en la provincia de Río Negro, que creo que no, si esto llega a tener buen avance, yo no creo que quede solamente en Río Negro, porque se ha diversificado tanto el chancho jabalí en diferentes territorios, que me parece que esto se puede llegar a ampliar en otras provincias.
0: Buenísimo, César, te mando un abrazo grande.
1: Dale, un abrazo, Nico, para vos y para todo el equipo ahí.
0: Que estés bien y no andes jineteando por ahí.
1: No, a tanto no.
0: A tanto no llego. Un abrazo grandote, entonces, es César Tapia.
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3: Es la hora 8 en todo el país. El Banco Nación lanzará nuevos créditos para comprar autos. Permitirán financiar hasta el 100% del valor de vehículos cero kilómetro y los usados de hasta 10 años. Los préstamos UVA se otorgarán sin prenda con plazos de hasta 60 meses y una opción para limitar las cuotas según la evolución de los salarios. En Santiago del Estero explotó un tubo de oxígeno en una terapia intensiva. La periodista de Radio Nacional en esa provincia, Luciana Luchini, confirmó que un paciente perdió la vida y dijo que sus familiares reclaman por el abandono de persona, pero no relacionan la muerte con el estallido.
4: Reclaman varios familiares de los pacientes allí en terapia, es el abandono, porque lo que se cuenta es que cuando se siente la explosión, inmediatamente las enfermeras salen del lugar disparando y ahí generan el abandono de persona, el abandono del paciente. Obviamente que la autopsia va a determinar absolutamente todo, ¿no? Pero de todas maneras lo que él dice, si se hubieran quedado, si hubieran hecho el RCP como correspondía, quizás su papá no hacía el paro cardíaco y a lo mejor hoy estaba con vida, ¿no?
3: La información del deporte con Rodrigo Ruiz.
5: Con dos partidos se completa la fecha 8 de la Liga.

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1: En Mendoza, donde nos escuchás a través de la AM960, la temperatura es de 1 grado 4 décimas bajo cero. El cielo está parcialmente nublado. En Buenos Aires, temperatura 7 grados 2 décimas, sensación térmica 5 grados 9. El cielo está mayormente nublado, humedad 70%, la visibilidad 10 kilómetros.
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0: 4 minutos nos separan ahora de las 8 de la mañana en la República Argentina, este lunes 7 de septiembre de 2026 en todo el mundo.
1: Y nos quedamos con Nico Yacoy hasta las 10 de la mañana en primer round en AM870. Y te cuento que en la ciudad de Buenos Aires la temperatura es de 7 grados 2 décimas con una térmica de 5 grados 9 décimas. Repasamos el pronóstico del tiempo para este lunes 7 de septiembre en las distintas zonas de nuestra República Argentina. En el NOA, cielo mayormente despejado a parcialmente nublado. En el NEA, cielo despejado algo nublado con vientos leves a moderados del noreste. En Cuyo, cielo despejado con vientos leves, ambiente fresco por la mañana con recuperación térmica durante la tarde. En el centro, cielo despejado, parcialmente nublado. En la Patagonia, cielo variable con nubes en el sur. En Tierra del Fuego, probabilidades de nevadas o lluvias y vientos intensos. En el sector antártico argentino y nuestras islas del Atlántico Sur, condiciones típicas de invierno austral.
0: Muy bien, entonces, ¿qué hay que saber hoy lunes 7 de septiembre a esta hora? En la ciudad de Buenos Aires y provincia de Buenos Aires, fuertes demoras y cancelaciones en las líneas Mitre, Sarmiento y Roca se deben a la aplicación de un nuevo protocolo para controles de alcoholemia al personal de conducción y a los guardas. Esto, según lo indicó Trenes Argentinos. Rige el nuevo régimen penal juvenil. El gobierno publicó este lunes la reglamentación que alcanza a adolescentes desde los 14 y hasta el día que cumplen 18 años, cuando sean imputados por un hecho tipificado como delito. El decreto designa al Ministerio de Justicia como autoridad de aplicación en el ámbito nacional y federal y establece mecanismos para el seguimiento de los jóvenes, la asistencia a las víctimas y la coordinación con las provincias.
2: No importa la edad que tengas, si sos delincuente, las haces, las pagás. Hoy entra en vigencia en la Argentina el régimen penal juvenil. Tu edad no nos importa, si delinquís, las pagás.
0: Malvinas, el canciller Pablo Kirchner aseguró que tras el anuncio de las sanciones no paró de atender llamados de empresas. El funcionario afirmó que el objetivo central de las medidas es frenar la explotación petrolera en Malvinas. Remarcó también que espera avanzar rápidamente con el proyecto de ley en el Congreso y contar con el apoyo de países aliados.
3: Yo estuve todo el fin de semana recibiendo llamados de empresas que operan en la Argentina, ratificando su falta de apoyo, su no apoyo.

0: a operaciones hidrocarburíferas en Malvinas, ¿no? Esto es parte también de la fuerza que tiene, la credibilidad que tiene Argentina cuando lanza un anuncio de esta naturaleza.
1: Se reanuda el juicio contra Piti Álvarez. Hoy declara la médica legista que lo asistió cuando se descompensó. La última audiencia, recordemos, se había suspendido luego de que el artista acusado del crimen de Cristian Díaz fuese trasladado al Hospital Fernández a causa de una descompensación. Se despistó un avión de carga en Miami y hay al menos 5 muertos. Es un Boeing 767 utilizado por Amazon Air. Se salió de la pista luego de aterrizar este domingo y terminó sobre una carretera junto al aeropuerto de Miami. En la recorrida embistió a varios vehículos y luego se incendió. Se confirmaron al menos 5 muertos y otros 5 heridos que fueron trasladados a hospitales cercanos. Empieza el juicio en París por el asesinato del exjugador de los Pumas, Federico Martín Aramburu. El proceso contra los acusados se extenderá hasta el 25 de septiembre. El ex-rugbier fue asesinado a tiros en marzo de 2022, esto tras una pelea. Los acusados podrían recibir prisión perpetua. Hernán Mundo, muy buen día, bienvenido. ¿Cómo le va?
2: Nicolás Bondunes, buena semana para todos. Bueno, esperando lo que va a ser una reunión de gabinete, la tercera en 3 semanas consecutivas por parte del presidente, acompañado de sus ministros, en un ratito más en Casa Rosada, a las 10 de la mañana. Como vos venías señalando en títulos, y desde ya es el título durante todo el fin de semana, a partir de lo que expresó el presidente la semana pasada en Cadena Nacional, el tratamiento, en todo caso, cómo va a perfilarse cada uno de los proyectos y, en todo caso, la estrategia de cara a lo que deba suceder en el Congreso referido a las medidas anunciadas por la cuestión Malvinas. Ese es uno de los aspectos que va a reunir a los ministros en un ratito más junto al presidente. Y también hay otras cuestiones, desde ya la definición del presupuesto 2027, porque estamos ya en la cuenta regresiva de cara al 15 de septiembre, fecha tope, para que deba delinearse precisamente este presupuesto y, en todo caso, enviarse al Congreso Nacional y con la presentación correspondiente a mediados de mes. Así que con estos dos objetivos centrales y desde ya con este clima que vos expresabas también allí a través del audio del canciller Pablo Quirno, que es la buena receptividad, en todo caso, bueno, la respuesta que ha habido de parte de distintas empresas que se han mostrado tendientes a no, o en todo caso, apuntalar inversiones en otro orden, en otro lugar de la República Argentina. Veremos por dónde van esas inversiones, pero no referidas justamente a la explotación de recursos en las Islas Malvinas. Por lo tanto, el gobierno entiende que ha sido bien recibido parte de los anuncios del presidente cuando se expresó en cadena nacional. Por allí estará lo que será el encuentro del presidente con los ministros por la mañana y luego dos encuentros importantes de cara a lo que son estas audiencias del presidente Javier Milei en Casa de Gobierno con representantes de dos empresas, una de ellas de origen Singapur. Estamos hablando de la empresa multinacional Day One Data, que va a tener hoy llegada a Casa de Gobierno y encuentro justamente con el jefe de Estado. Estamos hablando de una empresa que apunta al diseño de centros de datos optimizados para computación en nube y también para inteligencia artificial, con un enfoque tecnológico y también con intenciones de avanzar en la región. Esto va a suceder al mediodía. Y a la hora 2, bueno, una empresa más conocida, si se quiere, a nivel mundial, sí, muy conocida a nivel mundial, estamos hablando de Tesla, el encuentro en Casa de Gobierno con representantes de la compañía estadounidense. Javier Milei también al frente de este encuentro. Veremos qué es lo que resulta, pero bueno, con Elon Musk detrás de la compañía y con el objetivo de seguir teniendo presencia en la Argentina y también en la región. Esto va a suceder en horas de la tarde y tendremos una actividad también para destacar en el horario vespertino hoy, con la presencia de la secretaria general de la presidencia, Karina Milei.
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5: Ali había logrado la pole position, sí. El intercomunicador, y él manifiesta: bueno, Pierre, vamos, buenísimo. Pero se bajó del auto y lo primero que hizo fue ir a abrazar a Gasly.
6: Ah, y pero también si son amigos.
5: No, no, o sea, por eso, amigos... pero te quiero decir que no es muy como, porque siempre no, claro, está esa cosa de la envidia. Porque lo hablamos la semana pasada. ¿Por qué a vos te mejoraron el auto y a mí no?
6: Claro.
5: Puede haber ese, pero sí, entre claro, ellos evidentemente no claro, existió. Él se bajó y lo primero que hizo fue ir a darle un abrazo.
7: Bueno, en Mercedes es tremendo lo mal que se llevan.
5: Sí, claro. Bueno, pero el capo de Mercedes, sí, que lo tuvo a Colapinto y dijo: lo tengo en el lugar más importante de mi corazón, a Franco.
6: ¿Ves?
5: O sea,
6: nada, qué importante. Importante es una nueva camada de deportistas de la Argentina, porque muestra otra cosa, pero también enseña.
5: Sí, claro.
6: Cosa,
7: bueno, y esto, ¿no?, que él dijo, ¿no? Mucho para aprender, y está bueno.
6: Por eso.
7: Es
6: ciertamente,
7: así.
6: Ciertamente. 19 minutos ahora de las 8 de la mañana.
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6: Cecilia Diwan.
9: Nico, el conflicto por la soberanía en las Islas Malvinas sumó, ¿no?, un capítulo impactante en la última semana con el anuncio del gobierno argentino, el anuncio presidencial y también a través de la Cancillería, que se notificó formalmente a unas 180 empresas internacionales para que elijan si siguen participando de la explotación petrolera ilegal en las Islas Malvinas o si hacen negocios en el continente argentino, incluyendo, claro, a Vaca Muerta, ¿no? Y esta estrategia ya provocó que gigantes mundiales petroleros empiecen a tener contacto con el gobierno argentino y anuncien que se bajan de proyectos en Malvinas para no perder sus inversiones, claro, millonarias, claro, aquí en Argentina. El ojo está puesto sobre el yacimiento de Sea Lion, que es un proyecto offshore al norte de las islas. Está operado por la británica Rockhopper y la empresa israelí Navitas Petroleum, pero más allá de estos decretos y de la diplomacia, tenemos que entender un poco la letra chica de qué significa esa tierra, ¿no?, submarina, qué hay, ¿no?, realmente ahí abajo, qué tipo de yacimientos se encuentran en el Mar del Norte en comparación a Vaca Muerta.
6: Efectivamente, y para charlar de eso tenemos en línea a Silvia Barredo. Silvia es doctora en geología y profesora de la Facultad de Ingeniería. Hola, Silvia. Nico Yacoy, equipo nacional, buen día, muchas gracias por atendernos.
10: Buen día, Nico. Buen día a todos. Muchas gracias por esta oportunidad.
6: No, a vos por darnos este ratito, Silvia, y por compartir tu conocimiento respecto de esto, ¿no? La potencialidad de reservas de qué hay en la región de Malvinas. Para entender un poco, ¿no es cierto?, de qué estamos hablando.
10: Bueno, el subsuelo terrestre puede tener recursos de distintas categorías. Nosotros estamos hablando de hidrocarburos. Todos hablamos de Vaca Muerta porque sabemos que es una roca que provee hidrocarburos y que lo ha demostrado con excelencia. En el subsuelo del piso marino también hay recursos, por eso se hace exploración offshore, por eso también se explotan en distintos lugares del mundo. ¿Qué es lo que pasa ahí en la zona de Malvinas? Bueno, el subsuelo que se encuentra en la porción hacia el norte de donde están las islas tiene una configuración que a lo largo de la historia geológica le ha permitido acumular sedimentos que tienen características y que han demostrado que tienen presencia de petróleo, gas y gas, ¿no es cierto? Lo que han estado haciendo estas empresas desde el 2005 es tratar de ver si esas acumulaciones son comerciales, porque recursos tenés en todos lados, ¿sí? Okay. Yo puedo decirte ahí, acá, allá, el tema es que sean comerciales.
6: ¿Comerciales qué sería? ¿En cantidad y sobre todo accesibilidad? ¿Eso define?
10: Tiene que estar todo. Cuando uno habla, porque se está hablando de reservas, cuando uno habla de reservas es que se ha encontrado, se considera que son altamente probables de extraerlo, por las tecnologías que conoces, y que además eso vos lo introducís en el mercado. Claro. Si no, no es considerado reserva, es un recurso. Uno sabe que hay hidrocarburos, sospechamos, por ejemplo, en la plataforma continental argentina, y lo han visto, ¿no? En los últimos años que se ha hecho exploración, porque se sospecha que hay. Esos son recursos, ¿no es cierto?
6: Lo decís por a la altura de Mar del Plata, digo, por
10: exacto,
6: eso.
10: Exacto, okay. Exacto. Lo que está en Malvinas, bueno, estas empresas han certificado reservas, por lo menos en los últimos meses, y eso significa que son extraíbles comercialmente. Eso es lo que se ha publicado, lo que se conoce, lo que hemos estado hablando.
6: Hoy por hoy, Silvia, que estén en el lecho marítimo, digamos, ¿no? Que haya que sacarlo con una plataforma. ¿Es una complicación técnica de envergadura o se está en un nivel de desarrollo tecnológico donde no lo es tanto?
10: Mira, extraer petróleo del offshore se hace hace décadas. Así que, si bien la tecnología es sofisticada, como vos decís, es costosa, no es una tecnología nueva que exija algo extra. Sí, es una tecnología adaptada a apoyar un equipo sobre el lecho marino y a partir de ahí ir 2 kilómetros, 2 kilómetros y medio, 3 hacia abajo para llegar al objetivo. Así que la tecnología está, no es una complicación. Por algo estas empresas han hablado de reserva. Porque si la tecnología no está, vos no podés hablar de reserva, seguís hablando de recursos. Por eso el término es muy, muy específico.
6: Sí, pero está bueno porque nos traes, digamos, nos abrís una perspectiva muy diferente, ¿no es cierto? Uno hablaba de reserva como de cualquier cosa, es decir, hay tal recurso abajo de la tierra. No. Esto hay que sumarle a eso todas las condiciones que estás trayendo.
10: Exacto. Y bueno, aparentemente, por lo que se ha publicado, estas empresas han reportado reservas a fines del año pasado, con aprobado el financiamiento, de manera que los números que ellos han publicado son considerados reservas, ¿no? Y ya tienen el plan de desarrollo, o sea que ya no es un... Viste que muchas veces la industria se habla de plays, ¿no? El play como juego. El play, esa palabra significa para nosotros objetivos que pueden ser de interés económico, pero que todavía no están del todo delimitados, ¿no? Es como saber que uno tiene posibilidad en algún lugar. Acá ya no, ya es un objetivo en desarrollo, ya tienen la financiación, tienen el plan de desarrollo aprobado. Pues vos además le tenés que explicar a quien te cede esa tierra, ¿sí? Ponele, vamos a ir a Argentina, ¿no? Los proyectos que ya están en funcionamiento. Vos le tenés que explicar a la provincia que te cede ese terreno cómo lo vas a desarrollar, no podés hacer cualquier cosa. Claro. Una vez que se aprueba todo eso y la financiación está en mano y ya está todo, entonces hablas de reservas, ¿sí? Bueno, aparentemente por lo que se ha publicado, lo que hemos tenido acceso a la información, eso todo está aprobado, el plan de desarrollo en dos etapas, 2027-2028 y luego a 2030, todo está aprobado, así que estas dos empresas han certificado reservas. Así que ese terreno, ese que vos me preguntaste, que está por debajo del lecho marino, es una caja que se ha estudiado hace décadas, ¿no es cierto? Claro. Que tiene características geológicas que han mostrado que hay hidrocarburo y gas. Lo que siempre se puso en duda es si esas cantidades eran de valor comercial. Claro. Bueno, ahora estas empresas dicen que sí y han probado esas reservas. ¿Sí? En un terreno que no deberían haberlo hecho.
6: Absolutamente. Bueno, por eso ese es un dato nuevo para nosotros. Corroboración, pero que bueno, nos exige este reposicionamiento, ¿no es cierto?
10: Y totalmente.
9: Doctora, sí. Muchas veces en los medios, ¿no?, se compara a Malvinas como una segunda Vaca Muerta. Técnicamente, ¿cuál es la diferencia entre extraer hidrocarburo no convencional en el continente a hacer estas perforaciones offshore en el Atlántico, teniendo en cuenta que ya empresas que prestan servicios tecnológicos muy importantes para perforar en el fondo del mar, como SLB o Halimbur, se bajaron después de esta propuesta, ¿no?, del gobierno argentino, del que tengan que elegir?
10: Bueno, mira, acá hay dos cosas concretas. Vaca Muerta está. Se está produciendo. Tiene un nivel de crecimiento de su conocimiento que ya lleva casi dos décadas, ¿sí? Si empezamos a considerar antes de que se hiciera público, sin hablar todo el know-how anterior. Ya es un objetivo en desarrollo instalado completamente. Se está produciendo, hay una interacción entre los resultados de lo que se produce dentro de la economía interna del país, del país hacia el exterior por exportaciones y demás. O sea, es totalmente desarrollado. Y es un no convencional, ¿sí? Está calculado o está estimado la cantidad de recursos que hay a futuro. Esos recursos al nivel de explotación que tenemos hoy en día, podríamos, a ver, por tirarte un número aproximado, puede variar, pero está en el orden de 100 años para el petróleo. Mira. O sea, que ya tenés un desarrollo bien marcado. Esto es un objetivo que está saliendo de una exploración que ya lleva varias décadas al comienzo de, supuestamente, una producción. Entonces, el estado de conocimiento y cómo va a evolucionar en el tiempo todavía no se sabe. No se pueden comparar. Yo soy un poco reticente a que me hablen de ¿es un Vaca Muerta o no es un Vaca Muerta? Claro. Sí, por supuesto. Cuando se empieza a analizar geológicamente, se ven las probabilidades, es posible que ciertos rasgos, uno lo está viendo, puedan ser muy alentadores. Pero es una cuenca que no se puede comparar. Son situaciones geológicamente muy distintas, entonces habría que verlo en el tiempo. Puede llevar décadas, ver si realmente eso va a ser tan importante como Vaca Muerta.
6: Y esto es enteramente mío, pero sumar a eso una interpretación, si querés, más bien política, ¿no? Que es que el hecho de que uno sea y el otro recién pueda hacer es lo que nos da espalda a nosotros para poder arrinconar a las empresas del brete de tener que elegir, ¿no es cierto? ¿Qué es? ¿O una promesa?
10: Las empresas no lo dudaron, enseguida reaccionaron. Durante el fin de semana se han expresado claramente que mantienen su negocio acá en el continente. Hace décadas que se trabaja. Así que creo que eso quedó claro, ¿no? No sé qué pasará si todavía se están revisando algún caso que ha saltado, qué reacción tendrán los socios de esa empresa que no está, digamos, que está operando, que está asociada a alguna actividad en Malvinas, cómo van a reaccionar, vamos a estar todos atentos de lo que salga en los medios.
6: Cuando uno lee la situación geopolítica es de esperar, pero corre enteramente por mi cuenta, es de esperar alguna novedad ahí, ¿no es cierto? Pero nada, sí, tiempo al tiempo.
10: Si vos me preguntás, yo creo que las empresas no van a dudar en mantener sus negocios en continente y además, por supuesto, apoyando el reconocimiento de Malvinas como un territorio de Argentina, totalmente, ¿no es cierto?
6: Totalmente. Silvia, te agradezco un montonazo por la charla.
10: No, por favor, ustedes, muchas gracias. Que tengan muy buen día.
6: Lindo día vos también. Es Silvia Barredo, es doctora en geología.
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12: 8:31 en todo el país. La autoridad de aplicación del nuevo régimen penal juvenil será el Ministerio de Justicia. Tendrá jurisdicción en el ámbito nacional y federal tras la reglamentación de la norma que alcanzará a los adolescentes a partir de los 14 años. El gobierno además estableció mecanismos para el seguimiento de los jóvenes, la asistencia a las víctimas y la coordinación con las provincias. Rige una alerta amarilla por frío extremo en todo el país. En el suroeste de Mendoza la temperatura supera los 8 grados bajo cero. Por otra parte, el servicio meteorológico advierte por los efectos que puede ocasionar el viento sonda en el noroeste argentino. Se registran demoras en el servicio ferroviario de Constitución. Miriam Mariotto.
13: Todos los trenes que parten desde Plaza Constitución están saliendo con demoras por un nuevo sistema de protocolo de control de alcoholemia del personal de conducción y de guardas que implementó Trenes Argentinos. Esto desde Plaza Constitución. También la línea Mitre y Sarmiento están funcionando con demoras.
12: En Buenos Aires, temperatura 7 grados 8 décimas, 5 grados 8 décimas es la sensación térmica, cielo mayormente nublado, humedad 65%.
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0: Bien, 34 minutos nos separan ahora de las 8 de la mañana en la República Argentina.
1: Y están enganchadísimos los oyentes con las consignas que dimos hoy. Bueno, un poquito al principio hablando sobre esto de los huevos con doble yema,
0: ah,
1: ¿no?
0: Cierto, también es.
1: Claro. Hugo de Paraná dice, hola, buen día, los huevos de doble yema no se ponen en incubadoras porque los pollitos después salen pegados. Saludos. Yo no sé.
0: No creo.
1: Hugo de Paraná. Jorge, camionero de Bahía Blanca, dice, salen de dos huevos por el que la gallina es bien gallina y el gallo es bien macho.
0: Claro.
1: Vamos con otro de los mensajes. Yo he tenido gallinas que ponían hasta 3 yemas, ¿eh? Wow. Son gallinas de doble pechuga, son huevos grandes. Cuando se los rompe, se ve ahí las 3 yemas. Bueno, hizo una aclaración más que no la voy a...
2: Me pregunto, si tenés que hacer una receta ahí, te cambia todo, porque te dicen poner 2 huevos, si tenés 2 huevos...
0: Bueno, yo estaba pensando lo mismo. Yo tengo que comer todos los días 4 huevos en el desayuno, pero no, o sea, 2 huevos enteros y 2 claros.
2: Claro, pero si ya tenés 3 yemas, te cambia todo el valor 4 nutricional.
0: Claro, totalmente. Ojo al piojo con eso. Vale 2, solo que rompés menos huevos, pero vos tenés que contarlo como 2.
1: Voy con 2 más, ¿eh?
0: Como el huevo de avestruz, por ejemplo, si es una tortilla con uno solo, sí, pero es un huevazo.
1: Bueno, el de avestruz, sino el de codorniz, que son chiquititos.
0: No, el de codorniz también yo comía cuando era chiquito.
1: ¿Viste?
0: No
1: se consigue.
2: Mi carnicero tiene, después te digo.
1: Ay, dale. Buenos días, queridos amigos, son mi radio preferida. A mi pueblo,
0: así me gusta.
1: Albardón, dice, se festeja en enero la fiesta de Albardón. Antiguamente era la fiesta de Moscatel. En Moscatel es una variedad de uva riquísima y en mis pagos se da muchísimo. Bueno, saludos.
0: ¿No es medio dulce? Claro. O sea, sí, la uva es dulce, pero digo, el vino que sale con eso no es medio dulce.
1: Claro.
0: Me parece que sí.
1: Dice, además está la fiesta nacional del sol. Y escuchen, acá que se viene el fin de semana, que viene una fiesta... que es interesantísimo para todos.
3: Buen día, país. Bueno, desde acá, desde Famayá, provincia de Tucumán, este fin de semana tenemos las fiestas populares, como nos dicen, nos pedían que comentemos, el día 11, 12 y 13 de septiembre, desde la capital nacional de la empanada, nuestro festival número 47. 47 años consecutivos realizado, en donde se come la mejor empanada del mundo. Famayá, Tucumán, están invitados todos, la gente que esté cerca de nuestra provincia. Viernes 11, sábado 12, domingo 13, Famayá es fiesta, capital nacional de la empanada, las mejores.
0: Qué rico la ven.
2: Me
0: parece muy bien. Se corta con un poquito de limón, porque en Famayá no tendría que ser, con algo de cítrico también. Se come una naranja de postre.
1: Claro.
0: O es limón. Después nos cuenta. Che, vamos a ver qué es lo que está pasando al fin y al cabo con los trenes, que está bien complicado, sabemos. Ahora sí hay precisiones al respecto de que es algo que tiene que ver con el protocolo de control de alcoholemia. Miriam Mariotto, muy buen día, bienvenida, ¿cómo le va?
4: ¿Qué tal? ¿Cómo están? Bueno, sí, el lunes arrancó complicado para todos los que tienen que viajar en varias de las líneas de trenes que terminan en la ciudad de Buenos Aires, porque en este caso yo estoy en Plaza Constitución, en donde salen y llegan los trenes de la línea Roca para el sur del conurbano bonaerense. Mirá, te digo la pantalla. Ezeiza de morado, Bosques de morado, Alejandro Korn de morado. Bueno, otro de Bosques de morado. Después hay varios programados en amarillo.
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2: A ver, tenemos varias cosas. Arranco por los créditos. Vamos por los créditos.
3: Vamos, ¿querés? Por los créditos.
2: Vamos, sí, por sí. Los créditos. Vamos parte a parte. Los créditos hipotecarios que anunció el gobierno hace 2 semanas siguen en curso y el testeo, el primer testeo, Nico, que se realizó en el mercado fue bastante positivo según la evaluación de los propios bancos. Recordemos que son distintos tramos que se van a ir licitando para mejorar las tasas de interés que se le dan a los plazos fijos, y con ese insumo, lo estoy sintetizando mucho, no es técnicamente precisamente así, con ese insumo los bancos tienen un colchón, digamos, para poder financiar y otorgar créditos hipotecarios para primera vivienda. Eso está en danza, y el mercado tiene muy buena evaluación hasta el momento, por lo menos las entidades agrupadas en ABA, Asociación de Bancos Argentinos. Ahora se vienen los créditos para comprarte un auto, siempre a través de UBA. Es decir, este testeo estuvo bien, entonces empiezan a probar algunas entidades, ¿sí?, bancarias, la posibilidad de otorgar hasta $65.000 en 5 años para comprarte un auto 0 kilómetro. El que va primero en esto, el que va, digamos, le puso primera, ya que se trata, ya que se trata de autos, es el Banco Nación.
3: Ahí vamos.
2: Que va a estar otorgando esta línea de créditos, especialmente esto que te digo, hasta $65.000 para comprarte un auto en 5 años. Así que, nada, es el desafío que viene por el lado del mercado financiero y bancario de las entidades bancarias.
3: 44 minutos ahora de las 8 de la

0: Mañana me va a matar. Me va a matar porque me mezclan el papelito. Ahora vamos a contarle a la audiencia y a Lourdes, que está escuchando, qué pasó. Se cayó un papel, se cayó el papelito de Hernán Mundo. Fernanda era que es muy buena compañera, se agachó a recoger y lo puso encima de Lourdes Marchese.
1: Perdón, Lourdes.
0: Entonces, Lourdes Marchese, muy buen día, bienvenida. ¿Cómo le va?
1: ¿Cómo va? ¿Qué quieren? ¿Que me quede pelada y que me transforme en mundo?
0: Por favor. Acá estamos. Así que yo estoy esperando. Claro, me hacían cara del otro lado del vidrio.
1: Claro,
0: y Lourdes,
1: claro.
0: Y Lourdes, claro, estabas acá debajo de los papelitos. ¿Te das cuenta?
1: Sí, escuché las noticias, escuché los huevos, bueno.
0: Ah, ¿usted tiene algo para decir sobre los huevos dobles?
1: Hasta tuve una jornada nutritiva.
0: Efectivamente. Acá está escribiendo mi vieja y dice, sí, chicos, se quedan, nacen pegados los pollitos y los ponen
1: pobrecitos.
0: En el coso. Así que eso está muy bien. Lourdes Marchese, ¿comienza a regir el régimen penal juvenil o qué parte en realidad? ¿Cómo es la cosa?
1: A ver, sí, decreto 875, se reglamentó la ley penal juvenil, es la 27.801. ¿Qué es esto lo que se reglamentó? Bueno, justamente lo hace el gobierno y decreta que el Ministerio de Justicia es designado como autoridad de aplicación.
0: Así es.
1: ¿Esto qué es el régimen penal juvenil? Bueno, obviamente que a partir de ahora van a ser punibles los adolescentes de entre 14 y 18 años. Ustedes recuerden que antes el régimen penal juvenil empezaba a regir a partir de los 16, con un régimen especial hasta la mayoría de edad, que se considera los 18 años. ¿Qué es lo que busca esta ley penal juvenil que se aprobó en el Congreso y que ahora aparece reglamentada después de estos 180 días que se dio justamente para organizar lo que va a ser? Porque vos no podés reglamentar algo cuando todavía no tenés armado todo. Sobre todo porque vas a necesitar centros de alojamiento para estos chicos. Ya no pueden estar ellos con adultos.
0: Eso
1: es una de las cuestiones más importantes. Pero bueno, primero vamos a desglosar un poco de qué se trata esta ley. Lo que busca hacer esta ley, Nico, para que nuestros oyentes entiendan, no es solamente, no es una ley punible básicamente. Lo que busca es fomentar que en los adolescentes, claro, el sentido de responsabilidad legal por sus actos, porque hasta el día de hoy un adolescente que tenía 14 años podía ir, robar, matar, secuestrar, abusar y no pasaba nada. Bueno, a partir de ahora la idea es que ellos entiendan que sus actos tienen una consecuencia.
0: Que tienen consecuencia, tal cual. En un punto es intuitiva de la situación del del menor entre los 16 y los 18 años. No es meramente punitiva, como decís. Busca castigar, pero para enseñar y para entrar cuando uno puede pensar todavía hay posibilidades de éxito en una resocialización de la persona.
1: Bueno,
0: ¿no?
1: Es que es justamente la idea de esta ley es esa, lograr la educación, la resocialización y la integración social de esos menores que hoy delinquen, ¿no? Uh-huh. Hasta aquel que delinquió hasta el día de ayer no pasa nada. Aquel que delinquió a partir de hoy y que es encontrado por la autoridad de aplicación, bueno, obviamente va a tener su sanción. Ahora, ¿qué es lo que se crea acá? Hay un comité de justicia interministerial que va a actuar como la articulación de la implementación de la ley, ya sea con las provincias, con la justicia nacional, claro, con la justicia federal. ¿Y qué es lo que incluye esta ley? Porque, como te decía, no es solamente punible desde el lado de decir, bueno, cometiste un delito, vas preso. No, lo que incluye es amonestaciones, servicios a la comunidad, el monitoreo electrónico y la reparación del daño para aquellos que cometieron un delito.
0: Eso mismo.
1: La prisión, lo que busca es que la prisión sea el último recurso. O sea, no existe en esta ley la pena de prisión perpetua. El máximo que contempla esta ley es el máximo de 15 años.
0: Uh-huh.
1: Y lo que contempla también, como te decía, que estén en lugares separados de los adultos. O sea, la idea no es que vayan todos a la misma cárcel.
0: Eso es.
1: No, va a haber centros de detención especializados para estos menores, justamente, que tengan un enfoque socioeducativo, que intente que estos chicos se reinserten en la sociedad y que entiendan que está mal delinquir. Y después, lo que... Sí. No, ibas a decir algo.
0: No, eso. Que se crea además, ¿no es cierto?, el registro de supervisores, ¿no es cierto?, que es una figura,
1: claro,
0: una figura nueva, digo, lo que se publicó hoy es muchas cosas, y entre otras, esta también, estos supervisores son los encargados de implementar y coordinar el régimen penal en el ámbito nacional y federal. Esto, como bien decías, a instancia del Ministerio de Justicia, ¿no es cierto? Y hay algunas precisiones respecto de estos funcionarios, y lo que está escrito ahí es la letra chica, ¿no es cierto?, de su función, y abre una convocatoria a candidatos, ¿no es cierto?, a ese puesto. Se establecen las obligaciones de capacitación continua, evaluación bajo pena de remoción, bueno, el mecanismo de retribución, porque por supuesto es una función que se paga,
1: sí,
0: así que es muy interesante todas las cosas que se publican hoy, ¿no?, para poner en marcha algo que si no queda sin anclaje en la realidad concreta, ¿no?
1: Es que esa es la idea, porque vos, a ver, pensás que tenés una nueva ley que habla de hechos penales, porque ustedes recordarán, y lo hemos hablado siempre, el derecho penal no es preventivo, pero lo que busca acá justamente esta ley es prevenir. Uh-huh. A diferencia de lo que siempre decimos, bueno, el derecho penal actúa post delito, no, acá busca que teniendo esta ley se prevenga el delito, prevenga que los menores delincan. Y después hay algo importante que marca la ley, que para los delitos leves, por ejemplo, delitos de hasta 3 años, uh-huh, está prohibida la prisión efectiva.
0: Claro.
1: Esto es, hurtos o algún tipo de daño menor. Para los delitos graves, que contempla más de 3 años de pena, sí, la prisión. Uh-huh. Pero son casos como el homicidio, el robo con mucha violencia, el secuestro, el abuso sexual. Y después es importante saber que aquellos chicos van a tener el derecho de defensa. Es decir, va a haber un defensor especializado para que entiendan sus causas. Después, la investigación, obviamente, dentro del Fuero Penal Juvenil. Después van a estar también los padres y tutores de esos chicos, porque tienen que entender también que hay una responsabilidad por parte de esos chicos. Entonces, se los notifica también a los padres de esos menores imputados. Y después, algo que siempre se habla y se viene hablando hace un tiempo atrás, dado que las víctimas en su momento reclamaron que siempre se las incluya en los procesos, porque antes no estaban incluidas y no tenían palabra, ni voz ni voto. Ahora va a haber un acompañamiento justamente a las víctimas con equipos interdisciplinarios que cuente con psicólogos, con trabajadores sociales y con el patrocinio jurídico gratuito. Es decir, aquella persona que haya sido víctima por parte de estos menores va a poder atenderse de forma gratuita. Así que es muy importante y recalcar esto para aquellos que critican que haya bajado la ley de punibilidad, digamos, para los menores. Justamente lo que busca es resocializar y reeducar a esos menores para evitar que delincan nuevamente si es que lo hacen, ¿no?
0: Lourdes, clarísima, muchísimas gracias, que tengas linda semana.
1: Abrazo enorme, hasta luego.
0: Un beso grandote, Lourdes Marchese, que es corresponsal de Radio Nacional en Tribunales, nos ayudaba un poco a entender qué pasa hoy, ¿sí?, con este régimen penal juvenil, que, bueno, avanza hacia su aplicación concreta y configura un cambio de paradigma copernicano,
1: enorme,
0: copernicano, que ha dado la sociedad a través de sus, uh-huh, representantes. Y eso me parece que está muy bien. ¿Cuánto? 53 minutos ahora de las 8 de la mañana. Y si les parece, nos vamos a San Luis con Ayelen Britos. Ayelen Britos, muy buen día, bienvenida. ¿Cómo le va?
2: ¿Cómo está? Buen día para todos.
0: Ayelen, ahí te escuchamos más o menos.
2: ¿Me escuchan ahí? Estoy en tribunales.
0: No, porque no, ahí vemos cómo hacemos, te vuelven a llamar. Es Ayelen Britos, de LRA 29, Radio Nacional San Luis, se encuentra en los tribunales de esa provincia. Ahora va a contarnos bien por qué, pero es por una actualización referida al caso de Guadalupe. ¿Se acuerdan la nena de 5 años que desapareció? Esto en el año 2021, puntualmente un 14 de junio. Detuvieron ahora por una causa de abuso sexual al abuelo de la nena, Roque Lucero, que fue arrestado ayer por un hecho que había sido denunciado en 2025. Me parece que no es una cosa menor, ¿no es cierto? En sí mismo, el hecho nuevo del abuelo, pero la conexión que uno pueda hacer, ¿no es cierto?, con el caso puntualmente de Guadalupe también. Ay, a ver, ahora si te recuperamos.
2: Ahora sí, ¿cómo estás, Nico? Buen día.
0: Sí, ahora perfecto, perfecto.
2: Bien, bueno, también estamos en tribunales en San Luis y bueno, tenemos por ahí ese problema de comunicación. Bueno, y estamos todos expectantes, ¿no? Justamente vos lo estabas señalando en el título, la detención del abuelo paterno de Guadalupe Belén Lucero. Recordemos que San Luis tiene un dolor muy grande, que es esta niña, Guadalupe Belén Lucero, que hace más de 5 años desapareció. Cuando tenía 5 años también, y estaba jugando la rayuela en la vereda de la casa de sus primos, ¿no? O sea que desde allí realmente hay un gran dolor en San Luis. Bueno, y esta novedad en la causa con la detención de su abuelo paterno. Hoy se espera que, bueno, se dé a conocer, digamos, en minutos lleguen acá a tribunales, porque en este caso la detención del abuelo paterno es por 2 causas de abuso sexual, ¿no? Digamos, son 2 causas de abuso sexual. Radicadas originalmente en el año 2016 y también en el año 2024. El abuelo de Guadalupe, que se llama Roque Lucero, esta causa tiene investigación, como decíamos, desde hace mucho tiempo. Se le investiga por el delito de abuso sexual gravemente ultrajante. Y tras confirmarse un resultado positivo en una declaración en la Cámara Gesell, es que se decide en el día de ayer la inminente detención, ¿no? Uh-huh. Así que vamos a esperar hoy, se espera que sea las 10 de la mañana, esta audiencia clave, donde se va a llevar adelante lo que es la audiencia de formulación de cargos para definir formalmente los detalles de la imputación y la situación procesal inmediata. ¿Tiene o no tiene que ver, digamos, o sea, esto con el caso Guadalupe?
0: Es la pregunta que nos asalta a todos, ¿no?
2: Exacto, esa es la pregunta que nos asalta a todos. La familia materna, por supuesto, desde el minuto uno ha pedido que, bueno, se investigue más, se ponga más detalles en todo esto. La familia paterna, bueno, dice que no tiene nada que ver. Así que estamos todos detrás de eso, ¿no? Saber realmente tiene que ver, bueno, o es un hecho aislado, grave, por supuesto, por parte de la abuela de esta pequeña.
0: Sí. Che, Aye, nada, vos vas a estar ahí, así que andanos contando, si no es a nosotros, es ya en el programa de Adri Coror, porque la audiencia será a las 10 de la mañana, dijiste,
2: sí.
0: Las novedades de esto y, bueno, los cabos que se vayan atando respecto de la vinculación con el caso de Guadalupe.
2: Exacto, sí. Estamos acá. Más, la abogada va a venir temprano, no sé qué ha pasado, no ha llegado aún. Pero bueno, estamos expectantes siguiendo estos detalles y sobre todo esto, bueno, ayer en pleno domingo a la tarde, que generalmente los domingos son muy tranquilos en San Luis, se conocía la detención del abuelo paterno.
0: Aye, muchísimas gracias.
2: A ustedes, un abrazo.
0: Un beso grandote. Es Aye Lenbritos de LRA 29 Radio Nacional San Luis.
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3: 9 de la mañana en todo el país. Se reúne el Gabinete Nacional. El presidente Javier Milei tiene previsto encabezar el encuentro con sus ministros para analizar la continuidad del reclamo por Malvinas. Sobre la cuestión, en el Atlántico Sur, la doctora en geología Silvia Barredo habló por Radio Nacional para referirse a la potencialidad energética que tiene la zona marina, donde un grupo empresario desarrolla acciones ilegales, según denunció el gobierno argentino.
4: Aparentemente, por lo que se ha publicado, estas empresas han reportado reservas a fines del año pasado, con aprobado el financiamiento, de manera que los números que ellos han publicado son considerados reservas, ¿no? Y ya tienen el plan de desarrollo.
3: Alerta por frío extremo en el norte del país. Desde Radio Nacional Jujuy informa Alejandra Bejarano.
5: El Servicio Meteorológico Nacional emitió una alerta amarilla por temperaturas extremas por frío. La advertencia alcanza a los departamentos de El Carmen, Palpalá, San Antonio, Ledesma, San Pedro, Santa Bárbara y Valle Grande, zona del departamento Doctor Manuel Belgrano y zona baja de Tilcara. Además, durante este lunes y martes, rige una alerta amarilla por vientos fuertes. Para sectores de la Puna se verá afectada por vientos del sector oeste con velocidades entre 50 y 70 kilómetros por hora, con ráfagas que podrían alcanzar los 100 kilómetros por hora.
3: La información del deporte con Rodrigo Ruiz.
6: Hablamos de tenis, del US Open, el último gran slam del año que se juega en los Estados Unidos. Hoy será el turno de Francisco Cerúndolo, cerca de las 14 horas, irá por los cuartos de final ante el belga Alexander Bloks, recordando que ayer Tomás Echeverry cayó ante el local Alex Michelsen en 3 sets y quedó eliminado del torneo.
3: El estado del tránsito con Romina Winner.
7: En la provincia de Neuquén, los pasos internacionales Cardenal Zamoré, ubicó en Ruta Nacional 231, y Pino Achado, situado en la Ruta Nacional 242.

0: humedad del 65%, cielo mayormente nublado.
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2: Buen día para todos. Hoy contemplamos el Evangelio según San Lucas. Un sábado Jesús entró en la sinagoga y comenzó a enseñar. Había allí un hombre que tenía la mano derecha paralizada. Los escribas y los fariseos observaban atentamente a Jesús para ver si sanaba en sábado, porque querían encontrar algo de qué acusarlo. Pero Jesús, conociendo sus intenciones, dijo al hombre que tenía la mano paralizada: «Levántate y quédate de pie delante de todos». Él se levantó y permaneció de pie. Luego les dijo: «Yo les pregunto, ¿está permitido en sábado hacer el bien o el mal, salvar una vida o perderla?». Y dirigiendo su mirada a todos, dijo al hombre: «Extiende tu mano». Él la extendió y su mano quedó sana. Pero ellos se enfurecieron y deliberaban entre sí para ver qué podían hacer contra Jesús. Palabra del Señor. En continuidad con el texto leído la semana pasada, donde la necesidad era el hambre, aquí la necesidad es la salud. Y otra vez, lo que se amparan en la ley para no sostener la vida, están prontos a sancionar cualquier falta, pero el razonamiento de Jesús es incuestionable. Toda la ley debe estar puesta para encaminar hacia el bien y para sostener la vida de los más débiles. Bendiciones y hasta mañana, si Dios quiere.
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4: Quiero destacar la actitud que ha tenido el juez, el personal de la policía, destacó la tarea periodística.
5: Hay gente que te lleva por mal camino, nadie te lleva a ningún camino, uno va caminando.
6: Justamente por el tema del Live Aid, ¿no? El gran concierto que se hizo en dos países en simultáneo.
7: Hoy contemplamos el Evangelio según San Mateo.
8: Aquí en Córdoba,
9: con el tema del monóxido de carbono.
10: Libra, volvé a tu futuro.

0: los goles son una necesidad, señora. Los goles, vamos, River, todavía. Hemos obtenido una gran... Ah, ¿qué tal? Buen día. ¿Cómo están? ¿Todo bien? ¿Contentos? ¿Felices? ¿Están contentos? ¿No están contentos? ¿Están contentos? Nosotros sí, bueno, digo los de River, ¿no? Después de tantos lunes de venir con... Ah, perdimos. Otra vez, y perdimos, bueno, después un empate. ¡Ey, ganamos! ¿Qué? Si no es motivo de alegría, la alegría, ¿dónde está? Hola, Rosita querida, no me mandaste ningún mensajito diciendo felicitaciones, gallina. Qué pena lo tuyo. Siempre bardeo, y ahora que estamos todos contentos, nada, ni un corazoncito rojo y blanco. Che, ¿cómo están en casita? Lindo, bien, ya llegaron a sus lugares de trabajo. Esto es Mañanas de Radio hasta las 13. Te hacemos compañía. Bienvenida a quienes nos auspician y nos acompañan como cada día. Te decimos buen día, hola corazón, hola bonita, hola a todos. Bueno, los que son de River y los que no son de River, pero como acá vivimos bastante el tema de autoritarismo, de hecho, yo soy bastante mandona, lo disimulo, pero bueno, si yo estoy contenta, todo el mundo está feliz, ¿eh? Entonces, todo el mundo está feliz, muy feliz. El señor Lucas Alanís, ¿cómo le va? Bienvenido, feliz buen día.
1: Feliz buen día. Buen día, feliz lunes. Enterándome de la noticia, claro, bien ahí. Es noticia, como dicen, ¿no? Después de lo mal que le estuvo yendo a River, a volver a la victoria, ya que son dos partidos seguidos, dos victorias. Entonces, imaginate. Sí, ok, excelente. Oh. 3-1 contra Independiente de Rivadavia, el primer gol de penal, ¿no es cierto?
0: Sí.
1: Arrancando ahí River. Pero por fin, diría, no, ya era hora, pobre.
0: Pobrecitos
1: venían
0: nosotros.
1: Tan complicados los muchachos.
0: Decime si no.
1: Qué complica. Pero bueno, ahí con un gran recibimiento, ¿no? Lo que es en estos equipos, ¿no? Está todo el público, un humo en los primeros minutos. Pero porque, claro, los fuegos artificiales. Todavía se sigue cumpliendo. Cada vez que llegan a los 10 minutos,
0: sí,
1: se para el estadio. Se para el partido y se hace una ovación en honor justamente al retiro de Leo Messi.
0: Claro.
1: Cada vez que se llega a los 10 minutos en todos los partidos durante toda esta fecha, uh-huh, es para conmemorar al 10 más grande del mundo.
0: Imagínate, por eso cuando suceden estas cosas, yo decís, nada. Indudablemente hay cosas que bien vale celebrarlas. Bueno, esta es una de las cosas que bien vale celebrarlas.
1: Por supuesto.
0: Por favor, ¿qué tal el finde? ¿Lindo?
1: Tranqui, por suerte, sí, lindo finde. Supuso fría la cosa. El sábado sí, nomás ya se sintió que bajó mucho la temperatura.
0: Tal cual.
1: Y el domingo ni hablar, estuvo todo el día frío.
0: Pero además, qué bueno es poder decir, bien, Grevelin la pegó, mi amor, la pegaste con el pronóstico. Hola, corazón, buen día, ¿cómo estás?
2: Buen día, Adri, feliz, nuestra Adri, feliz. ¿Cómo están ustedes? ¿Cómo están en casa? Espero todos muy bien, disfrutando del fin de semana en donde la meteoróloga le pegó. Uh-huh. Qué bueno, como River. Como River le fue bien también. Le pegó bien, excelente.
0: Claro.
2: Sí, porque fue un fin de semana fresco, ya lo adelantábamos durante la semana anterior, que iba a haber grados bajo cero, temperaturas bajo cero. El sábado comenzó ese frío y el domingo, por Dios, yo decía, bien por mí. Pero bueno, ahora adelantamos que la jornada va a ir mejorando. Este día vamos a tener una máxima de 17 grados. Así que va a estar bastante agradable en comparación con lo que fue ayer, por ejemplo.
0: Mira, menos mal.
2: La mínima sí fue de un grado bajo cero. Continuamos con estas temperaturas frescas, pero ya en este momento estamos con 3 grados en este momento en la ciudad. Y vamos a llegar a esta máxima de 17 grados en el día de hoy.
0: 3 grados, ¿vos sabés que me sorprendió una capita de hielo en el auto?
2: Sí, sí,
0: ¿qué pasó? ¿Qué pero? Hielo, claro. Si tuvimos térmicas de casi 0 grados.
2: Claro, cayó la helada.
0: Uh-huh. Qué cosa rara para este mes de septiembre. Aunque después pensé, dije, no, si Grevelin lo anticipó, bien ahí. Así Sergio no nos dice que no, mirá,
2: así
0: igual.
2: Sergio no me bardea.
0: Claro, Ariel en Estados Unidos también. Nosotros intentando ingresar a la primavera y por allá en el norte intentando ingresar al otoño.
2: Claro.
0: esto que nosotros venimos disfrutando y decimos, ya falta poco, mira las alergias, mira la tos, mira cómo está.
2: Aguanta un poquito más, ya termina.
0: Claro.
1: Falta poco. Estaba viendo la otra vez un argentino que estaba en un programa español, no puedo acordar quiénes eran, pero me salió así el reel, en donde el español estaba sorprendido porque pensaban que acá nosotros le decimos invierno al verano.
0: Ay, señor, no, ¿qué le pasa?
1: Entonces, claro, dice, bueno, uno, no le dicen ustedes invierno al verano, una cosa así, claro. Y cuando él parece que una vez en una oportunidad viajó a Buenos Aires en nuestro verano.
0: Sí.
1: Y decía, mira qué calentito que es el invierno acá. Claro, tenía confundido el hecho de que en dos hemisferios distintos son distintas.
0: Nunca entendió
1: no
0: el
1: podía
0: sistema
1: creer,
0: solar.
1: Decía yo, no lo podía creer.
0: Nunca entendió el sistema solar, cómo rota la Tierra, olvídate.
1: Increíble, pero bueno. Tenía esa confusión porque, claro, él explicando, ¿no? Que acá nosotros, el argentino explicando que nosotros acá estábamos en invierno, mientras allá en verano, porque fue hace poco, fue reciente. Y el otro confundido, pero no le decían ustedes invierno al verano, ¿no?
0: Claro, señor.
2: Uy, mi vida,
0: no, es un montón. Es más, me preguntaban, ¿pero esto tan hache, el frío vuelve? No, es lo último que va quedando de este invierno.
1: Sí, sabemos que el invierno es hasta el 20 de septiembre. Claro. ¿No? Todavía quedan días, por lo tanto, que haga frío en estos últimos días es normal. Son los últimos fríos antes de que se despida el invierno.
0: Tal cual. Entonces, ante esto vos decís, bueno, a ver, ¿cómo me he visto, mi amor? Glams.
1: Abrigate.
0: 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Con Anita te saludamos y ya presentamos la frase de hoy, la frase de José. La frase que nos acompaña como cada día. 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Vamos de paso, vemos la ropa de Anita en el shopping. Después nos cruzamos a PH Pharma y hacemos la recorrida para esta mañana de lunes. Así levantamos el ánimo, nos preparamos que el solcito, que mira, algunos ya comienzan a tomar sol en la plaza, en el balcón, en el fondo de su casa. Tenemos esa linda gente que no puede verse tan blanca, tan blanca.
2: Uy, sí, Adri.
0: Y que necesita el sol para vivir.
2: D.
0: Es tan importante, por eso con PH Pharma, frente al shopping, acordate que recibe chachos, presentamos la frase de José.
3: Que nunca te falten las ganas de crecer, de generar y de ir por más. El dinero es una herramienta, pero la verdadera riqueza está en saber disfrutar lo que conquistas.
0: Más lindo. Hoy justo estaba viendo una frase del dinero de un sacerdote, es un cura, que en realidad dicen que no es sacerdote, que sea sacerdote. Es un curita tan gracioso, que después vamos a escuchar donde él también habla del dinero. Pero recordemos lo de José, ¿qué nos dice?
3: Que nunca te falten las ganas de crecer, de generar y de ir por más. El dinero es una herramienta, pero la verdadera riqueza está en saber disfrutar lo que conquistas.
0: Muy bien. Más lindo. 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
2: 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Es que hubo un acuerdo acá,
0: sí.
2: ¿No? Hubo un acuerdo. Primero, siempre voy yo, porque es, por lo general es el plato fuerte.
0: Claro,
2: yo ya lo ubiqué.
0: Claro.
2: Entonces voy por ese primero, pero a veces me falla y el plato fuerte
0: ello.
2: Está el último.
0: A sí. Por ello.
1: Exactamente. En estos últimos días, el plato fuerte, dirían, está el último.
0: Y yo, como soy la que lo lee,
2: claro.
0: Siempre espera hasta el final y después digo, yo quiero esta la repetición. 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El menú de hoy, tenemos mensajitos para esta mañana. Susi, como siempre, que nos dice: Señor, gracias por un nuevo lunes. En tus manos encomiendo esta nueva semana, que se haga tu voluntad. Amén. Y también me manda lo de un escándalo. Acusan a Mansur de usar negocios olivícolas para blanquear millones. Pero no, ¿cómo puede ser? ¡Qué barbaridad!
2: ¿Cómo van a pensar eso?
0: ¿Cómo van a decir semejante barbaridad, que la política,
2: un hombre tan bueno,
0: pueda utilizar algunos recursos para blanquear millones?
1: No, ¡ay, qué malo! En este país, no. ¡Qué locura, qué novedad!
2: Y la gente es habladora.
0: La gente es habladora y mala. También me manda Susi otro: buenos días, Adri, por eso no largan la política, la pasan genial. Y me manda el monumento al inútil, que es un flyer de Alberto Fernández diciendo que Inglaterra no se preocupe porque la Argentina está absolutamente desarmada, expresidente de todos los argentinos, el peor de la historia. Monumento al inútil, coincido, Susi.
1: Pero al final decidanse, ¿no era que estaban a favor de las Malvinas? Ahora están a favor de Inglaterra cuando estaban en contra. ¿Cómo es la historia?
0: Todo depende de quién lo diga. Si lo dicen ellos, el relato de ellos, el oficial,
1: por supuesto,
0: siempre está todo bien. Todo bien, y ellos hicieron lo mejor. Pero si el tema viene por el lado de la Libertad Avanza o del PRO o del radicalismo, siempre serán los enemigos. Entonces, para ellos está todo mal. Alberto Fernández, anda, seguí haciendo videitos, que ahora tenés todo el tiempo libre, y decirle a cuanta niña se te cruza en el camino: decime algo lindo, mientras le mandás el videito, anda. ¿Cómo le va, señor Godoy?
4: ¿Qué tal? ¿Cómo le va, señora Bertucci? Muy buenos días. Me pareció muy onda, a ver, hay un personaje infantil, ¿no? De parecido a Alberto Fernández, ¿no? Con los anteojitos redonditos, así, no, cualquier cosa. Además, la entrevista, no le entendés lo que dice, horrible, en realidad, es decir, aparecer, lo que pasa con estos personajes, ¿no? Aparecen con algún interés personal y plantean estos temas y de ahí lo toman como título, como para que algunos medios también hagan alguna contrita a todo esto, ¿no? Pero salir a decir, ah, dice, los F-16 son viejos, hace 40 años le sacaron la tecnología TAM y no sé qué. Ay, Dios mío, Alberto Fernández. En fin, Adri, 11 de la mañana vamos a tener el informe policial desde la Unidad Regional Segunda de Policía. El comisario Campillay, ¿no? Jefe de comisaría Malligasta y Rita Gabriela, Rita Gabriela Campillay, comisario de la comisaría de Malligasta, y la agente Janet Pereira van a ser las encargadas hoy de dar el parte policial. Hay mucho de lo que fue el fin de semana en materia policial, muchos hechos, ¿no?, que se han registrado en el ámbito de nuestro departamento. Entre ellos, ¿no?, figuran, por supuesto, algunos hechos esclarecidos, accidente de tránsito, los operativos realizados en algunos boliches, la Unidad Operativa Especial de Lucha contra el Narcotráfico de Chilecito, mediante la Dirección General de Prevención e Investigación del Narcotráfico, Trata de Personas e Investigaciones Complejas, llevó a cabo un operativo de prevención y consumo y narcomenudeo con resultados positivos. El procedimiento se concretó durante la madrugada del domingo, entre las 2 y las 5 de la mañana, en el marco de tareas investigativas, control de personas y requisas en el interior y exterior de los locales bailables de alta concurrencia en las regiones. Por ello, que en uno de los boliches bailables se concretó la aprehensión y el secuestro de los siguientes elementos. Se concretó la aprehensión de 3 masculinos mayores de edad, identificados como apellido Córdoba, 25 años, Dávila, de 18 años, y Godoy, de 20 años. En cuanto a los elementos secuestrados, sustancias, 8 dosis de aparente marihuana y una dosis de aparente cocaína. Efectivo, los masculinos traían consigo 150.000 pesos en moneda nacional argentina, tecnología, 2 teléfonos celulares. Todo lo actuado y los elementos incautados quedaron a disposición de la magistratura interviniente para el avance de la causa judicial correspondiente. Recordamos que los dos boliches, Adri, se hizo operativo, ¿no? En el de los Sarmientos y en el boliche de Sañogasta. Bueno, podrán ver el video, nosotros no lo compartimos al video, pero hay un video del área de narcotráfico, que bueno, han estado realizando este operativo, dio resultado positivo en el caso particular de uno de ellos, ¿no?
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4: Como te decía, Adri, bueno, fueron varios los accidentes registrados también durante el fin de semana, en el caso particular de la comisaría Famatina. Personal policial de la comisaría Famatina intervino a primera hora del sábado tras ser alertado por un llamado al 101 sobre un siniestro vial ocurrido en la calle Juan Domingo Perón, a la altura del barrio Virgen del Valle, en las cercanías del Automóvil Club. El hecho se registró aproximadamente a las 5:45, cuando efectivos de guardia acudieron al lugar y encontraron a un menor tendido junto al cordón cuneta, al lado de una motocicleta Motomel Bliss 125 centímetros cúbicos, estacionada en la vereda. Según las primeras observaciones, el conductor, de 17 años de edad, de apellido Rearte, circulaba en sentido sur a norte al momento del percance. Tras la asistencia inicial en el lugar por parte de la enfermera Álvarez y el trasladado al hospital local, la doctora Orellano diagnosticó un corte en la ceja izquierda, escoriaciones en las manos, hipotermia y aparente estado de ebriedad. La misma dispuso su derivación al hospital de Chilecito para estudios de mayor complejidad. Cabe destacar que aunque en la escena se observó un casco protector de color negro, se presume que el conductor no lo llevaba colocado al momento del impacto. El rodado quedó resguardado en la dependencia policial para las pericias correspondientes. Esto es lo que se registró en el departamento Famatina.
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4: En la comisaría Famatina también, Adri, resguardan a un ave de gran tamaño hallado con una lesión. Personal de la comisaría Famatina asistió en la tarde del día sábado justamente a un lugar donde se dio aviso. Según los primeros indicios, se trataría presuntamente de un cóndor. Tras un aviso ingresado al número de emergencia 101 por parte de un vecino de la zona, el llamado del señor Walter Álvarez advirtió sobre la presencia del ejemplar en el sector del río Seco, pasándole a las canchas de Talleres. Al arribar al lugar, la comisión policial, encabezado por el jefe de comisaría, inspector Nelson Robles Clavero, constató lo informado y observó que el ave presentaba una de sus alas caídas con aparentes signos de lesión. Tras ser inmovilizada de manera segura, con los elementos al alcance, fue trasladada a la sede policial. Se dio intervención al personal de Gendarmería Nacional de Chilecito para el posterior traslado, verificación especializada y resguardo del ave, es decir, un cóndor que fue encontrado en el departamento Famatina.
0: 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DAPSA te informa, 9:34 en el país.
4: Y todavía no hablamos de la Fórmula 1, ¿cierto?
0: Oh,
4: bárbaro, ¿no? Impresionante.
0: Ella será la encargada de contarnos lo que pasó.
4: Que estuvo muy asustada, muy asustada.
2: Que sufrió mucho, ya en la tercera vuelta ya estaba sufriendo, después de la clasificación del domingo que sacó a Pierre Gasly en la pole, y estaba muy contenta, y Franco sexto, muchísimo más contenta. La largada fue bastante difícil, dificultosa, porque en la vuelta número 3 Leclerc se despista, muerde la grava, pierde el control del monoplaza y se desliza muy fuerte contra uno de los muros que termina rompiendo. Lo bajan del vehículo, él está bien, se recompone. A la vuelta siguiente Franco pierde la vuelta, por ende pierde su puesto y del sexto lugar pasa al número 16, pero sin embargo una remontada de este muchacho, terminó noveno en un muy buen lugar, sumando puntos. Pierre lamentablemente también perdió la pole, terminó séptimo, pero una muy buena carrera. Sin embargo, Franco, por supuesto, que estaba bastante desmotivado, muy frustrado, lloró bastante.
0: Tremendo, pobrecito, sí. Yo, ¿sabes qué pensé cuando vi la imagen de que él lloraba? Dije, no, esta es una IA.
2: Claro.
0: ¿No? Pero no.
1: No. Realmente se frustró mucho porque él estaba tercero en la carrera. Entonces dice, claro, estoy entre los mejores tres, acá nos merecemos un podio. Y después una mala curva que toma, se despista un momento, vuelve a la pista. En ese segundo nomás perdió 10 posiciones enteras. Se fue, es más, 13 posiciones. Del 13 al 16 pasó. Después, gran carrera, recuperó 7 posiciones. En una sola recta pasó a 2 autos. No, en terrible. Una sola recta.
0: Terrible.
1: Impresionante.
0: Qué bueno, porque definitivamente, tal cual él dijo, perdí una gran posibilidad, cometí un gran error, pero igual tiene mucho de realidad, ¿verdad? Con los pies sobre la tierra, sí. Diciendo, bueno, me equivoqué, cometí un gran error.
2: Tal cual, Adri, pero pasaba que habían llegado las actualizaciones para los monoplazas, había llegado la actualización para Franco, la probó el viernes, la probó el sábado, estuvo muy bien, el monoplaza funcionaba muy bien. Estos errores pueden pasar, siempre se dice que las carreras se las tiene que correr y se tiene que llegar a la última vuelta para saber. Lo mismo que le pasó a Leclerc, le pasó a Franco. Así como Franco no pudo con la autonomía del vehículo, Leclerc tampoco, Charles no pudo, Franco tampoco. Entonces es normal que sucedan estas cosas. Lo que duele es la frustración de Franco, porque bueno, sabemos que él es competitivo, pero duele verlo así.
5: Una gran carrera y un gran error así.
6: Bueno, Franco, qué largada, qué buenos adelantamientos, en un momento tercero y después esa ida un poco ancho, pero finalmente te recuperaste, bajaste la cabeza, noveno.
5: Sí, una carrera dura. Nada, muy, muy frustrante, creo que tenía una gran oportunidad y no la aproveché, así que triste, triste por eso. Una gran carrera y un grave error así. Nada, se aprovechó una oportunidad muy, muy importante para el equipo y para mí, así que un poco triste, pero no, aprender de esto y sí.
0: Ay, sí, claro que vas a aprender. Bueno, los comentarios debajo de este llanto, impresionantes.
2: Sí.
0: Que mi vida, que no importa, no me llores, Franquito, que no te pongas así.
2: Que alguien lo abrace, por favor. El comentario de ayer era ese.
1: Claro,
2: que alguien lo contenga. Hay mucha presión sobre los pilotos, sobre los que recién están iniciando, por supuesto, porque quieren hacer las cosas bien, porque sus contratos están en juego. Sobre los pilotos que llevan mucho tiempo, porque también quieren mantenerse. Hay muchísima presión y por eso también es importante. Importante esto que muchas veces lo remarca Franco, él está acostumbrado y está acompañado por un equipo de profesionales que está con él todo el tiempo, uh-huh. Y que está justamente para este tipo de momentos en donde el sueño está tan cerca de concretarse y pasa algo y eso se pincha y se frustra.
0: Claro, por eso, mi vida, bueno, todo es aprendizaje.
2: Sí.
0: Como decíamos el viernes, ¿te acordás?
2: Sí.
0: Esto de que no es frustración, no es el hecho de poder quedarte en el camino, sino que es aprendizaje y es ganancia, no es pérdida.
1: Totalmente, acá se está ganando mucho. Además, recordemos, él está entre los mejores, ganándole a muchos que son figuras, muchos que tienen mucho tiempo corriendo, uh-huh. Y el pibe recién está empezando y ya está juntando puntos.
0: Claro.
1: Hay muchos que tienen más de 10 años de experiencia y más incluso, y todavía no llegan a los primeros 10.
0: Obviamente.
1: Y el muchacho está muy, muy fuerte realmente. Por supuesto, va a sentir esto como una pérdida de una gran oportunidad, pero no sabemos cómo iba a continuar esta carrera. Hay grandes y hay gigantes pilotos ahí que están haciendo lo imposible. Y después tenés el caso de Kimi Antonelli.
0: Claro, bueno, y también el autito, ¿no? Que sin ninguna duda influye.
1: Sí, este año sí. Los motores de Mercedes, que son los que están arrasando con claro. Todo, justamente puesto 1 y puesto número 2.
0: O sea que hace magia.
1: Claro,
2: sí.
1: Y después lo que hizo este muchacho, de 19 puestos conquistó.
0: Sí.
1: O sea, arranca 19 para terminar primero la carrera. Y vos decís, claro, si él puede, ¿quién más? Todos van a querer. Encima es uno de los rookies. Entonces, de repente sentís ese peso de decir, a este muchacho la está arrasando con todo y nosotros, ¿dónde quedamos? Pero no. Están haciendo lo mejor, están, ¿cuántos? 20, 22.
0: Sí.
1: Son únicos estos corredores.
0: Qué genio. Este muchacho, como
2: claro,
0: dice
2: este
0: Lucas.
2: Muchacho,
0: este muchacho.
1: Muchacho.
0: Le mandamos un gran besote a la licenciada Olguín de Kairos. Un abrazo grande. Nos escucha siempre. Bonita ella. También para Julio, que nos deja un saludito. Muchísimas gracias. A Carlitos, que nos dice, hola, buenos días. Decile a Alberto Fernández que se preocupe por los moretones que le dejó a la ex mujer y no salga a hablar pelo. Cés, ¿no?
2: Sí, se entendió,
0: ¿verdad? Sí. Arielito desde Estados Unidos nos dice buenos días, excelente comienzo de semana. Saludito desde Dallas. Hoy por acá es feriado por el día del trabajo, así que seguimos descansando. Mirá qué bien, justo
4: ah,
0: el lunes.
4: Mira vos, sí, claro.
0: Le tocó genial.
4: Sí, sí.
0: Día del trabajo, vayan a trabajar, sí. Floja, vaga. Intentando, dice, solo intentando esta semana. Vamos con 38 o 39 de máxima cada día. Para hoy se espera que la sensación térmica sea de 41 o 42 grados. ¡Apa, qué calorete! ¿Cuánto vamos a tener de máxima hoy, corazón en chilecito?
2: 17 grados solamente.
0: 17 grados.
2: 17 graditos.
0: Bien. Con esos 17 graditos vamos a tener una tarde hermosa.
4: Una tarde hermosa, Adri. Un lindo día, en realidad, ¿no? Como para disfrutarlo. Bueno, de lo que quedó el fin de semana, Adri, de ayer más precisamente, y hoy ya estamos prácticamente muy cerca del horario. Bueno, ayer nos enterábamos sobre el fallecimiento del profesor Carlos Cid. Un reconocido artista, un amigo, bueno, muchas veces lo hemos entrevistado, estaba realizando una tarea que era justamente la de reconstruir, realizar una cuestión de rescatar una obra de arte ahí en el barrio Evita, más precisamente, ¿no? Para los que por ahí nos están escuchando y quieren participar a través del área de cultura de la municipalidad de nuestro departamento, la Secretaría de Cultura invita a escritores, artistas y a la comunidad en general a acompañar en la despedida de Carlos Cid, el reconocido artista chileciteño cuya sensibilidad, pasión y amor por el arte dejaron una huella invaluable en nuestra cultura. Hoy lunes, entre las 10 y las 12 horas aproximadamente, en el Salón Gonzaliano, por pedido expreso de su familia, se realizará una intervención artística sobre el féretro de Don Carlos como una última expresión de su pasión por la pintura, el paisaje y el color. Será un encuentro para despedirlo con respeto, afecto y arte, celebrando la vida y el legado de un hombre que hizo de la creación una forma de expresar su amor por nuestra tierra. Hasta siempre, Carlos, tu arte seguirá hablando de vos. El recordatorio para Don Carlos Cid, artista chileciteño, que bueno, ayer tuvimos la noticia sobre su fallecimiento.
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4: Bueno, hay más información relacionada con el ámbito local, Adri. Bueno, comienza la Expo Secundaria. Mañana la Escuela Normal va a estar aquí en la Plaza Principal, así que bueno, tenemos ahí el flyer y todo lo demás para participar de esa actividad, de la invitación para participar de esa actividad, así que bueno, eso para tenerlo en cuenta. Tenemos ya el parte policial desde la capital de La Rioja para cuando usted lo disponga. Pago para los empleados de la administración pública. En el día de hoy cobran por ventanilla empleados municipales en el Banco Rioja, y eso también para tenerlo en cuenta, ¿no? A propósito del Banco Rioja, muchas críticas, muchos planteos en relación a esta cuestión que se ha dado, Adri, con respecto al refinanciamiento de las deudas, en el caso de la provincia, como lo comentábamos, y el amigo que nos mandaba días atrás el mensajito, ¿no? Comentando sobre lo que es esta refinanciación de deuda, pero terminás pagando prácticamente el doble o el triple, ¿no? ¿Habrá alguna explicación? ¿Habrá? Cuando estamos hablando de una inflación relativamente baja, hay cuestiones que han surgido, ¿no? En este fin de semana, cuando se estuvo analizando y viendo justamente lo que plantea el Banco Rioja, ¿no? Así que bueno, de eso y más vamos a tener para el transcurso de la mañana.
0: Usted sabe que yo hago los deberes, ¿no? Usted,
4: sí, sí.
0: Usted el viernes me decía que había una señora, terminamos el programa diciendo eso, y yo de alguna manera mangueándole los huevitos que usted me dijo, no, que yo compro, que son de color, que son así.
4: Claro,
0: de
4: sí, sí.
0: Y como yo no podía con mi genio,
4: voy a buscar para romperlo.
0: Bueno, Ya que usted no lo trae. Ya que usted no lo trae. Digo, bueno, me voy. Me voy a ver a dónde está cerca de ahí del barrio Toqueto, que seguí sus referencias.
4: A la vuelta de su casa, Verduzzi. Y usted no sabe quién vive a la vuelta de su casa.
0: Tiene razón.
4: Ahí está.
0: Tiene razón.
4: Es lo que no está en su casa, usted.
0: Ay, es tan difícil la vida, mi vida, ¿no? Entonces fue caminando. Tocó timbre, voy al cartelito de los huevos, que hasta me dijo. Tocó timbre y me abre la puerta Nora. ¡Nora! ¡Ay, pero no me digas que vos, que sí, que no! Y al rato cae Héctor. Digo,
4: claro.
0: Pero mira quiénes son. Y por eso lo tenemos en línea. ¿Cómo le va, señor Héctor de Marchi? ¿Cómo está? Buen día.
7: Buen día, Adriana. ¿Cómo te va?
0: Bien. Acá en base
7: bueno,
0: a lo que dijo Godoy, hice tiqui, tiqui, tiqui, porque no me podía quedar con el tema. La intriga.
7: Con la intriga.
0: Obvio.
4: Hay otra vecina que...
0: mujer, ¿no?
4: Hay otra vecina, Adri, discúlpeme, Héctor. Hay otra vecina que también, cuando escuchó el comentario, la vecina frente de la casa de Franci, ¿no?
0: Mira.
4: Me dice la señora, ¿en dónde? Acá a la vuelta. Le
0: claro. Y ahí llegamos.
4: Claro.
0: Qué linda sorpresa, Héctor. Tantos años. Es como que uno va perdiéndole el rumbo a los auspiciantes, les cuento a la audiencia. Era Avícola Los Gurises, hace muchos años.
7: Los Gurises, sí.
0: Claro, en Los Gurises uno iba... la última dirección que recuerdo era frente a la Muni, si no me equivoco, ¿no?
7: Sí, el último lugar que tuvimos frente a Municipal.
0: Claro, y los gurises, bueno, nos auspiciaron años. Y después fuiste a la parte de la granja, ¿verdad?
7: Claro, primero, bueno, vine a Chilecito en el año 97 y nos radicamos acá para armar lo que es el proyecto de Lauri. Y luego, bueno, en 2009, 2010 sale lo de Granja Riojana y ahí lo puse en marcha también ese proyecto. De tanto reproductora, parrillero, planta de incubación y frigorífico. Ahí se armó un buen complejo y se lo puso en marcha.
0: Bien.
7: Y luego estuve unos años trabajando en granja y cuando se sale a privatización eso, me vuelvo a Entre Ríos a trabajar hasta que me jubilo y bueno, volvimos con el proyecto de este acá a Chilecito. Es un proyecto familiar y aprovechando toda la experiencia empezamos con gallinas ponedoras para huevo consumo.
0: Uh-huh. Y entonces ahora estamos con este proyecto lindísimo también. Lo que me interesó porque bueno, después de esta charla que teníamos con Daniel Viernes, en serio y en broma al mismo tiempo, sabemos que hay una manera distinta de tener a las gallinas en ese lugar donde me decías que están en la actualidad con Norita, porque están sueltas.
7: Sí, nosotros, bueno, vos podés, las ponedoras podés manejarlas en jaula o podés manejarlas libre de jaula, uh-huh. Donde vos le das más espacio, andan durante todo el día libre. Y puede, incluso nosotros a la tarde le estamos dando pasto, a la mañana se da el alimento balanceado y se le arma un nido donde la gallina a la hora de postura sube y pone su huevo. Y manejamos todo muy muy artesanalmente, cosa que necesita mucho más espacio, pero es otra la calidad de huevo que vos estás logrando con eso.
0: Claro. Esto del estrés de los animales también se percibe, ¿verdad?
7: Claro, porque de esta forma está cuidando el bienestar animal, que es lo que se está luchando últimamente.
0: Uh-huh.
7: Yo manejé mucho tiempo reproductora, que se maneja a piso, y entonces por eso quise hacer algo distinto y no trabajar con jaula, sino directamente manejar una gallina libre de jaula,
0: uh-huh.
7: Entonces tener un mejor producto para la gente.
0: Claro.
7: Que es una mayor calidad de huevo.
0: Ajá. Claro, y yo también te preguntaba de los doble yema, lo que le decía a Godoy. Y vos me explicabas que hay un tiempo en el cual la gallina hace los huevitos
7: claro,
0: doble yema.
7: Normalmente las gallinas, al inicio de postura, va a tener un porcentaje de doble yema. A medida que va pasando el tiempo, ese porcentaje va decreciendo y con el tiempo empieza a aparecer más huevo grande y desaparece directamente el doble yema. Puede aparecer uno o dos por día, más de eso no.
0: Claro.
7: Pero Eso es normal en la gallina, digamos.
0: O sea que cualquier gallina, ¿o hay un tipo de gallina?
7: No, todas las gallinas, sean reproductoras o sean ponedoras, como en el caso este, que son ponedoras color, todas al inicio ponen doble yema.
0: Ay, mi ignorancia, yo pensé que había un tipo de gallina sola que ponía doble yema.
4: No, profundicemos. También tiene plumas, Bertuzzi, las gallinas, ¿sabes?
0: Bueno, yo pensé que había un tipo.
4: Y comen maíz.
0: Bueno, así como las vaquitas, ¿viste? Que vos decís, bueno, estas son lecheras, claro. Estas
4: y los
0: no,
4: dinosaurios, ¿viste? Estas...
0: Yo pensé que había una gallina. Este tipo de gallina, solo doble yema. Bueno, Pepe, pero. Bueno, así como yo en una de esas, hay muchas personas que piensan lo mismo. Lejos de una granja, ¿no? Nunca estuve yo en una granja. Pero bueno, bien vale esta entrevista, Héctor, para salir de duda. Claro.
7: Está bien.
0: O sea, además de que te permito reírte, obvio, y hay a carcajadas, pero está bueno esto de saber que hay diferentes maneras también de encontrarnos con la mejor forma de tener huevitos. Es más, en un mensajito nos dice, y lo lindo es que los huevitos vienen limpios. No vienen sucios.
7: Sí.
0: Ajá, mira,
7: sí,
0: tus clientes.
7: Nosotros hacemos mucho hincapié, ¿viste?, en la recolección de huevo, que a medida que va poniendo la gallina vamos juntando, cosa de que el huevo salga lo más limpio posible. Y bueno, si hay algún huevo sucio, por ahí con la misma cáscara se ensucia, y directamente lo vamos limpiando y acomodando.
0: Claro. Claro, entonces esa es la mejor forma de poder tener esta realidad y fundamentalmente de encontrarte con estos clientes o nuevos clientes que de aquí en más van a elegir tu lugar para poder ir a buscar huevitos. ¿Cuánto cuesta un maple?
7: Sí.
0: ¿Cuánto cuesta?
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0: 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Bueno, le decimos a quienes nos están escuchando, ¿cuál sería entonces la dirección? Que si bien Dani la había dado, pero como para poder ubicarse en el lugar, para poder ir a buscar los huevitos.
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0: Ah, bien.
7: De Fernando Castañé estaría a 2 cuadras de la avenida ahí. Ajá. Subiendo.
0: Bien. Para quienes quieren ir a comprar entonces, ¿cuáles serán los horarios?
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0: Ajá, entonces, ¿cuál
7: también
0: sería?
7: También en Facebook, sí. Granja Nando.
0: Ah, podemos encontrarlo ahí en el Facebook.
7: Claro, ahí cualquier dato que necesiten, lo pueden ver desde la página.
0: Genial, ahí me estaba preguntando Gracielita. Dirección o celular, Adri, por los huevitos, por favor, gracias. Por supuesto, también vamos a decirles que hay toda una variada propuesta. Si te llevas un maple, te llevas dos o te llevas tres.
7: Claro.
0: Hay promociones,
7: sí,
0: ¿verdad?
7: Hay distintas promociones y la idea, bueno, que la gente lo vaya conociendo. Uh-huh. Ya ahora va a ser el 12 de septiembre, va a ser el año que recibimos las pollitas bebé, las criamos y se le hizo todo un plan sanitario. Y ahora empezó la postura en febrero.
0: Mira vos.
7: Así que estamos a plena producción ahora.
0: Claro, claro. Qué lindo, Héctor. Bueno, nos alegramos porque además también hay toda una revisión de lo que son los huevitos y las proteínas. Yo recuerdo cuando era chica, decían en casa, no, tanto huevo, no, porque me sube el colesterol, decía mi mamá, ¿no? Mi vida, ella, no, huevo no, porque me sube el colesterol. Mirá vos cómo también la ciencia y cómo cambia todo.
7: Hasta el 2008, 2010 se luchaba con eso, que el huevo producía mucho colesterol, entonces siempre los veterinarios aconsejaban comer huevo más vale chico y no grande, para ingerir menos colesterol.
0: Claro.
4: Así y hoy, que, a los bebés no le vayan a dar la yema, también era otra, ¿no?
0: Claro, de serio, tú una cosa rara, y al bebé le tenías que dar el huevito poché, el pasado por agua, que lo mantenías adentro de la cáscara y con eso... Bueno, hubo tantas cosas dentro de lo que fue nuestra alimentación que hoy nos encontramos con otra realidad. Hablamos de que el huevo forma parte de lo cotidiano y debe estar en nuestra dieta diaria por el valor proteico que tiene.
7: Claro, hay una fórmula para saber las proteínas que necesitamos a diario y nosotros, bueno, hay que sacar la cuenta de acuerdo a qué es lo que estamos comiendo, cuál es lo que nos faltaría, y eso sería el huevo, el reemplazante de esas proteínas que nos faltan.
0: Claro. Hay una tabla que me han enviado, y en esa tabla, contame de qué se trata.
7: Esa tabla, lo que tenés que colocar es la edad que tenés, el peso... Y en base a la actividad que tenés, ahí elegí, y entonces ahí te da la diferencia de qué proteína te faltaría, y eso lo cumplís con el huevo.
0: ¡Qué bueno! Bueno, hay personas, de hecho, sobre todo los deportistas, que tienen una ingesta diaria de una docena de huevos. Y yo cuando lo veía eso decía, ¿el colesterol a dónde está? Y en realidad no tienen ya nada que ver con eso.
7: Sí, hay gente que consume de 6 a 10 huevos por día.
0: Claro. Bueno, y ustedes indudablemente con esta nueva propuesta tienen una realidad que a Chilecito le encanta también, el hecho de poder cocinar, hay tantos chefs, y sobre todo las mamás, que son las que también requieren este alimento. Y además es económico, es uno de los
7: sí,
0: alimentos...
7: Sí, hoy es una de las proteínas más económicas que tenemos al alcance, y a su vez que este es un huevo fresco que se produce todos los días, entonces eso es una mayor garantía de lo que estamos consumiendo.
0: Claro. Reiterame el Facebook, ¿figura cómo?
7: Granja Nando.
0: Granja Nando. Bueno, Editor.
4: Un solo pedido a Héctor. Sí. Héctor, por favor, dígale a Norita, cuando vaya a Bertuzzi, poquito huevo, porque si no, esta se pone a hacer bizcochuelo, nos empacha de tanto cocinar, todo en base de huevo.
7: Claro, van a cocinar de más y
4: claro,
7: van a engordar todo.
4: No. Bizcochuelos, torta, nos llena de cosas dulces. Agarra la cocina, es difícil pedirle, sacarle justamente la mano los huevos y todo lo que está batiendo y batiendo todo el tiempo. Así que, por favor, eso más bien reducido.
7: Medio maple para Adriana.
4: Claro, sí.
0: Me pongo como loca con la cocina, ¿no? Y ahora más que estamos en casi primavera, no sabés. Vamos a hacer sorteo, ¿te parece, Héctor?
7: ¿Cómo no?
0: Hacemos.
7: Podríamos poner los tres extra grandes en un sorteo y... Si querés, se puede hacer semanal, no hay ningún problema.
0: ¡Qué grande! Sí, quiero que sea semanal, Héctor. Así le llevamos proteína a la familia que participe con nosotros, ¿te parece?
7: ¿Cómo no?
0: Bueno, lo vamos a hacer a través de mensajito, porque vos sabés que si subimos al Facebook o a las redes sociales, aparecen diciendo, vos ganaste, y nos alejamos de todo tipo de estafas. Entonces, lo hacemos al aire, tomamos nota de quienes mandan su mensajito, y de paso, ustedes también nos mantienen al tanto de cómo va este nuevo lugar y cómo va este emprendimiento. Querido Héctor, un abrazo grande a Norita, los queremos un montón.
7: Bueno, muchas gracias.
0: Le deseamos lo mejor y que, bueno, siga este trabajo que es tan interesante. Un abrazo y muchas gracias.
7: Muchas gracias por la entrevista y bueno, adelante nomás.
0: Y sí, gracias a ti. Héctor de Marchi, mire usted, el comentario del señor Godoy,
4: claro.
0: ¿A dónde nos fuimos? Yo con mi espíritu de cocinera.
4: No, sí, por supuesto, claro.
0: Pero además he descubierto algo.
4: Te las rebuscás, ¿eh?
0: Obvio. Descubrí que no hay gallinas que dan huevo doble yema.
4: Claro, no.
0: Vos tampoco lo sabías.
4: No, Bertuzzi.
0: Hacerte el libro gordo de petete.
4: No, yo no estaba en el tema, Bertuzzi. Yo estaba en otros temas, ¿me entiendes? Y usted fue la que planteó eso. Vale la aclaración, ¿no?
0: Claro, no se vengan ahora a hacer todos los sabiendo. Que nadie sabía cómo venía el tema de las huevitos doble yema, que todas ponían doble yema. Pobrecitas. Ellas, las gallinitas. Y encima tengo cuentito de... el policía tucumano. Bueno, o sea, el policía.
4: El oficial Gordillo.
0: El oficial, ¿no? Gordillo. Hay un cuento del oficial Gordillo con su abuela y con Pepita, creo que se llamaba la gallina, que después lo vamos a compartir. Después lo vamos a escuchar.
4: Exactamente a las 10 de la mañana en el territorio nacional. Recordamos, 11 de la mañana tenemos el informe policial desde la Unidad Regional Segunda de Policía, entre tantos temas que tenemos para la mañana.
0: Y ahora lo que se viene es el informe desde Buenos Aires con Radio Nacional.
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9: Las 10 de la mañana en la República Argentina. Nuevos créditos hipotecarios. El Banco Central pone en marcha el fondeo de ANSES a bancos con una primera licitación por 200 mil millones de pesos. Las entidades financieras que accedan a los montos deberán ofrecer préstamos a una tasa máxima de UVA más de 7,5%. En San Luis detuvieron a la abuela de la niña Guadalupe Lucero. Se trata de la pequeña que fue vista por última vez en junio de 2021, cuando tenía 5 años. Desde Radio Nacional en esa provincia nos informa Gustavo González.
10: Roque Lucero fue detenido por una causa en la que es investigado por abuso sexual de una menor de edad. Por ese caso, el 20 de abril le formularon cargos por abuso sexual gravemente ultrajante. Durante la investigación se realizó una cámara Gesell en la que la víctima pudo relatar lo ocurrido. Tras enterarse de esa acusación, Yamila Cialone, la mamá de Guadalupe, se presentó ante la justicia federal para que se revisara qué medidas se habían adoptado respecto del abuelo paterno dentro de la investigación por la desaparición de Guadalupe. Se espera que la Fiscalía formule cargos y se conozcan los detalles de la acusación y las medidas que va a solicitar en su contra.
9: Ahora la información del deporte con Damián Zárate.
11: Con un partido desde las 15 se completa hoy la séptima fecha de la primera división del fútbol femenino en la Argentina. Unión en Santa Fe recibirá al SAT. Recordemos que en el fútbol femenino San Luis es el líder con 15, San Lorenzo tiene 14, Banfield tiene también 14 en la tercera colocación y Belgrano está cuarto con 13.
9: Actualizamos el estado del tránsito con Romina Wiener.
12: En la provincia de Entre Ríos, buena circulación en la ruta nacional 14 en diferentes sectores. Misma situación en el complejo Zárate Brazo Largo, ruta nacional 12 del Mercosur. Y en la provincia del Chaco hay buena marcha.

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4: Hoy es el día del pelirrojo, decime feliz día.
5: Feliz día.
4: Gracias, gracias, gracias, porque de alguna manera este color de cabello va sí. Y viene. Obviamente que yo no soy pelirroja, pero me encanta ese color.
5: Se ve más rojizo hoy, se
4: ¿viste?
5: Ve más, sí,
4: hoy
5: más
4: se intenso. 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Divino los que ya nacen pelirrojo.
5: Sí, no, qué genética.
4: Qué
5: no,
4: bonito.
5: Qué lindo color ese, sí.
4: Que viene el pelirrojo, pielcita con pequitas.
5: También.
4: Porque sí. Es la característica.
5: Y más blanca también la piel.
4: Así. Claro, sí. Es una característica que después Grevelin nos va a contar por qué hoy es el Día Mundial del Pelirrojo. No le han pasado nada bien en la historia.
5: Nada bien. La verdad que no.
4: Fueron perseguidos. Bueno, tuvieron una historia tan particular los pelirrojos hace muchísimos años en el mundo, que por eso también hay un día, hay una efeméride. Esto de haber sido perseguido, después vamos a darnos un tiempito para poder contar por qué esta efeméride cobra tanta importancia en el mundo en general. 10 de la mañana, 11 minutos en el país, en Mañanas de Radio. A Marcelita le mandamos un abrazo inmenso, grande, fuerte, apretadito. Y también a Liliana, que nos deja su saludito y nos dice mi signo. ¡Ya viene!
5: ¿Cuál era?
4: ¡Ay, por favor! Ella tiene varios en la familia, no tan solo es por ella, que Piscis, pero también tiene a la familia, entonces, ajá, por ella, por el marido, por los chicos, ella escucha todo.
5: Claro, atenta. Y va anotando, está bien.
4: Claro,
5: está bien.
4: Atenta como siempre. A Julio también nos envía información. Catamarca asumirá el costo de las rutas nacionales y podrá cobrar peajes. Desde Lancasti, donde apareció esta información, nos envía Julio. Y nosotros bien, gracias, Julito.
6: No, nosotros estamos en otra.
4: Estamos en otra, ¿no? Estamos en otra. Hacemos rutas para las claro. Fincas personales y para sí, sí. Lo que tiene el gobernador.
6: Coincido con Alejandro Oviedo, Adri, quien hizo un largo escrito. Claro, hay oportunidades donde periodísticamente quienes la conocemos, la señora Alejandra Oviedo, que es la ex diputada, legisladora, tenía un cargo intermedio ahora en el ámbito del gobierno, si no me equivoco, ¿no? Hace algún tiempo. No sé, en realidad, hoy.
4: ¿Cuál es su cargo?
6: ¿Cuál es su, claro, su cargo, si está en el ámbito de la función? Seguramente en la administración pública, ¿no? Pero no recuerdo. El tema de que Alejandra Oviedo. Habló sobre el tema de los autoproclamados, los que le pusieron el micrófono y empezaron a decir, bueno, sí, yo me siento con tengo ganas de ser candidato a gobernador, a intendente, a diputado, viste, los autoproclamados, ¿no?
4: Sí.
6: Y ella hace un planteo que es lo lógico, es decir, no vayan a pensar que es lo lógico. A ver, se reunió el Partido Justicialista, hay justamente una reunión del partido evaluando esta posibilidad, justamente que usted está más o menos, tiene un consenso, el término es el consenso, tiene un consenso, como o nos va a hacer gastar plata al vicio, porque a usted se le ocurrió un día. ¿Qué es lo que pasa? La plata no sale del bolsillo de cada uno de los candidatos, entonces nos van a hacer gastar plata de todos los riojanos, a todos los que se les dio por largarse en una candidatura. Sin ir más lejos, Adri, acá en el departamento, de los autoproclamados tenés Ricky, Raúl, Rodrigo, Matías, hay otros. Debemos tener 10 autoproclamados.
4: Raúl.
6: Sí, por eso, Raúl. Sí, Raúl.
4: Sí, bueno, como 10.
6: Son como 10 más o menos los autoproclamados, ¿no? Los que dijeron, sí, yo quiero ser candidato a gobernador, yo también puedo ser candidato. Ahora, ese costo es el Partido Justicialista, cuyo presidente es don Ricardo Clemente Quindela, quien va a decir, ah, mirá, hay que darle unos pesitos acá a Adriana, hay que darle unos pesitos a este, hay que darle unos chachitos al otro, ¿me entiende? Para que pongan en marcha la estructura y ganar las elecciones, porque esa es la otra. Ya tuvimos experiencia con eso. Hasta el propio Quintela era el que repartía, ¿se acuerdan en su momento, no? Los 25.000 o 50.000 pesos más una gallina o dos gallinitas, ¿no? Hasta eso hemos tenido en el marco de una campaña electoral, que además, Adri, esas cosas como si nada, ¿me entendés? Un hecho anecdotario dentro de la anécdota, y ellos siguen en la función. Una elección, Adri, para gobernador, según algunas consultoras a nivel nacional, vos sos candidata a gobernador, necesitas 200 millones de dólares. Es decir, como para más o menos tener una idea de lo que puede significar otras candidaturas. Porque acá te hacen jugar la candidatura, bueno, lo chiquito, viste, acá, qué sé yo. Pero reparten plata. Es decir, son millones los que ponen. Acordate que en la elección del año 2023, que la camioneta que había salido, que no había salido, que la gente estaba esperando, que no estaba esperando, que ahí donde estaba Delfín, que era Castro Barros y Santiago Bazán, que ya llegaba, que eran 4 millones, que eran 6 palos, que eran 8 palos, y no sé cuántos palos eran, pero no han aparecido. En el off the record de lo que significa la cuestión de campaña en el ámbito político. Y más de uno que está escuchando sabe a qué me refiero. Es decir, cuando habían dos que iban de punta y una se había quedado un poquito, no, pero ya viene el oxígeno. Y yo pensé, boludo, ¿viste? Yo pensé, unos tubos de oxígeno, una cosa así, ya la van a oxigenar, le van a poner algo, ¿no? Ya viene la camioneta, llega a las 3, y la gente estaba sentada, vos sabés, yo estuve ahí esa tarde. Estaba la gente esperando que la camioneta llegara a las 3, las 4, las 5, las 6, las 9, las 10, las 11 de la noche. Y al último, alguien dijo, no, van a ir por la casa, ¿viste? Van a entregarle las casas. El tema de que eso se perdió, entre tantas de las que hemos visto a lo largo de años, Adri. Años cubriendo elecciones. O me van a decir que ahí cerca de la escuela normal no repartían plata en una piecita. ¿Se acuerdan de esas anécdotas, no? Y allá por la calle La Plata, cerca de la Escuela Carmona, también había otro. Yo decía, pero no, está gendarmería. ¿O
4: bueno,
6: qué
4: pero quedó también como parte de la anécdota los famosos billetes que aparecían adentro del voto en la urna.
6: Claro, también, Adri. Es decir, que han aparecido, te han dado el voto, venía el billete adentro y en realidad no lo abriste al voto y lo terminaste poniendo. Claro, y andaban unos reclamando. Después estaban los que habían votado, por ejemplo, en los Sarmientos, y iban a buscar allá por la calle La Plata, ¿te acordás también? O al revés, ¿no? Andaban ahí cerca de un club. Anécdotas de plata, hay un montón, pero no era plata el candidato. Entonces, de todos los autoproclamados, vos decime, ¿quién tiene ese monto de dinero?
4: Y la plata venía de Nación siempre.
6: Claro, efectivamente. Siempre. Efectivamente. Es decir, de Nación, recordamos que hubo los camiones de seguro, los camiones de caudales, ¿te acordás?
4: Claro.
6: La caravana, el avión, qué sé yo, hay anécdotas. Bueno, Volviendo al tema de los autoproclamados, Adri, Alejandra Oviedo hace un planteo. Por supuesto que de la nada, también con ese posicionamiento, ella logra un protagonismo. Como para que alguien le diga, che, Alejandra, ¿vos qué estás haciendo? Podría ser de nuevo diputada, ¿me entendés? O volver a la función, o estar en algún carguito, porque de acá, como decimos siempre, ¿no? O decís siempre, nadie se va de la política, es muy raro esa cuestión. Así que bueno, de eso y más tenemos para el transcurso de este tiempo que vivimos, ¿no?
4: Desocupados ninguno.
6: No, y vos de lo que decías, las rutas y todo eso, claro, te empiezan a meter en la cabeza el tema de las rutas, que se van a privatizar, que van a hacer esto, que van a hacer lo otro, y en realidad nadie se plantea otras cuestiones ligadas justamente con las rutas. Yo digo de las cosas que van en la habitualidad también, Adri. Vos sabés que hoy, por ejemplo, el gobierno de la provincia de La Rioja, a través del área de prensa, un poco más le falta el efectito, viste, ese que tiran papelitos, así, viste, que hay un meme, no sé, una cosita, ¿no? Que vos mandás un mensajito y hay un monito que tira papelito, ¿no? Entonces, el gobierno sale a decir que hay 1.500 comercios entre La Rioja, Córdoba y Mendoza que reciben los chachos. Y la gente toma eso y dice, mirá, 1.500 comercios, qué bar, qué. El entorno, además, quintelista o del gobierno, los propios funcionarios, dice, un éxito. Los chachos, un éxito. Les reitero el número, y hoy más con la tecnología en la mano, vos lo podés saber. Es decir, de hecho, con Grevelin, para cotejar lo de la inteligencia artificial, digo, por ahí la inteligencia artificial se equivoca, ¿no? Un día Grevelin fue a contar la cantidad de comercio que hay en la calle Castro Barros entre 25 de mayo, la esquina de la iglesia, y Santiago Bazán. La inteligencia artificial te dice que hay entre 22 y 26 comercios, entonces te tira 24. Grevelin fue, contó, y sí, justamente hay 24 comercios en esa cuadra. En una cuadra vos tenés 24 comercios. Entonces, en un universo, como es la provincia de La Rioja, vos tenés que usar la lógica, es decir, 1.500 comercios, Adri, en Chilecito nada más. ¿Cuántos comercios hay? ¿Cuántos comercios hay? Yo te doy otro número. Por ejemplo, desde la Arturo Marazo, por la 9 de julio, hasta Cable Carril, Adri, vos tenés 34 comercios. Del rubro que sea, son 34 comercios. ¿Querés otro dato? Santiago Bazán. Entre Joaquín B. González y el Bar Las Torres, vos llegás a 53 comercios. Esto te digo hace 2 meses atrás aproximadamente. Vos vas más o menos manejando números y decís, che, mira, este número o estos números son más o menos como para tener una idea cuando te quieren meter lo de los 1.500. ¿Cuántos comercios hay en La Rioja? Nada más, Adri, agarrás cerca los que están en la terminal. Estás en la terminal de ómnibus y empiezas a contar 1, 2, 3, 4, 5, 6, a la vuelta de la terminal, los que están a la vista. Nada más que esos. Y de ahí te das una idea de que los chachos en 1.500 comercios, yo que, a ver, una mentira, una manchita más al tigre que le hace. Yo, en lugar de eso, saldría a decir, ¿saben qué? Hay 14.000 comercios que están recibiendo. ¿Quién te va a salir a es como la época de Alberto Paredes Urquiza dando a conocer cuántas luminarias había colocado en La Rioja. ¿Quién te sale a contar cuántas luminarias han puesto en La Rioja? ¿Me entendés? Entonces, vos tirás ese número, reitero, una mentira más para estos políticos, le podría venir una manchita más al tigre. Han tirado 1.500 comercios. Yo me la río la cara. Quintela, sinceramente, con el tema de los chachos, no es un éxito. Es un fracaso. Es lo. Y con números. Es decir, yo le peleo con los números. Vos agarrás la Pelagio Luna, nada más, Adri. Desde la grutita de Santa Rita hasta la esquina, como decimos, de Amén, hasta la esquina de la plazoleta del Chacho. ¿Cuántos comercios tenés? Entonces, en razón de eso, va a ser un mareo de decir, 1.500 comercios, nos hemos quedado medio cortos, ¿no?
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4: No pasamos todavía el informe desde La Rioja, ¿verdad? El policial. ¡Oh, qué momento! Es que tenemos tanta información a la mañana, tanta cosa. Un efeméride corazón, Grevelin, contanos.
7: Uy, esta les va a encantar, es el Día Internacional del Aire Limpio por un Cielo Azul, como el que está hoy, sí, así que hay que aprovechar. El principal objetivo de este día es la investigación, desarrollo, mejora y la puesta en marcha de nuevas prácticas que permitan mejorar la calidad del aire y que a la larga esto contribuya al bienestar de la población mundial, así como también erradicar los altos índices de contaminación atmosférica. Hoy estamos recordando este día, es el Día Internacional del Aire Limpio por un Cielo Azul.
4: Muy bien, casi una poesía.
7: Casi una poesía. Sí, por las palabras, el cielo azul, qué lindo, azul, el aire limpio.
4: Claro, bueno, lo que muchos vienen a buscar aquí a Chilecito.
7: Exacto, y la zona más rural de,
4: indudable,
7: del norte. Sí.
4: Vienen
7: sí
4: a buscar aquí el cielo azul, lo bonito, el aire, la naturaleza.
5: Puro. El aire puro, sí.
4: Los pajaritos. La mariposa y todo eso que nos hace tan bien, corazón. 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
3: Este es el informe policial desde la Dirección de Relaciones Institucionales de la Policía de la Provincia.
8: Muy buenos días para toda la audiencia, para todos los oyentes. Desde la Policía de la Provincia informamos un resumen de las actividades acontecidas durante el fin de semana. En la ciudad capital, personal policial de las diferentes dependencias de orden público, al igual que el personal de los diferentes departamentos que conforman la Dirección General de Investigaciones, en cuanto al trabajo de investigación, lograron esclarecer diferentes hechos delictivos, donde han logrado recuperar una gran cantidad de elementos que obraban denuncia por parte de los damnificados en las diferentes dependencias, y a su vez poniendo a disposición de la justicia a las personas que se encuentran sindicadas como supuestos autores de los diferentes delitos. El trabajo se ha realizado en la ciudad capital, al igual que en el interior de la provincia, destacando también el trabajo que ha realizado el personal de las diferentes unidades regionales en cuanto a materia de investigación. Tenemos por otra parte también, como novedad, que tuvimos que lamentar durante este fin de semana, el personal policial de la comisaría de la ciudad de Chepe trabajó en un hecho de tránsito, más precisamente una caída motovehicular con el deceso de una persona de sexo masculino, quien en vida fuere, un joven de apellido Aguirre, de 32 años de edad, quien circulaba en una motocicleta marca Corben de 200 centímetros cúbicos. Por causas que se tratan de establecer, la persona habría perdido el equilibrio de la motocicleta, habría caído pesadamente a la cinta asfáltica y por razones que se investigan y debido a las lesiones de gravedad que presentaba esta persona, al ser trasladado hacia el hospital, comunican del mismo que la persona habría ingresado sin signos vitales. Tenemos por otra parte también en la ciudad capital una gran quema de pastizales se llevó a cabo durante este fin de semana. Tenemos asentado que fue camino a la Trampa del Tigre del barrio Santa Bárbara. El personal policial del departamento bomberos, conjuntamente y en colaboración del personal de bomberos voluntarios, pudieron llevar a cabo el sofocamiento de ese incendio, quedando el lugar sin novedad. Tenemos por otra parte también, en cuanto al trabajo operativo que se ha diagramado durante este fin de semana en toda la provincia, personal de la Dirección General de Control de Tránsito y Seguridad Vial informaron un total de 24 motocicletas que quedaron retenidas por falta o el mal uso del casco protector por parte de sus ocupantes. Se llevó a cabo la retención de 10 vehículos que quedaron retenidos por alcoholemia positiva por parte de sus conductores. Veremos por otra parte también, en cuanto a las personas que ingresaron en carácter de detenidos en las diferentes alcaidías de orden público de toda la provincia, quedó un total de 15 personas que ingresaron en la faz penal por cometer diferentes ilícitos en todo el territorio riojano. Esto fue un resumen de la actividad policial. Durante la jornada continuaremos informando las novedades acontecidas en toda la provincia. Muchísimas gracias y muy buen día para todos.
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4: 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Grevelin nos cuenta la efeméride del Día de los Pelirrojos.
7: Sí, es el Día de los Pelirrojos. Qué lindo, porque no es muy usual y ellos tienen un día. Sí. Adri, feliz día.
4: Gracias, mi amor, muchas gracias.
7: Por nada, qué lindo. Sí. Hoy es el Día Mundial del Pelirrojo. Es una característica física muy particular. Esta fecha tan singular se celebra desde el año 2006, gracias a un fotógrafo que convocó a los pelirrojos de todo el mundo a través de un anuncio para una reunión en la Plaza de Breda en Holanda. Las personas que son pelirrojas tienen una mayor proporción de feomelanina, que es una sustancia que define el pigmento de la piel y del pelo, específicamente en colores amarillos y rojizos, y por eso vemos este efecto. Igualmente, la mutación es del gen MC1R, que es el responsable de que algunas personas tengan el cabello anaranjado. Hoy es el Día Mundial del Pelirrojo.
4: Y depende de la tintura, ¿no?
7: Y por supuesto.
4: Cierto que es esto.
7: Depende de cómo te da la luz del sol.
4: Cierto que es natural.
7: Por supuesto.
4: Pero, corazón.
7: Todo esto es natural.
4: Ya. ¿Habrá quedado algún pelirrojo por aquí?
7: Ay, el otro día vi un bebé precioso, coloradito, hermoso. Me enamoré. Divino él.
4: Besitos para todos los que nos están escuchando. Y quizás haya quedado alguno en Chilecito. Había una familia que se fue. Bueno, hay otra hermosa niña que está viviendo en otro lugar, también pelirroja. Bueno, bonito. El colorado, el ingeniero, le mandamos un saludo grande. 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
4: 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Estamos presentando el horóscopo de hoy.
9: Me llamo Alexandra y estoy lista para contarte, signo a signo, lo que el destino te tiene preparado para hoy. Aries. La mañana puede encontrarte más sensible o con menos ganas de salir disparada hacia lo siguiente. Después del mediodía, recuperas el empuje, pero te conviene recordar
10: que no todo depende de tu velocidad. En el amor, avanzá, pero sin atropellar. Tauro. El día empieza con un registro íntimo y después se vuelve un poco más expresivo. Si algo te incomoda, no hace falta resolverlo inmediatamente. Podés esperar a que la emoción pierda su intensidad. En el amor, no decidas desde la molestia. Géminis. La energía del día puede ayudarte a pasar de la sensibilidad a la acción. Tenés recursos para resolver, siempre que no pretendas hacerlo todo al mismo tiempo. En el amor, elegí dónde poner tu atención. Cáncer. La luna todavía recorre tu signo durante la mañana y puede hacerte sentir todo un poco más cerca de la piel. Después del mediodía, cambia el tono. Aparece más confianza y las ganas de recuperar tu centro. En el amor, no te apures a salir de lo que sentís.
4: Cuatro primeros signos del zodíaco, los astros y usted, usted y los astros. 10:34 en el país. 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
4: Sí.
5: ¿Y qué más?
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7: Uy, sí, Adri, por supuesto. Decíamos la jornada de hoy agradable, máxima de 17 grados. Mañana la temperatura de a poquito empieza a subir. Vamos a tener una mínima de 3 grados, la máxima será de 23 grados, con el cielo parcialmente nublado, pero con viento por la tarde-noche. El día miércoles nos espera una mínima de 5 grados, la máxima será de 22 grados, el cielo estará parcialmente nublado. El día jueves la mínima será de 7 grados, la máxima 21 grados, con el cielo parcialmente nublado. El día viernes la mínima desciende un poquito, también la máxima, vamos a tener una mínima de 4 grados, la máxima será de 15 grados, el cielo estará mayormente nublado. El día sábado tendremos una mínima de 4 grados, la máxima será apenas de 8 grados, el cielo estaría completamente nublado. Y para finalizar el extendido de la jornada, el día domingo tendremos una mínima de 4 grados, la máxima será de 13 grados y el cielo continuará nublado.
4: Mira, y recordemos la máxima para hoy.
7: Sí, por supuesto, Adri, la máxima para esta jornada es de 17 grados con el cielo parcialmente nublado.
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11: Una duda, señora Bertuzzi.
4: ¿Cuál sería esa duda?
6: Una duda histórica, en realidad, porque estuve viendo lo de los candidatos y todo eso, digo, bueno, vamos por otro lado, a ver, vamos a... ¿Habría estado, por eso necesito, si alguien me lo puede corroborar al dato histórico, que lo estuve buscando desde hace algunos días, ¿no? Mirá lo que...
4: Lo que estaba buscando. Claro.
6: Julio Roca, ¿Vino a Chilecito en algún momento o estuvo en Chilecito en algún momento?
4: No tengo idea.
6: ¿Usted nada?
4: No sé. No, a el detalle no.
6: Yo tengo un dato así, un dato muy ahí, ¿me entiende? Que don Julio Roca habría estado en Chilecito.
4: ¿Usted se refiere a Julio Argentino Roca?
6: Claro, Julio Argentino Roca, ajá, dos veces presidente de la República Argentina.
4: Sí.
6: Murió en octubre, no recuerdo bien la fecha, del año 1943. Uh-huh. Fue como decía, ¿no? Uno de los argentinos, él tuvo la presidencia en dos oportunidades. Bueno, la historia argentina tiene mucho, ¿no? Digo esto porque días atrás hablaba con alguien y me decía, ¿vos sabés que Julio Roca estuvo, don Julio Argentino Roca estuvo en Chilecito? Y le digo, no me digas, sí, entramos a charlar, ¿no? Me decía, ¿viste por acá, por la calle Adolfo Dávila? Había una casa donde, claro, la época del cable carril, determinadas áreas de la estructura del cable carril, de personas que trabajaban, ¿no?, o eran autoridades dentro de la estructura del cable carril, vivían, es decir, compartían prácticamente, ¿no? Uh-huh. En un determinado sector, y ahí habría estado don Julio Argentino Roca. Es un dato histórico que es, para mí particularmente, me interesaba un poquito más con respecto a esto. Digo, por el tema de la sucursal, este fin de semana estuve viendo la televisión argentina, justamente hablaban del cable carril, bueno, estuve viendo algunas personas que hacen viajes y sorprendido, ¿no?, por la estructura del cable carril y toda esa historia, y nosotros tampoco que la cuidamos, ¿no? Es decir, tampoco que el valor que le damos a una estructura como la que tuvimos, y se pretende o se intenta ahí, qué sé yo. Viste, con la inteligencia artificial me llamó la atención que hicieron justamente un trabajo del cable carril con una representación, ¿no?, de lo que era en esos años el funcionamiento del cable carril. Realmente un trabajo para tenerlo en cuenta, digo, en lo que uno en el imaginario puede ir sumando. No sé si tuvieron oportunidad de verlo eso, pero con inteligencia artificial se hizo una recreación, ¿no? Con la estructura del cable carril, los mineros, viste, la gente que trabajaba, lo que eran prácticamente ciudades, ¿no? Y lo que es la base prácticamente de nuestro querido Chilecito, ¿no?
4: Con el paso de los años se puede hoy tener una visión distinta de lo que era en su momento un lugar de desarrollo como este.
6: Claro.
4: Indudablemente que la minería ha tenido mucho que ver.
6: Sí,
4: la
6: sí.
4: Extracción del mineral también, pero la construcción de todo este monumento histórico ha traído familias completas, íntegras, para poder vivir en el lugar y hacer esta obra casi en dos años.
6: Claro, claro. Lo de Chile Chiquito, Chilecito, con esta cuestión de Villa Santa Rita y el nombre que anteriormente, claro, la cantidad de chilenos que eran los que se dedicaban a la minería y que venían tentados justamente por el tema de la minería a nuestra zona, a nuestra región, y de ahí han quedado muchas familias, ¿no?
4: Imagínate lo que habrá sido en aquellos años para poder tener un edificio como el Cataldo.
6: Claro.
4: La primer sucursal del Banco Nación Argentina aquí, que está todavía.
6: Que fue inaugurado el 19 de mayo del año 1892. Es decir, había un proyecto, Adri, tener ya la sucursal del Banco de la Nación acá en Chilecito, que vos sabés, es decir, cuando yo veo los grupos de motoviajeros, ¿no?, que cuando hacen este planteo se sorprenden de saber que acá en Chilecito, como dato histórico, ¿no?
4: Claro.
6: Tienen eso del Banco de la Nación y la proyección que ya había para el año 1900, ¿no?, cuando comienza todo lo fuerte del cable carril, de la obra, el cable carril.
4: Y el ferrocarril, ¿no?, que era el
6: claro.
4: nexo también, sino
6: sí,
4: cómo
6: sí.
4: llegaba todo el mineral a Buenos Aires.
6: Efectivamente.
4: El ferrocarril, después fue la Ruta 40, hubo hitos geográficos, pero también de riqueza. Lo que uno más o menos va valorando de algunos lugares que todavía existen en Chilecito. Tomo el edificio Catálogo
6: claro.
4: como referencia, cuando nos contaban que en una época, en ese primer piso, todo de mármoles, ahí se hacían los bailes de aquellos años.
6: Claro, claro.
4: Había toda una estructura comercial, industrial, que también era el reflejo propio de que Chilecito fue un lugar con mucha riqueza, que por supuesto la minería lo trajo también, pero hubo una cuestión con lo agropecuario a través de Joaquín B. González,
6: sí.
4: donde le dio también su espacio y su lugar
6: claro.
4: a cada uno que quisiera trabajar la tierra.
6: Uno ve estructuras de casas, Adri. A mí me encanta la arquitectura, ¿no? Y todo lo que son las molduras, lo que vos decías, Casa Cataldo, por dar un ejemplo, ¿no? Pero si uno transita por la calle, inclusive donde está Horus, ¿no? Vos te pones a ver un balcón. Hoy en día son muy pocos los que tienen esa posibilidad de decir, bueno, voy a edificar arriba, voy a hacer un balcón también como para salir a ver qué pasa en la calle, ¿no? Y así, por la calle Castro Barro, lo mismo ocurre con la calle La Plata, Adri, es impresionante justamente.
4: Y encontrarte en Nono Gasta o en Saño Gasta con algunas casas que vos decís, ¿cómo hicieron esto?
6: Claro.
4: Pisos de cerámicos, había mármoles,
6: sí, sí.
4: Estructuras con balcones, ingresos importantes. En otros lugares como Buenos Aires se le dice cascos de estancias.
6: Claro.
4: Pero acá también hubo similar a cascos de estancias con grandes viñedos. Barrio Las Flores también lo tuvo.
6: Mira, hay una casa, Adri, que casualmente ayer lo vi en Anguinán, que también me llamó la atención. Se cayó una pared, es cuando uno va por la calle principal de Anguinán, antes de llegar a la plaza, se cayó una pared de una casa que tiene años, pero años. Y vos decís, mirá los años que pasaron. Y que, bueno, algún temblor o algo produjo, ¿no? Esa caída de esa pared. Uno ve los adobes, me paré un ratito ahí a ver, alguien los levantó, ¿no? Y los amontonaron del cordón justamente hacia la construcción. Pero ves las puertas, el tamaño de las puertas, es decir, ahí no vivía una familia nada más, no tengo esa historia, pero la cantidad de personas que habrán pasado por ese lugar y por tantos años mantenerse justamente esa estructura en pie. Se cayó hace pocos días, calculo yo, porque reitero, es una estructura, la anduve hace algunas semanas y en estos días, bueno, se produjo eso, ¿no? De lo que vamos perdiendo los chileciteños o de lo que vamos perdiendo justamente lo que es nuestra historia, ¿no?
4: 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Yo sé que por aquí todavía no van a aparecer los goles de River. No te la perdono.
6: ¿Por qué pasa?
4: No te la perdono. No importa. Cuando aparece Boca, todo Boca, Boca, Boca. Ganó Boca. River. Hizo goles, ni un mísero golcito. Nada.
5: No, de hecho los estaba buscando y los estaba separando, porque en los resúmenes encontrás el que no tiene el relato,
4: sí.
5: Entonces no entendés nada.
4: Claro.
5: Y después encontrás el otro que te dice, resumen, 15 minutos de resumen. Y dice, che, ¿dónde están los
4: goles?
5: Mirá
4: vos,
5: muy
4: ¿cómo
5: fácil.
4: Te cuesta encontrar lo de River y lo de Boca lo encontrás al toque?
5: No, hago lo mismo con los de Boca,
4: por
5: solo
4: favor.
5: Que sé cómo
12: buscar. Allí va Gonzalo, Montiel, ¡gol!
5: Montiel, casi a los 30 minutos del primer tiempo de tiro penal, Montiel hace el primer gol para River. Después, si no me equivoco, porque lo tengo anotado, está por aquí. El próximo llega justamente después de este tiro afuera.
12: Truncario, Almada, Almada, Drius y Taco, Almada, contra dos, Correa, y la deja para Almada, va Almada, va Thiago, tapa el arquero, gol.
5: Parecía que se iba a salvar Independiente, pero no, era un ataque imponente de River, eran cinco más o menos.
4: Mira.
5: Pasa por acá, pasa por allá, deja dos atrás. Patea, detiene el arquero, pero llega desde atrás Galván y empuja esa pelota. Rebote y adentro, como dice, a los 8 minutos del segundo tiempo. Y River estaba muy tranquilo, 2-0.
4: Esa.
13: Empieza con Correa y se prolonga en Almada, Driussi.
5: Después, más adelante, es cuando llega justamente el descuento.
12: Espera por atrás, Florentín, la bajó. ¡Gol de Arce! ¡Gol!
5: Gol de Arce en un momento en donde Independiente Rivadavia estaba ataca, ataca, ataca, ataca. Vos decís, en cualquier momento llega el gol y efectivamente llegó el gol del equipo mendocino. Hasta ahí, 22 minutos, 2-1, pero sigue ganando River. Hasta que en los últimos minutos del partido.
12: Mangiro de Galván, la deja atrás.
5: Mira, 34 minutos.
12: Beltrán, mira. Galván, Galván a colocar. Golazo.
5: Un golazo de Galván desde afuera del área. ¡Puc! Le pegó. Entró la pelota. Qué espectacular. Golazo. ¡Qué golazo!
12: ¡Golazo! ¡Millonario!
5: Sí, se gritan los goles. ¿Qué te parece? Golazo de Galván para sentenciar este 3-1 a los 35 minutos del segundo tiempo. No, es impresionante el golazo. Impresionante.
4: ¡Qué grande, señor!
13: En el que intervienen Acuña y después es toda de Galván y de Beltrán.
5: Nada, impresionante, ¿eh? Desde afuera del área, pux, nada, inalcanzable, espectacular, doblete de Galván, sentenciando el 3-1 a favor de el millonario. Qué
4: así, así jugaron los de River, porque ellos también compran semillas, alimentos naturales, como en Florecer, almacén natural, ahí también tenés frutos secos, imperdible, ellos saben, por eso descubrieron nuevos sabores. 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Y señores. ¡Vamos, River, todavía!
5: Bien, River, bien ahí, ¿eh? Nueva etapa con Poncio. Y ya viene con dos victorias.
4: Entonces,
5: muy tranquilo. ¿Cómo,
4: cuál sería la lectura, a ver, de los que siempre ven fútbol como usted, señor Lucas Alanís?
5: Sí.
4: Que no se pierda un partido y que dice, a ver, veníamos con Coudet, ¿no?
5: Sí.
4: Con toda su prosapia, con toda su sabiduría, con toda su experiencia. Y aparece este muchachito, este señor.
5: Exjugador, gran figura de River, por supuesto, Poncio, sí.
4: Claro, y viene Poncio así como que, Poncio, hacete cargo hasta que encontremos un director técnico.
5: Exactamente, ya ha pasado con muchos otros equipos en donde decís, bueno, dame un tiempo hasta que podamos encontrar un DT. Y el director técnico interino que rescata este equipo, ya los vio, ya los conoce, sabe cómo entrena. Lo único que hay que hacer es quizá darles un poquito más de determinación a los muchachos y decir, vamos, no sé, vamos a buscar el gol, recuerden jugar unidos, qué sé yo, hacerles acordar que esto es River Plate.
4: Claro.
5: Y tratar de convencer a estos jugadores, ¿no? Que se encuentran en uno de los mejores clubes de este país y recordarles quizá un poquito eso. A lo mejor habría que ver en el tema de los entrenamientos porque últimamente hay lesionados, hay golpeados en los entrenamientos. Y vos decís, che, ¿qué está pasando? Ya ha pasado incluso con Aranda en el lado de Boca, que en un entrenamiento se fracturó y no juega hasta el año que viene.
4: Terrible.
5: Y vos decís, terrible. ¿Cómo en un entrenamiento se fractura un muchacho? Entonces, hay que ver también por el lado del equipo físico, de los preparadores, que me parece que a veces, en este afán de querer sacar lo mejor de los jugadores, los terminás sobreexigiendo y después llegás fusilado al partido.
4: Y le faltan huevos doble yema de Gran Fanando y le faltan frutos secos de Florecer almacén natural. Querido, más vale. La cuestión es que River, con este director técnico, que no es director técnico, pero que se hizo cargo,
7: viene mucho mejor.
4: Sí. Escúchame.
7: Está más cómodo, recién, se lo nota más cómodo.
5: Recién van dos partidos, aún así, vienen bien, ¿no? Vamos a ver a la larga, porque esa es la otra. Muchos, claro. Acá somos condenatorios al toque. Sí. Perdiste, no sé, que está fuera de la Copa, ponele, de la Sudamericana, sí, de la Copa Argentina, o perdiste contra tu clásico rival. Son partidos muy importantes que no los podés perder y no los querés perder.
4: Claro.
5: Entonces uno empieza a medir por ese lado. La otra es, estamos empezando esta nueva etapa, no puede estar último el equipo.
4: Claro.
5: Entonces, no, y encima quedaste afuera de la... No, chao. Y así fue como le dijeron a Codé, gracias por venir,
4: por
5: gracias por irte.
4: Claro. Gracias, sí, por los millones que te llevaste, bien.
5: Encima eso, lo me diciendo, justificame un poquito.
4: No, no, el sueldo. Yo quiero estar ahí. 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Ah, me dicen que en Magigasta hay un pelirrojo bonito. Oh, un peque, tiquitito.
14: ¿Será ese tibillo?
4: ¿Será?
14: Ay, no sé, pero es precioso.
4: Es un
14: precioso.
4: Es un chiquitín, muy chiquitín, que se llama Mateo. Es un peligro, un pelirrojo hermoso de Magigasta.
14: Ay, Mateo, te mandamos un beso.
4: Bonito, un Mateo.
14: Mi vida.
4: Más lindo, así que a Mateo le mandamos un abrazo grande. El pelirrojo de Magigasta. Nos dicen, hola, mirá. También, sí, se fueron. Claro, era la familia de Tic Tac, que tenía nuestra querida amiga, la mamucha pelirroja. Su hijo también se fue. No está más en Chilecito.
14: Sí, Adri, claro. Los recuerdo. Mi papá muy cercano con las familias. ¿Sí?
4: Obviamente. Sí, sí, sí. Le conocidos. Mandamos un abrazo grande. Creo que están viviendo en San Luis, si no me equivoco. Besitos para ella. Hace mucho que no la veo, pero bueno, estuvo también como pelirrojos conocidísimos. El ingeniero Forner, señor.
5: Sí.
4: Tiene una hija divina que creo que también está viviendo en otra provincia. Hermosa, con un rulos pelirroja hermosa. Bueno, también
5: Juan.
4: Claro, Juan también.
5: Forner, que yo lo conocía él en la secundaria, así que
4: pero
5: ya
4: no
5: lo...
4: es pelirrojo, Juan.
5: No, sí, pero, no, sí, no, tienen no, todos sí. Tienen el mismo.
4: Qué lindo, qué lindo. Me dicen, "Hola, Adri, en la casa de la familia Cataldo hubo turistas filmando los mármoles. ¿Cuántos años tendrá esta casa?" Hace bastante tiempo habíamos hecho un informe especial sobre esa casa de la familia Cataldo. Es un sueño, es un sueño. Es bellísima. Cuando Vero Camps hacía aquí su programa de historia y recuerdos de Chilecito, había también entrevistado al integrante de la familia Cataldo y habíamos hablado del tema, compartido algunas fotos, ella la recorrió. Es un lugar maravilloso. Bueno, ese lugar con que está justo en la esquina de Adolfo Dávila y San Martín, sí. Edificio Cataldo, que aún hoy tiene la mueblería, sí. La Esperanza abajo. Arriba, vos tan solo con levantar la vista y bueno, ingresando al local, te vas a dar cuenta lo que es esa estructura,
5: sí.
4: Ese edificio, ahí se hacían bailes, era un lugar maravilloso arriba de encuentro de chilesiteños. Bueno, fíjate de eso lo que tenemos hoy. ¿Qué tenemos hoy? Bueno, época de gloria en Chilecito.
5: Sí, nosotros siempre rescatamos y se destacan mucho los edificios como eran en la antigüedad, el hecho ya entrando en las escuelas inclusive,
4: claro.
5: Y vos ves eso de las columnas, los diseños, las mamparas.
4: Ahí,
5: no,
4: mamina,
5: se tienen...
4: había plata, no. Ahí, o sea, había riqueza.
5: Claro. Y la otra también es que se hacían las cosas para que dure.
4: También.
14: Materiales de construcción distintos. Uno sí. Ve también, ¿no? Ahora cómo ha sido todo reemplazado por algo más práctico, uh-huh. Más fácil de montar, más fácil de desmontar. Antes era, como dice Lucas, las cosas para que duren.
4: Claro, mi amor. Pero por supuesto. Bueno, recordamos, ¿no? Y lo que nos dicen en otro mensajito, Chilecito 1910, Chilecito y el cable carril, el pueblo que subía a la mina en vagonetas. Nuestra propia historia y también tiene mucho que ver con esta realidad. Mario Andrada nos aporta este informe y Lucas nos dice, hola Dani, buen día. Según me contaron, en el Museo Molino San Francisco, que Julio Argentino Roca estuvo en Chilecito durante la construcción del cable carril, se hospedó en el gran emporio La Nueva Medida en la ex calle Florida de Chilecito, aproximadamente en el año 1902. En su momento me tomé el trabajo de buscar toda la obra fotográfica de Max Cooper sin éxito alguno. Años más tarde, en la AGN, Archivo General de la Nación, encontré un epígrafe del decreto que autorizaba la obra de la misma. Dicho sea de paso, Joaquín B. González fue ministro de Julio Argentino Roca. Lo que hoy sería el Arturo Marazo, también nos han enviado esa calle con una edificación maravillosa. Y la ex calle Florida, hoy Adolfo Dávila.
14: ¡Qué lindo!
4: ¿Vieron las fotos?
14: Sí, hermosas, Adri,
4: ¿qué
14: hermosas.
4: Es esa construcción? Gran Emporio, La Buena Medida.
5: Hotel.
4: Claro, Gran Emporio, La Buena Medida, hotel. Esas eran nuestras.
5: Florida, hoy, sí. Adolfo Edávila.
4: Compartilas, Grevelin, por favor.
14: Por supuesto.
4: Qué cosa bonita, qué cosa bonita. Estamos en Mañanas de Radio a 3 minutos de las 11 en el país. El saludo para el señor Chiche Campillay, que tiene el informe deportivo de hoy. Si bien ya estuvimos con algo de River, pero alguito nada más, Chiche, te escuchamos. ¿Cómo estás? Bienvenido, buen día.
15: Buen día, ¿cómo están todos ustedes? Ojalá tengamos una excelente semana. Bienvenidos a este lunes 7 de septiembre del año 2026. Antes de iniciar el contacto deportivo, déjenme o permítanme saludar a Lorena Albrie. Hoy está festejando su cumpleaños. Feliz cumpleaños, Lore. Ahora sí nos metemos de lleno en la información meramente deportiva, señalando que dieron inicio las actividades de la Escuela Formativa Municipal de Hockey en el Nobel Polideportivo Manuel Vicente Luna en Vichigasta. Miércoles y viernes, bajo la conducción de la profesora Ayelén Castillo, de 18:30 a 19:30, la invitación es para los chicos de hasta 12 años de edad. Miércoles y viernes, de 20 a 21:30, está la invitación abierta para los mayores de 13 años de edad, mientras que la profesora Ontivero te espera lunes y miércoles de 18:30 a 19:30 horas en el polideportivo de Vichigasta. ¿Juegan los pequeños? Pues se concretará en nuestra ciudad el encuentro provincial de mini básquetbol. Será el domingo 20 desde la hora 9 en el Polideportivo Jorge La Rosa en Barrio Independencia. Participarán por Chilecito la Escuela Municipal de Básquetbol, el Club Atlético Chilecito, Defensores de La Plata y Newell's Old Boys. Mientras serán visita a Mancay Club y la Escuela de Básquet del Polideportivo Evita, ambos de la capital provincial. Ya se vive el Prenacional de Motocross, luego de que la semana pasada se realizara la última inspección técnica y organizativa en el circuito La Hoya, en el acceso sur de la ciudad. La Perla del Oeste Riojano comenzó a vivir el clima de una temporada histórica para el Motocross. En el circuito La Hoya se realizó esa inspección técnica y organizativa con vistas al Prenacional que se correrá el próximo fin de semana, y es la antesala de la gran cita del Campeonato Argentino de Motocross, competencia programada para el 9 y 11 de octubre. La recorrida contó con la presencia de, entre otros, del presidente de la Federación Riojana de Motociclismo, Sebastián Troncoso, y también del representante de la CAMOT, Alfredo Yoma. Más información deportiva: Juaco y el Mil Rayitas a la final. Tras completarse la 17ª fecha del Campeonato de Primera División del fútbol chilesiteño, los distritos definirán el ganador de la primera parte del certamen, que lleva el nombre de Humberto Bustamante y Mario Maldonado. Ellos así porque Joaquín Víctor González de Norbasta y Los Andes de Los Sarmientos ganaron sus respectivas zonas y protagonizarán dos finales para determinar el ganador de la fase clasificación. Sin embargo, queda una fecha en la que varios equipos pugnan por la clasificación a la liguilla de forma directa o en repechaje, con lo cual la incertidumbre es indirectamente relacionada con el fin de semana venidero. En este aspecto hay que recordar que antes de ayer Estrella Roja le ganó 4-2 a Newell's de San Yugasta. Angrán sumó su cuarta derrota consecutiva al perder de local 2-1 frente a Independiente, mientras que Newell's Old Boys y Joaquín Víctor González igualaron 2-2. Ayer domingo, en su cancha, Unión igualó 2-2 con San Buenaventura. Los Andes goleó 4-1 a los Chuyos y Defensores de La Plata empató con Atlético Chilecito 1-1. Con estos resultados, y presten atención al puntaje de uno y otro, las posiciones en la zona A quedaron al rojo vivo. Joaquín Víctor González, 39 puntos. Newell's de San Yugasta tiene 28. 25 para Angrán, 23 para Newell's de Chilecito. Independiente y Estrella Roja cierran con 22. En la zona B, Los Andes suma 32 unidades. Defensores tiene 25, Atlético 23, al igual que Unión de Mayagasta. San Buenaventura cosechó 16 y Los Chuyos una unidad. La próxima fecha, última de la fase clasificatoria, se va a programar esta noche en la reunión de la Liga Chilesiteña de Fútbol. Contempla estos partidos. Por la zona A, Joaquín B. González será local de Estrella Roja. Newell's de Chilecito recibe a Angrán e Independiente cotejará con Newell's de San Yugasta. Mientras que por la zona B, Atlético Chilecito viajará a Vichigasta para jugar con San Buenaventura. Los Andes enfrentará a el Club Unión de Malligasta y los Chullos juega con Defensores de La Plata. En el ámbito nacional, Liga Profesional de Fútbol, River le ganó a Independiente Rivadavia y sumó su segunda victoria consecutiva en la era Poncio. Racing cayó con Atlético Tucumán, quedó último en su zona y lejos de las copas 2027. El decano derrotó 2-1 a la Academia en el Cilindro y profundizó su crisis deportiva, que lo tiene sin conocer la victoria en el campeonato hace 7 encuentros. Hoy completan un nuevo capítulo del torneo de AFA. A la hora 19, Barraca Central juega con Argentinos Juniors y a la hora 21, Unión de Santa Fe enfrentando a Instituto. En el ámbito internacional, Colapinto suma puntos. El piloto argentino, que llegó a estar en el tercer puesto ayer, finalizó en novena ubicación tras correrse el Gran Premio de Monza y sumó 2 puntos en la tabla anual. La próxima cita es el Gran Premio de España, que se va a desarrollar el venidero fin de semana. Para el final, recordemos lo que sucedía un día como hoy, pero del año 1979, Argentina se coronaba campeón. La selección argentina de fútbol sub-20 ganaba su mundial en Japón.

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2: Las 11 de la mañana en la República Argentina. El gobierno aprobó un nuevo RIGI. Se trata del proyecto de Pampa Energía para construir una planta de urea granulada por 2.700 millones de dólares. La iniciativa prevé generar más de 4.800 puestos de trabajo durante la construcción y además proyecta generar divisas para el país. En Chubut, la justicia ya implementa la nueva ley penal juvenil. Desde Radio Nacional, Esquel informa Raúl Carelo.
3: El fiscal de Esquel, Martín Robertson, manifestó que ya está todo preparado para la implementación de la nueva ley penal juvenil. Admitió que más allá de que ahora mayores de 14 años serán punibles, el abordaje será distinto a un mayor de edad.
4: Tratar de que comprendan, tenemos que entender que siguen siendo adolescentes y son sujetos de tutela judicial preferente. Entonces no se puede hacer el mismo enfoque y el poder punitivo del Estado no puede ser igual que con una persona de 18 años con mayor de edad.
2: La información de deporte ahora con Damián Zárate.
5: Fútbol de ascenso en la Argentina y tenemos un juego por la Primera Nacional desde las 17. Nueva Chicago recibirá a Quilmes. Tenemos un partido por el Federal A también desde las 15. Atlético Escobar contra Defensores de Puerto Vilelas. Un partido en la B Metro a las 20, Excursionistas contra Ituzaingó. Y tenemos un partido en la C a las 3 de la tarde, Muniz contra Sportivo Barracas.
2: Actualizamos el estado del tránsito con Romina Wiener.
6: Atentos en la provincia de Buenos Aires, transitar con precaución en la Ruta Nacional 3 entre Pradere y Pedro Luro. En diferentes sectores se llevan adelante tareas de mantenimiento como corte de pasto, con lo cual hay que transitar con precaución y a baja velocidad. En la provincia de Salta, el paso internacional Sico, ubicado en la Ruta Nacional 51, continúa cerrado por acumulación de nieve en el sector chileno. Misma situación, paso Jama, ubicado en la Ruta Nacional 52 en Jujuy.
2: En la ciudad de Santa Fe, donde nos escuchás por AM540, la temperatura es de 7 grados 2 décimas y el cielo está despejado. En la ciudad de Buenos Aires, temperatura 9 grados 8 décimas, humedad 53%, cielo parcialmente nublado.
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0: estacionada en el supermercado. El tema no sé cómo se titula, pero está buenísimo. El contacto con exteriores, Dani, en la regional. Adelante, te escuchamos.
1: Bueno, muchísimas gracias, Adri. Bueno, ya estamos para el parte policial, justamente que va a estar a cargo de la comisario Rita Campillay, comisaría Distrito Mallygasta, y justamente la gente de Janet Pereira. Nos vamos preparando justamente para lo que va a ser el informe policial. ¿Estamos listos? ¿Todavía no? Bueno, Marcelo Vega presente. Sí, Muti Hidalgo presente. Alexis Quichu.
2: Yo ya estoy hace rato.
1: Chacoma está presente. ¿Ya llegó Chacoma? Bueno, ya llegó Chacoma. Bueno, vamos a ir con el informe policial. Buenos días, comisario.
3: Buenos días a usted y a toda su audiencia. Me presento primeramente, soy la comisario Campillay Rita, el segundo jefe de la comisaría de Mallygasta, y le vamos a dar las novedades del presente fin de semana.
4: Buenos días para todos. De acuerdo a comenzando con comisaría Campanas, el personal policial perteneciente a esta dependencia intervino en un accidente de tránsito registrado en

0: horas de la madrugada sobre la ruta nacional número 78, a la altura del kilómetro 75, entre las localidades de La Cuadra y Potrerillo. De acuerdo a las primeras averiguaciones, un automóvil Volkswagen Surán de color blanco, conducido por un ciudadano de apellido Figueredo, de 59 años, circulaba en sentido sur a norte con destino a Potrerillo. Según lo manifestado por el conductor, el siniestro se desencadenó tras realizar una maniobra evasiva para evitar colisionar contra un zoyo que se cruzó en la calzada. Esta acción provocó la pérdida del control del rodado, el posterior impacto contra el guardarrail y el vuelco del vehículo. El conductor viajaba acompañado por una ciudadana de apellido Galleguillo, de 53 años de edad. Ambos fueron asistidos en el lugar por la doctora Páez, quien determinó que el conductor no presentaba lesiones, mientras que el acompañante sufrió un corte menor en el labio sin registrar heridas de gravedad. En cuanto al examen médico realizado en el lugar, confirmó que el conductor no presentaba aliento etílico. Tras tomar intervención, el juzgado de instrucción en turno dispuso la entrega del vehículo a su propietario en el lugar del hecho por no haber terceros involucrados. Continuando con Comisaría Distrito de Vichigasta, en la madrugada de este sábado, aproximadamente a las 05:40 horas, el personal policial intervino en un siniestro vial registrado sobre Avenida San Buenaventura, a la altura del barrio y la plaza de esta localidad. Al arribar, los efectivos constataron la presencia de dos personas tendidas al costado de la cinta asfáltica, un joven de 20 años de edad de apellido Campos, quien circulaba acompañado por una menor de 16 años de edad de apellido Vargas. Cabe destacar que al momento de la intervención policial, el rodado involucrado no se encontraba en la escena. Ambos ocupantes fueron asistidos y trasladados por el personal de emergencias médicas al nosocomio local. Allí, el médico de guardia, el doctor Ocampo, constató que el conductor presentaba aliento etílico y una posible fractura en muñeca izquierda. En tanto, el acompañante presentaba aliento etílico y escoriaciones en brazo y pierna izquierda. Debido a la naturaleza de las lesiones, ambos fueron derivados al hospital de esta ciudad para la realización de estudios de mayor complejidad. En cuanto a Comisaría Famatina, en las primeras horas de este sábado, alrededor de las 05:45, se registró un siniestro vial sobre calle Juan Domingo Perón, sin número, a la altura del barrio Virgen del Valle de esta localidad. Al arribar al lugar, el personal policial constató la presencia de un joven de 17 años de edad, de apellido Rearte, quien se encontraba tendido junto al cordón cuneta. A pocos metros se hallaba una motocicleta Motomel Biz de 125 centímetros cúbicos estacionada en la vereda. Según las primeras intervenciones, el menor circulaba en sentido sur-norte cuando perdió el control del rodado y cayó a la cinta asfáltica. Tras recibir la asistencia inicial y ser trasladado al nosocomio local, la doctora Orellano ordenó su derivación al Hospital de Chilecito para la realización de estudios de mayor complejidad. Posteriormente, debido a que presentaba traumatismo de cráneo y fractura de órbita, se dispuso su traslado de urgencia a la ciudad capital de La Rioja. En el lugar del hecho se observó un casco protector de color negro. Sin embargo, de acuerdo a las primeras pericias, presumen que el conductor no lo llevaba colocado al momento del impacto. El vehículo quedó al resguardo de la dependencia policial a disposición de las pericias correspondientes. En cuanto a Comisaría Vichigasta, el pasado sábado a las 18:40 horas, el personal perteneciente a esta dependencia logró la recuperación de un teléfono celular marca Samsung modelo A03 de color negro. El procedimiento se llevó a cabo a partir de una denuncia radicada por un ciudadano de apellido Salvatierra. A raíz de las tareas investigativas realizadas, los efectivos se constituyeron en un domicilio ubicado en Barrio Santa Justina de esta ciudad. En el lugar, entrevistaron a un ciudadano de apellido Corso, quien manifestó haber adquirido el dispositivo de buena fe, desconociendo su procedencia ilícita, y procedió a la entrega voluntaria del mismo. Posteriormente, el personal actuante entabló comunicación con el magistrado interviniente, quien dispuso que se le abre el acta correspondiente para el secuestro y resguardo del aparato en sede policial, donde permanece a disposición de la autoridad judicial competente. En cuanto a la Unidad Operativa Especial de Lucha contra el Narcotráfico, mediante la Dirección General de Prevención e Investigación del Narcotráfico, Trata de Personas e Investigaciones Complejas, llevó a cabo un operativo de prevención del consumo y narcomenudeo. El procedimiento se concretó durante la madrugada de este domingo, entre las 02 y 05 horas, en el marco de tareas investigativas, control de personas y requisa en el interior y exterior de locales bailables de alta concurrencia en la región. En uno de los boliches bailables se concretó la aprehensión de tres masculinos mayores de edad. En cuanto a las sustancias incautadas, se secuestraron 8 dosis de aparente marihuana con un peso total de 4 gramos y una dosis de aparente cocaína que arrojó un pesaje de 0,24 gramos. Los masculinos traían consigo 150 mil pesos de moneda nacional argentina, como así también dos teléfonos celulares. Todo lo actuado y los elementos incautados quedaron a disposición de la magistratura interviniente para el avance de la causa judicial correspondiente. En cuanto a la división de accidentes viales, el pasado 6 de septiembre del corriente año, ahora 065, el personal policial intervino en un siniestro vial registrado sobre Avenida Pelagio Beluna a la altura de Alcaidía Policial. De acuerdo con las actuaciones realizadas, un automóvil Fiat Linea de color negro, conducido por un ciudadano de apellido Huerta, de 20 años de edad, mientras circulaba en sentido cardinal de norte a sur sin acompañantes, por razones que se tratan de establecer, el conductor colisionó contra un automóvil Volkswagen Goldtrend de color gris oscuro, el cual se encontraba correctamente estacionado sobre el margen derecho con su frente orientado hacia el sur. Este segundo rodado es propiedad de un ciudadano de apellido Páez, de 29 años de edad. En el lugar del hecho, el conductor del Fiat Linea no precisó asistencia médica por encontrarse en aparente buen estado de salud, y posteriormente el personal actuante le realizó el correspondiente test de alcoholemia, el cual arrojó resultado positivo en su graduación máxima. Ante esta situación, se dispuso el traslado y retención del rodado a base de seguridad vial en cumplimiento al decreto 840. En cuanto a la división de accidentes viales, en la madrugada del 7 de septiembre del corriente año, el personal actuante intervino en un siniestro vial registrado en las intersecciones de calle 19 de Febrero y Guillermo Iribarren de esta ciudad. De acuerdo con las actuaciones realizadas, una motocicleta Benelli TRX 251 centímetros cúbicos de color blanco, Legasco 653, era conducida en sentido cardinal oeste, este a oeste, por calle Guillermo Iribarren por un ciudadano Páez de 34 años de edad, el mismo funcionario policial que se encontraba en servicio. Al llegar a la intersección de calle 19 de Febrero, por razones que se tratan de establecer, se produjo la colisión contra una motocicleta Corben Triac de 150 centímetros cúbicos de color rojo y negro, la cual circulaba en sentido sur a norte al mando de un ciudadano de apellido Piesni, de 22 años de edad, quien se desempeñaba como repartidor. Ambos conductores circulaban sin acompañantes y lo hacían con el casco protector colocado. De acuerdo a las declaraciones preliminares, los involucrados manifestaron no haberse visualizado con anticipación, lo que desencadenó el impacto de manera imprevista. En el lugar del hecho se hizo presente el servicio de emergencias médicas. Posteriormente, la doctora Schuarte informó que el ciudadano Piesni presentó un traumatismo en rodilla izquierda, siendo posteriormente dado de alta. Por su otra parte, se diagnosticó al ciudadano Páez con fractura de peroné a la altura del tobillo izquierdo y fisura en muñeca izquierda, siendo también posteriormente dado de alta. A ambos conductores se le practicó la prueba de alcoholemia, la cual arrojó resultado negativo en ambos casos, y finalmente los rodados involucrados fueron trasladados y resguardados a base de división de accidentes viales a disposición de la magistratura interviniente. Desde la Unidad Regional Segunda, Región Valles del Pamatina, se informa a la comunidad que el pasado martes dieron inicio a las prácticas profesionalizantes correspondientes al Departamento Formación de Agentes de Chilecito. Esta instancia formativa se extenderá hasta el próximo 2 de octubre, desarrollándose diariamente en el horario de 16 a 21 horas en las distintas dependencias de orden público de esta ciudad. El objetivo general es insertar a los estudiantes en el ámbito laboral real para fortalecer sus competencias, ética profesional y compromiso institucional en la seguridad y el bienestar de nuestra sociedad. De acuerdo al resumen general del fin de semana, se registraron 4 detenidos contravencionales, demorados por el decreto 841, un auto en su graduación máxima, motos retenidas por falta de casco protector 4, motos retenidas preventivamente 5, siniestros viales 7, de lesiones graves 3, lesiones leves 3, daños materiales 1. No se registraron denuncias por violencia de género. En cuanto a los eventos desarrollados en el ámbito de esta jurisdicción, se registraron en el ámbito deportivo 24, en el ámbito religioso 1 y en el ámbito bailable 1. En cuanto a la captura de animales sueltos registrados en esta última semana, lo hace un total de 4. Detenidos alojados en sede de alcaldía policial, lo hace un total de 45, en el ámbito penal 39 y en el ámbito contravencional 6. Eso es todo en cuanto tengo que informar.
1: Bueno, se han registrado varios accidentes de tránsito, cerca de 6 o 7 accidentados aproximadamente, comisaría Campillay, en nuestro departamento, con un operativo también en el tema de narcotráfico. Esto se concretó en los locales bailables, ¿no?
2: Sí, efectivamente, es así como usted lo dice. Esto se viene realizando a raíz de tareas investigativas que viene realizando el personal. A ver, ¿cómo lo llevamos a cabo esto? A raíz de denuncias anónimas, ¿sí? Que realiza nuestra comunidad. Por eso es que instamos a realizarlas para que nosotros podamos seguir trabajando con respecto a esto. Bueno, de esta manera es que se hizo en dos locales específicos de la ciudad, que es el de mayor concurrencia. Por cuestiones de que se está trabajando en el momento, no vamos a dar nombres específicos, pero se llegó a uno de ellos, en los cuales se venía trabajando constantemente, y bueno, se logró encontrar en el interior del local a estas personas, los cuales se hacen la extracción hacia afuera, y se trabaja con los resultados obtenidos que informó la gente Pereira.
1: ¿Cuántas personas fueron detenidas? ¿Hay menores?
2: Son tres personas detenidas, mayores de edad las tres, 25, 20 y 18 años específicamente.
1: ¿Comercializaban en el interior del boliche justamente esta sustancia o era para consumo?
2: A
1: ¿Cómo
2: ver,
1: se hace la valoración con respecto a eso?
2: bueno, esas son las tareas investigativas que está realizando el personal, ¿no? En base a la ley federal. Lo que se especula es una cosa y a ciencia cierta lo vamos a saber a posterior de la investigación esta que la tienen que terminar. Una vez concluida, ahí sí vamos a dar los datos certeros de qué trabajo realmente se hacía con esto. Pero como tenemos que hay secuestros de dinero, de celulares y de sustancias, no podemos dar fe de esto, pero bueno,
1: Claro.
2: ya vamos a llegar a una conclusión certera del caso seguramente.
1: Señora, ¿hubo cambio en la comisaría de la jurisdicción del departamento de Tirecito?
2: Sí, precisamente el día de mañana martes seguramente se van a estar efectivizando los cambios por directivas de la superioridad. Están haciendo una reestructuración general de lo que es todo el ámbito de la regional segunda, específicamente. Bueno, seguramente el superiores le van a pasar los listados correspondientes porque todavía no está diagramado en su totalidad los cambios.
3: Comisario, escuchamos justamente en parte donde se manifiestan accidentes de tránsito, sobre todo de menores, sin el uso de casco protector. Estamos en el mes de septiembre donde los jóvenes
2: Eso.
3: tienen mucha, van a tener mucha actividad justamente deportiva, social y sobre todo de festejos. ¿Cómo se va a trabajar para prevenir más accidentes o que quizás que los jóvenes utilicen el casco protector y evitar accidentes graves?
2: Bien. Respecto a eso, se está trabajando con operativos de saturación, que le llamamos. Se los realizan en horas de la mañana, en horas de la tarde y en horas de la madrugada. ¿Sí? Son controles estrictos en lo que respecta al, digamos, luces reglamentarias y control de casco protector. En el caso de los menores, con toda la documentación requerida como tiene que ser. Se está trabajando ahora en forma conjunta la gente del municipio, la gente de seguridad vial, como también las comisarías de jurisdicción. Todos implementan operativos en sectores estratégicos, ya previamente planificados mediante cartilla operativa. Y ahora, bueno, lo que es el lapso de 21 de septiembre, vamos a intensificar eso. Así que, bueno, seguramente ya lo vamos a estar informando, sí.
1: Comisario, vecinos de Huanchín denuncian maltrato de animal, aparentemente por la brigada montada de la regional. ¿Qué
2: Bien.
1: tiene para decir?
2: Bueno, con respecto a esto, a ver, se recibieron denuncias al 101 avisando que en la zona de Huanchín había varios animales sueltos que podían protagonizar accidentes. Los mismos transeúntes del lugar. A todo esto se comisiona. La gente de la brigada montada llega al lugar y logra la captura de solamente tres animales, entre equinos y mulares. El resto de ellos se da la fuga campo adentro, ¿sí? Con respecto a esto, a posterior se realiza una investigación para lograr dar con los propietarios de estos animales, porque las denuncias eran reiteradas por parte de los mismos vecinos de la localidad de Huanche. Logramos dar con uno de ellos, los cuales nos dan cuenta de que había sufrido unos daños al darse la fuga y se habría lastimado con un alambre perimetral de la zona. A ver, nosotros, con buena voluntad, digamos, se lleva lo que es el veterinario, que cuenta la división, al lugar para el examen. Y así ayudar lo que es al propietario del animal. A ver, teniendo las advertencias sí. correspondientes, ¿no? ¿Por qué? ¿Qué pasa? Que los animales no tienen marca ni señal. Al no tener marca ni señal, no sabemos quiénes son los propietarios. Supuestamente, una persona se hizo cargo del animal para el resguardo por lo que estaba lastimado, pero tampoco aduce ser propietario. A ver, en lo que respecta a denuncia, en ciencia cierta no hay nada, pero en el caso que la quieran formular, las puertas de las dependencias están abiertas y las pueden realizar. Y obvio que se van a realizar las tareas investigativas correspondientes al caso.
1: ¿Por qué crees que se involucra a la gente de la policía en este caso?
2: A ver, en este caso creo que se le involucra por el accionar que está realizando. El animal se dio a la fuga a campo abierto sin destino. Convengamos que a ese lugar, la brigada no podía llegar porque ya tenía la captura previa. Y a ver, si es cierta, lo primero que podemos decir, los funcionarios lo lastimaron, pero no sería este el caso.
1: ¿Se va a hacer la investigación respectiva?
2: La investigación se va a realizar. Inclusive ya se están realizando con las cámaras que hay en el lugar y demás. Y bueno, y por eso que también a solicitud de los propietarios se le brindó asistencia, como para ayudarlo al propietario del animal, sí.
1: Comisario, este fin de semana, una actividad religiosa muy importante en el departamento Famatina, en Misa del Niño de Gualco. ¿Cómo se va a trabajar? Recién hablamos con alguien, ¿quién tiene que ver ahí con esto? Dijo que se va a prohibir el alcohol todo, ¿no?
2: Sí. A ver, con respecto a las festividades, vamos a trabajar de acuerdo con el tema del alcohol que usted me dice específicamente, lo vamos a tratar con la gente del municipio, porque eso lo manejan ellos. De acuerdo a lo que ellos soliciten, vamos a trabajar en forma conjunta. Pero siempre resguardando la integridad de todas las personas y de tratar de realizar un operativo correcto para que no se desencadene ningún tipo de incidente.
1: Y teniendo en cuenta que a partir del 1 de septiembre nuevamente aumentaron el tema de las multas.
2: Sí, efectivamente. La graduación máxima se fue 1.700.000 aproximadamente y el uso de casco protector 160.
1: Comisario, yendo específicamente no al área de su jurisdicción, que es Valligasta, ¿no? Sí. Nosotros periodísticamente siempre recibimos información sobre algunos hechos en particular, fundamentalmente en esta época el tema del quema de poda, ustedes tienen que concurrir, ¿cómo están trabajando justamente en relación a eso? ¿Hay multa? ¿Se sanciona? Porque bueno, hay un propietario de un terreno o de una finca que bueno, lleva adelante este tipo de cosas, ¿no? Que pone en riesgo en realidad un determinado sector, más con la sensibilidad que ha quedado luego del incendio en la zona de Huanchín, ¿no?
2: Sí, efectivamente. Bueno, en la zona de Mallorca, con respecto a eso que me dice usted, el tema de la quema de pastizales, el tema de las podas y demás en los mismos lugares, de las mismas fincas, se da conocimiento al magistrado interviniente, ¿sí? Los cuales ellos nos dan las directivas a seguir y si efectivamente son citados, a una se les realiza causas contravencionales con pagos de multas respectivos, y a otros son notificados ya de otras causas el nivel, lo que es penal. Ajá. Si es bastante considerado el foco ígneo.
1: Comisario, recién se marcaba algo de lo que se secuestró, se capturaron 4 animales.
2: Sí.
1: Y sigue habiendo animales sueltos. Justamente el fin de semana, a distintos puntos de la ciudad, se marcaban los vecinos que había animales sueltos. ¿Cómo se puede seguir trabajando en ese aspecto?
2: Sí, la verdad es que eso es un tema que lo estamos tratando. Porque es impresionante la falta de cuidado por parte de los propietarios hacia los animales. La brigada nuestra por ahí no da abasto en todo el trabajo que tiene en toda la Regional Segunda, porque abarca toda la Regional Segunda lo que es, y es como comentábamos, en este caso, de 10 animales se logró capturar 3, y el resto se dio a la fuga a campo abierto, y bueno, y generó este inconveniente que los cuales ustedes me estaban planteando. Lo que solicitamos es a los propietarios de los animales que tomen conciencia, por favor, y resguarden los equinos, mulares, lo que tengan.
1: Muy bien. Bueno, gracias. Bueno, ahí estaba la palabra entonces de la comisaria Rita Campizay, de la comisaría Distrito Mayigasta, con la gente Janet Pereira, que dieron a conocer justamente el informe de lo ocurrido en esta última semana a nivel local, ¿no?
4: Me queda una duda, o una pregunta, una inquietud. ¿Quién hace el videíto tipo Policías en Acción?
1: El área de prensa, calculo yo, de la del ámbito de la policía, ¿no?
4: ¿Esto es común o será común o aparece un videíto cada tanto?
1: Sí, depende de la de quienes están a cargo justamente de esto. Igual ocurre con el tema de los informes, Adri. Sería lo correcto tener una continuidad,
4: claro, si quieres, con todo esto, ¿no? Claro, eso voy. Porque de golpe me aparece un videíto y digo, wow, tenemos policías en acción en Chilecito. Y después mengua y no aparece más. Y después de dos meses, otro videíto. Y después, que es de la lucha contra el narcotráfico, ¿no?
1: Efectivamente, sí, sí.
4: Pero bueno, como policías en acción, y uno dice, mirá, lo que hacen en Chilecito. Y después, ninguno. Y uno se entusiasma.
1: Bueno, es lo que pasó, por ejemplo, con el informe que lo remarcábamos, ¿no?, el lunes pasado, perdón por la redundancia, cuando, bueno, en el informe del día de hoy se van a conocer apellidos, por darte un ejemplo, ¿no? O se da a conocer la información correctamente, digo, en cuanto al requerimiento, cuando ya periodísticamente lo tenemos a los datos, ¿no?
4: Claro.
1: Y hoy, justamente, el informe pasado fue cuando planteaba casualmente esa situación, ¿no? Son cuestiones que la policía internamente, calculo yo que el jefe toma los recaudos en razón también del comentario y la crítica que podemos llevar adelante, ¿no?
4: Claro, bueno. Señor Godoy, muchas gracias.
1: Muy bien, hasta luego.
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0: y sudor.
1: Es muy nuevo este, la verdad. Mirá. Que sí. Por eso no lo reconozco, no lo había escuchado.
0: No lo registrás.
1: Es nuevo, nuevo.
0: ¿De dónde viene?
1: De una lista gigantesca de un montón de temas.
0: Claro. Google ama mucha sexo y sudora y te va a salir seguro.
2: Voy a preguntar
0: seguro
2: a mi amiga.
0: Claro. Sí. La inteligencia artificial,
2: amiga,
0: te canta
2: un tema que dice escucha.
1: Claro, algo de
2: sexo, algo de Pupi, sexo y sudor.
1: Pupi Ortiz, si no me equivoco.
0: Ya habremos tomado mate con Pupi,
1: claro,
0: Ortiz.
1: Peligroso amor, una cosa así se llama. Si no mirá me equivoco, si no me falla el orden.
0: Inteligencia artificial al toque te dice sexo y sudor.
1: ¡Wow!
0: ¿Quién lo hizo, señoras y señores?
1: Te va a salir, no, te van a salir un montón de cosas. Lo que hace la IA al principio es buscar las fuentes en inglés, más que todo.
0: Ah, claro.
1: Por eso hay información que es muy precisa, que viene de otros sitios de afuera primero.
0: Ay, qué lío.
1: Y después te lo traduce al español. Ahora hay que ser un poquito más específico y decir, sí, no, quiero buscar un artista de algún lugar de Argentina.
0: O le podés la frase o el estribillo completo.
1: Sí, claro, eso es mucho más sencillo, agarrar, claro, y escribir directamente el estribillo completo. Y te va a salir ahí sí que no le va a errar.
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3: Prefiero que me duela y con el tiempo acabe convirtiendo.
0: Hay un curita que es un caso serio. Porque en realidad él es un curita que sale fuera de lo tradicional.
2: Sí.
0: Que algunas veces dijeron, no es un curita en realidad, que viene que de otra rama, que no es católico, que tiene su forma de ser, que fíjate cómo es. La cuestión es que él tiene muchísimos videos y tiene muchísimos seguidores y que de alguna manera también habla las claras de su estilo espontáneo, su sentido del humor, pero que también habla a las claras de que Adam Cotas, así se llama este sacerdote o curita, sigue haciendo videos. En un momento dijeron que se había muerto, que lo habían exonerado, que lo habían sacado. Bueno, la cuestión es que siguen subiendo videítos y él sigue hablando, por ejemplo, a los seguidores de esta manera.
4: El dinero es súper importante, no sean estúpidos ustedes, como una vieja que vino conmigo y me dice, padre, tú dices que el dinero es importante. El dinero no es importante, lo importante es el amor. ¿Con el amor vas a la tienda, mensa? ¿Por qué eres tan bruta? Le dije. ¿Con el amor compras tu mandado? ¿Con el amor pagas la electricidad? ¡Oh! El dinero es súper importante. No es lo más importante, pero es súper importante en la vida. Luego hay gente estúpida que vienen y dicen, el dinero no te hace feliz. El dinero a mí me hace muy feliz. El dinero me compra el boleto para ir a ver a mi abuelita. El dinero me compró mi vino. Bueno, este me lo regalaron, pero cuando se me antoja una chela, voy a la tienda. Con el amor no pago mi cerveza, o mi vino, o mi tequila. ¡Hello! ¡Oh! El dinero me hace muy feliz. Hello. Usen su cerebro. Como la gente que están buscando juntarse con alguien. ¿Ok? Y dicen, lo importante es que tenga un cuerpo mamado, me dijo una. Es que me tiene que gustar. La belleza se va. La brutez se queda. Y eso de ser jodido se le queda, mija. Te vas a juntar con un pelagatos y tú no tienes dinero, él no tiene dinero y se van a quedar sin dinero. Usen su cerebro. Es como si yo no tengo papeles y estoy en Estados Unidos, no me voy a buscar a alguien que no tenga papeles. Voy a buscarme a alguien que tenga papeles para que me arregle papeles, para que yo tenga papeles. ¿Eh? ¿O no? ¿O?
0: Es.
4: ¡Usen su cerebro!
0: En su momento dijeron que este sacerdote, Adam Kotas, es polaco, había muerto. Y él mismo salió en redes a desmentir su muerte. El tema es que, de alguna manera, este rumor de fallecimiento tuvo que ver cuando la Iglesia Católica, por decisión del Papa Francisco, en diciembre del 2023, dijo que no pertenecía oficialmente al clero de la Iglesia Católica. Fue laicizado, reducido al estado laico, laicizado por decisión del Papa Francisco, diciembre del 2023. De ahí dijeron que había muerto y no, en realidad no. La cuestión es que él sigue haciendo sus videos y la gente lo sigue tomando como parte de una iglesia, que no será la católica, es la polaca.
1: Claro, es como que no sería sacerdote, sería un pastor.
0: Claro, es alguien que está y él sigue hablando en TikTok y sigue haciendo de las suyas. Ex sacerdote.
1: Exacto.
0: Es ahora un ex sacerdote, porque Francisco dijo, no, vos no podés estar dentro.
1: Así no, le dijeron.
0: Así no, Adam Kotas.
1: No sé si le estaban como enseñando español, que le costaba al principio, claro, porque él es polaco, entonces algunas cosas que las quería pronunciar, las quería decir y terminaba diciendo otra cosa totalmente diferente. Claro. Creo que así había aparecido al principio.
0: Sí. Tiene su manera de ser, indudablemente va en contra de lo que sería el clero.
2: Los cánones de la iglesia.
0: Claro, no tiene nada que ver con eso. Pero sin ninguna duda, él sigue apareciendo y es más, la gente lo sigue visitando como si fuera un cura y lo sigue consultando como si fuera un sacerdote. La cuestión es que, bueno, su estilo de vida es distinto, pero tiene una bajada de líneas que es graciosa. Y como esto que recién escuchábamos, ¿verdad? Hablando del dinero. El dinero es importante.
1: Totalmente, coincido del 110%.
0: No, y la forma en la cual sigue haciendo también sus reuniones, que no son misas, pero la gente lo sigue buscando como tal. Cosas del mundo que algunas veces sorprende y va a decir, no puede ser. Y también les había prometido, cuando empezábamos el programa hablando de los huevitos y las gallinas, algo que había escuchado del oficial Gordillo, ¿no? Es un fragmento, un cuentito que él hace hablando de gallinas, de huevitos y demás.
5: Nosotros entramos al gallinero a romperle las pelotas a las gallinas. Es mala la gallina, se te venían al humo la gallina. Ah, pero entraba mi abuela y las gallinas así, mira. Parece que le iba a patear un tiro libre la vieja, ¿cómo se ponían? Una sola vez me acuerdo que me abre la puerta del gallinero, mi abuela me dice, Chango, vení, corretear a las gallinas. Yo no podía creer, le empiezo a corretear, pobrecita, las gallinas son bien pelotudas para correr, ella, ¿visto? Las correteaba y yo la veía a mi abuela que observaba y se le viene una de frente así, la levanta así de la pechuga y queda con las patas colgando la gallina así. Chango, vení, mire qué hermoso animal este. Este es doble pechuga, es la coquita esta. Sobela la coquita, sobela. Y yo le decía, la coquita, qué linda la coquita, abuela. La agarra del cogote, mi abuela decía, ¡fra! Olla de agua hirviendo, dos chapuzones a la coquita. Me la tira arriba a la mesa y dice, ¡desplumala! Y yo, hace dos segundos la coquita era mi amiga. Y yo la estaba desplumando. Se metía el espasmo, ese post-mortem. Yo sueño dos años seguido con la coquita toda la noche. Por eso las gallinas son paranoicas. Ahí te digo, porque ya sabe que va a venir una abuela a asesinarla en cualquier momento.
0: Pobrecita, bueno, estas cosas que tiene el oficial Gordillo que me encanta. Que es también el pie para que Grevelin nos cuente cuáles son los que están participando del sorteo por los 3 maples de huevitos especiales.
2: Sí, por supuesto, Adri. Miriam 565 nos mandó el mensaje, por supuesto, y está participando. Gise 801, estás anotadísima. José 151, Soledad 826, Carlos 703, y seguimos recibiendo mensajes y anotándolos, así que continúen enviándonos mensajes para este hermoso sorteo del maple de huevos, que yo también me estoy anotando,
0: no,
2: claro que sí.
0: No, se puede, mamucha. No se puede. 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
0: tema de Malvinas da muchísimo que hablar y mucho, y mucho. De hecho, en medios nacionales sucedió, pero también se fue hacia atrás, ¿verdad? Lo que sucedía con Malvinas y sin ninguna duda la banderita o el trapo tirada desde la tribuna cuando Argentina estuvo jugando el Mundial hizo como una pequeña revisión de toda nuestra historia. De hecho, de ahí la cadena nacional del presidente Javier Milei y también la aparición nuevamente del ingeniero Julio Martínez. Ingeniero, ¿cómo le va? Bienvenido, buen día.
6: Sí, ¿qué tal? ¿Cómo le va? Buenos días a usted y buenos días a la audiencia.
0: Sorprendida porque hizo su aparición nuevamente en Televisión Nacional, ingeniero. Apareció después de tanto tiempo.
6: Es que me llamaron.
0: Claro, en silencio mucho tiempo. Bueno, ingeniero, tiene que ver con el tema Malvinas, como ex ministro también en la época del ingeniero Mauricio Macri, y todo está relacionado con el tema Malvinas. ¿Cuál fue su proyecto, inclusive, cuando fue senador? ¿Cómo lo involucra con esta realidad?
6: Bueno, yo creo que, desde hace muchos años creo que hay que evitar que los ingleses en Malvinas exploren y exploten hidrocarburos. Porque eso les significaría un ingreso que les permitiría bancar todo el gasto militar que tienen ahí, que hoy les está haciendo un problema. Y entre otras cosas. Por eso, en el año 2009-2010, presenté un proyecto que planteaba sanciones, que después se convirtió en ley, que también había presentado un proyecto en similares condiciones Pino Solana, que es esta ley que hizo mención el presidente. Esta ley que se aprobó en el 2011, que plantea sanciones a las empresas y condenas y multas a las empresas que exploren y exploten hidrocarburos en Malvinas sin autorización de Argentina, ha parado, estoy convencido, porque ya hace 15 años se hablaba de explorar y explotar hidrocarburos en Malvinas y durante 15 años se paró el tema. Y estoy convencido que se paró por esta ley que se aprobó. Ahora vuelven a explorar y explotar hidrocarburos en Malvinas. Por eso me parece positivo que el presidente haya reflotado el tema y haya puesto en tapete este tema nuevamente y plantea modificar y endurecer esta ley de nuestra autoría. Y también un tema importante que me parece novedoso, que es el juicio en ausencia, que se lo puede hacer para poder condenar si las empresas no se ponen sujetas a derecho en Argentina.
0: Ingeniero, estamos hablando de qué época cuando usted estaba en el Senado y luego como ministro en estas intervenciones.
6: En la Cámara de Diputados estaba en el año 2010. Ajá. Y 2011. En el año 2009, con el tema del campo, el kirchnerismo, Cristina Kirchner pierde la mayoría en la Cámara de Diputados. Y ahí logramos aprobar la ley de protección de los glaciares, el 82% móvil, esta ley que se aprobó en diputados en esa época y que fue de autoría de diputados, que normalmente en el kirchnerismo no se aprobaban proyectos de diputados, los pudimos aprobar porque éramos mayoría. Y desde entonces, venimos planteando lo mismo. Esa ley, yo te digo que estas empresas que están explorando y explotando hidrocarburos en Malvinas, te aseguro que la raspas un poquito y vas a encontrar grupos inversores, vas a encontrar gerentes, vas a encontrar empresas, proveedores, domicilios y un montón de cosas en común con las empresas que están explorando y explotando las empresas mineras que están en Argentina y las empresas que están en Vaca Muerta, inclusive empresas que han recibido beneficios de RIGI. Por eso es importante, porque tenés con qué apretar, con qué ejercer la fuerza de la ley esta que está vigente. Claro. Yo te cuento una experiencia. En su momento, cuando estaba acá la empresa Osisco en Famatina y ya estaba esta ley aprobada, yo hice la presentación para que se sancione a Osisco porque tenía fondos de inversión en común e inversores y proveedores y demás con las empresas que estaban explorando hidrocarburos en Malvin. Bueno, después Osisco se fue y bueno, se paró el tema, pero en ese momento esta ley podía servir para eso, por ejemplo, para denunciarlos y prohibirles que en Argentina actúen. Así que bueno, me parece que este camino era el correcto, ojalá se pueda sostener. La base antártica es una base que se anunció también ahí en la conferencia de prensa, es una base muy importante. Es un proyecto de vieja data, que yo cuando llegué al ministerio lo vi, lo tenía, pero no teníamos los fondos para hacerlo. Me hubiera encantado poder hacerlo. Ojalá ahora se pueda hacer. Esa base logística de Tierra del Fuego va a servir para abastecer a las más de 10 países que tienen bases en la Antártica. ¿Viste el triangulito que sale en los mapas nuestros de la Antártica?
0: Sí.
6: Bueno, uno cree que es todo argentino, pero adentro de ese triángulo hay más de 10 países que tienen bases antárticas. Está Bélgica, Alemania, está Inglaterra, Estados Unidos, Chile, bueno, varios países con bases ahí. Entonces, esas bases, como sus países están muy lejos, desde Tierra del Fuego se los puede abastecer, pueden hacer logística, pueden hacer un montón de cosas, y se autosustentaría. La inversión que hoy haga Argentina va a recuperar la inversión en muy poco tiempo, haciendo lo que hay que hacer como base antártica. Y ojalá que también se complete la base Petrel, que es una base antártica de una estación Petrel, que sería conjunta y que tendría puerto, y eso nos serviría mucho. Hasta ahora, de las bases que tiene Argentina en Antártida, la más importante es la base Marambio, pero es una base de la Fuerza Aérea y que se accede solo en avión. Que podamos en la Petrel acceder en barco facilitaría mucho las cosas, la asistencia en la campaña antártica y muchas cosas más. Así que ojalá se pueda completar estos dos proyectos que se anunciaron en la conferencia de prensa. Sería muy útil para el país.
0: Lo que sorprende, o quizás estamos muy acostumbrados a que todo sea oposición, es que hoy aparezcan las voces del kirchnerismo, como la de Alberto Fernández, diciendo que no se preocupe Inglaterra porque nosotros estamos desarmados, cuando sabemos muy bien que durante el kirchnerismo nunca se miró hacia las Fuerzas Armadas. Yo recuerdo cuando usted, ingeniero, estuvo a cargo también del Ministerio de Defensa, lo que nos comentaba cómo estaban ese ministerio fundamentalmente y lo que a las Fuerzas Armadas les hacía falta. El kirchnerismo nunca fue acorde a darle financiamiento a todo lo que significaba uniformes. Por eso hoy me sorprende tanto, bueno, en el caso
6: así
0: suyo,
6: es.
0: Que puedes hablar, pero algunas veces es necesario ir plantando también bases de lo que cada uno pide u ofrece.
6: Así es, no solo que no invirtieron, no solo que nos quedamos en su gobierno sin las capacidades de aviones supersónicos y hemos perdido muchas capacidades, sino que, por el contrario, demonizaron a las Fuerzas Armadas y las ponían en el nivel de enemigos de la patria, cuando las Fuerzas Armadas de la democracia estas Fuerzas Armadas que tenemos ahora nada tienen que ver con lo que pasó en la dictadura. Ya son cuadros nuevos, formados en democracia, gracias a la escuela que puso Raúl Alfonsín en la Vuelta a la Democracia. Son Fuerzas Armadas de la democracia que tienen muy claro su papel y su papel profesional como militar, y que han sido, mira, en crisis como la del 2001, no apareció un golpe de Estado como hubiera aparecido en otros momentos con la formación que traían las Fuerzas Armadas, sino que esa crisis y otras crisis, la democracia encontró sus remedios institucionales para dar salida al problema institucional y se resolvió como tenía que resolverse. Sin golpe de Estado. Por eso creo que nuestras Fuerzas Armadas actuales merecen el mayor de los respetos y consideración por parte de todo el pueblo argentino. Y de hecho lo tienen. Vos haces encuestas de las instituciones públicas y privadas y las Fuerzas Armadas siempre están entre las mejor consideradas por la población, ¿no?
0: Sin duda. Lo vemos con los excombatientes de Malvinas o con los héroes de Malvinas. La participación que han tenido desde la asunción de este presidente no se las había visto antes, los granaderos, los desfiles, lo que volvió en un país donde mientras algunos todavía, sin haber vivido en tiempos de dictadura, en lo personal, Y casi coincidiendo en edad, ingeniero, algunas veces me sorprende ver hoy a jovencitos de 20, 22 años hablar de la dictadura como si hubieran estado presentes, con una visión de la realidad totalmente diferente a lo que en verdad fue, y teniendo también esta oposición permanente a todo lo que significa uno de los bastiones que tiene un país, que es justamente sus Fuerzas Armadas, pero no para salir en guerra con todo el mundo, sino forma parte de una estructura que también está dentro de lo que es la salud, la cuestión lógica de libertades y derechos, cómo toda la política lo fue transformando en algo que es hoy difícil de poder explicar cuando hay tantas opiniones quizás equivocadas, ¿verdad?
6: Así es. Mira, tuvieron 12 años escondidas las Fuerzas Armadas, las 12 años de kirchnerismo, sin desfiles, sin maltratados, demonizados. Una vez, un asistente que yo tenía de la Armada me decía si podía ir vestido de civil a trabajar y cambiarse en el trabajo, porque los maltrataban en la calle, en el colectivo. Le digo, mirá, vení como querás, pero eso se va a acabar. Ahora se va a respetar a la Fuerza Armada y no se la va a demonizar. Y vos sabés que pudimos después de 12 años hacer dos desfiles de militares y un festival de bandas, y fue un éxito total, más de 1 millón de personas para el Bicentenario de la Patria asistieron al desfile, y me contaba la gente de TN y todos los canales de noticias nacionales, entre todos, a las noches, los programas de política que por ahí vemos nosotros nomás, que no lo ven los jóvenes, no lo ven la mayoría de la gente, llegan entre todos a tres puntos de rating. Bueno, TN, cuando transmitió en directo el desfile, tuvo 9 puntos de rating a la mañana, el domingo ese que desfilaron, y a la tarde lo repitió y tuvo 9 puntos de rating. Para que te veas que la sociedad está lejos de repudiar esta Fuerza Armada. Y en ese desfile fue la primera vez que fueron convocados por un desfile oficial de un gobierno nacional los excombatientes de Malvinas, los veteranos de Malvinas. Nunca, nunca tuvieron la bienvenida del pueblo argentino. Y vieras, cuando desfilaron ellos, la gente cómo lloraba, cómo los aplaudía, fue algo espectacular lo que pasó con ellos. Siempre desfilaban en sus provincias, en su pueblo, en su comuna, en los desfiles ahí locales, pero era la primera vez que un gobierno nacional los invitó a un desfile oficialmente. En el Bicentenario del 25 de mayo que se hizo en el Obelisco con Cristina, se tuvieron que colar en el 9 de julio, no sé si se acuerdan, están las imágenes, porque no fueron invitados y no fueron considerados.
0: ¡Qué horror! ¡Qué horror! ¡Qué injusto! ¿No? Hacerles pagar algo que de los cuales no fueron responsables, pero además las opiniones tan opuestas que tenemos. Decimos una cosa y hacemos otra. Y bueno, nuestra historia tan particular. Por eso el tema de Malvinas siempre está a flor de piel. Es como una herida abierta de manera permanente. Y estas opiniones que aparecen como globos de ensayo, cuando hay una cadena nacional donde todos opinaron, decían que no, es que esto ya se había hecho, que Alberto Fernández, ¿no? Las había de alguna manera promulgado a este tipo de leyes, defendiendo las Malvinas. Uno se queda mirando para todos lados diciendo, ¿de verdad tan así fue? Bueno, y aparece su opinión entonces, ingeniero, desde otro lugar, por eso queríamos aclarar el tema.
6: Bueno, así es, esta ley tiene más de 15 años, y bueno, y se aprobaron en momentos donde el kirchnerismo no tenía mayoría. O sea que creo que nadie se puede apropiar de esto, y mucho menos de Malvinas. Creo que es un momento importante lo del que pasó en el Mundial con la bandera de Malvinas, ha sido muy importante para poner en debate de nuevo, y lo que pasó con Donald Trump, poniendo en duda el apoyo de Estados Unidos, también es importante, porque sirve para abrir el debate mundial, y es lo que menos le sirve a los ingleses, que Estados Unidos haga un guiño. De todo modo, creo que Argentina no debe recostar su cuestión Malvina en lo que diga o deje de decir Donald Trump, porque Donald Trump es un negociador nato. y cambia sus posiciones de acuerdo a los intereses de lo que él plantea, ¿no? Por ejemplo, con Dinamarca y Groenlandia, con Rusia y Ucrania, con Irán, con Europa mismo, con tantas cuestiones, con Canadá, que le pone aranceles, se lo saca, con México, con China mismo. Entonces va y viene, pero en base a negociaciones. Hoy está enojado con Inglaterra porque no lo acompañaron en el tema Irán y en el estrecho de Hormuz, y porque no ponen el presupuesto que él está pidiendo que pongan en la OTAN, Inglaterra. Entonces, si Inglaterra el día de mañana pone el presupuesto que le está pidiendo Donald Trump y les presta las bases inglesas en Medio Oriente para que operen contra Irán, bueno, se va a acabar el pedido de Donald Trump por Malvinas. Por eso, la foto esta no sirve, porque sirve para poner en tapete el debate de este tema. Pero no la película, porque va a ir y va a volver y nos va a dejar colgado.
0: Claro. Bueno, lo que es importante, creo, es poder, dentro de lo que es la diferencia, encontrar un consenso. Porque definitivamente usted, con su opinión, está aprobando lo que dijo el presidente Milei.
6: Sí, creo que es lo correcto hacer todo lo posible por este presidente o por cualquier presidente para evitar la exploración y explotación de hidrocarburos en Malvinas. Fue importante la aprobación de la ley, lo paró durante 15 años, y ahora es importante que se vuelva a poner en el tapete, que se endurezca la ley y que se ponga el juicio en ausencia, que va a ser un tema importante. El tema Malvinas es uno de los pocos temas de Estado que tiene Argentina. Un tema de Estado es cuando todos los colores políticos, todos los partidos, todos los gobiernos caminan en la misma dirección. Y eso lo logra Malvinas, porque ningún gobierno, ni peronista, ni radical, ni de Cambiemos, ni de libertario, ni siquiera militar, ha resignado la soberanía de Malvinas, y se ha mantenido en el plano institucional y diplomático el reclamo permanente por el tema Malvinas. El tema más importante, el logro más importante que ha logrado el país en el tema Malvinas, diplomáticamente hablando, fue en el año 1965, en el gobierno de Arturo Illia, que logró que el Pleno de las Naciones Unidas reconozca un conflicto en el tema Malvinas, un conflicto de intereses y de soberanía, y mande a negociar a Estados Unidos, a Gran Bretaña y Argentina el tema Malvinas. Eso fue un paso muy importante. Pero bueno, Inglaterra a eso y a todos los pedidos que después hizo el Comité de Descolonización no le dio bolilla ni importancia. Lo que sí creo que esto, evitar los que exploten hidrocarburos en Malvinas, es una cuestión económica, estratégica y de defensa. Les cuesta mucha plata al Reino Unido mantener, o sea, no la ciudadanía impostada en Malvinas, la parte civil, porque son pocos y se pueden autosustentar con la pesca, con el turismo y con algunos servicios. Pero lo que no se autosustenta y le cuesta muchísima plata es las Fuerzas Armadas que tiene desplegada en Malvinas, Inglaterra. Tiene entre 3.000 y 5.000 militares. Llegó a tener 10.000 en un momento, pero ahora tiene menos. Y tiene barcos, aviones, misiles, radares, drones, submarinos.
0: ¿Para qué?
6: Y todo eso tiene en Malvinas. Bueno, para que no les pase lo mismo que les pasó en el 82, que estaban desarmados y fue Argentina y le desembarcó.
0: Pero usted cree, entonces, claro, o sea, perdón que lo interrumpa, pero todo ese gasto que está haciendo, ¿no?, en toda esta parafernalia militar, ¿Argentina está tan tranquila? Porque además algunos trasnochados también he visto youtubers diciendo, ojo, que Galtieri fue, que estaba con el whisky, el que decretó la guerra. O sea, como que si algo pudiese repetir esa historia, y en realidad estamos lejos de todo eso.
6: Muy lejos, muy lejos, claro. Porque estamos con capacidades muy bajas. Inglaterra del año 82 hasta ahora tiene infinitamente mayores capacidades en todo sentido, y nosotros tenemos infinitamente menos capacidades, tenemos menos barcos, menos aviones que en el 82. Claro. Y las guerras actuales, que eso le doy como consejo a los, si es que puedo dar algún consejo a los gobiernos de ahora, que lo hablé con el ministro Petri. Nosotros también necesitamos barcos, aviones, submarinos, portaaviones, todo eso, pero lo primero que tenemos que tener son drones y misiles. Si ustedes ven las guerras actuales entre Ucrania y Rusia y entre Irán y Estados Unidos e Israel, lo primero, lo único que interviene, o el 80-90% intervienen a misiles y drones. Y Argentina no tiene ni misiles ni drones. Y es una inversión mucho menor.
0: Somos tan pobres, ingeniero, o que dejaron tan pobres a las Fuerzas Armadas. Lo que es increíble, como en Inglaterra también hay un movimiento juvenil que habla justamente de esto, del costo que tiene Inglaterra cuando no le está pasando nada bien a Inglaterra económicamente. Está teniendo un cimbronazo social interesante, ¿no? Con todo lo que tiene en su estructura.
6: Así es, y por eso ya jóvenes y no tan jóvenes están cuestionando el semejante gasto militar que significa mantener Malvinas, que ellos con sus impuestos tengan que bancar eso. Mire, yo me acuerdo cuando era ministro, teníamos que mandar agregados militares por un año a las embajadas de distintos lugares del mundo. Y un agregado militar te sale afuera del país, nos salía $17,000 por mes cada uno. Imagínate desplegar 2.000, 3.000 militares en Malvinas, lo que les cuesta al Reino Unido. Claro. Y por eso hay que evitar que explore y explote el hidrocarburo para que no se autosustente ese gasto militar. Uh-huh. Porque hoy le está saliendo plata y está generándole un conflicto. Claro. Si llegan a explotar hidrocarburos en Malvinas,

0: No solo lo político, social, lo geográfico, pero también la gran riqueza que tenemos en el mar argentino. No es tan solo el tema del petróleo, sino toda la cuestión de pesca que es violada de manera permanente. Vienen de cualquier lugar del mundo, sobre todo los orientales, a nadar en nuestras aguas y está. Por eso la prefectura es tan importante, por eso las Fuerzas Armadas son tan importantes, pero no por una cuestión de andar declarándole la guerra a todo el mundo, sino defendiendo nuestro territorio que es inmenso, es enorme, y que tenemos tanta riqueza en el mar también.
1: Así es, totalmente. Y creo que también hay que buscarle la vuelta y avanzar, así como la prohibición, esta ley que se aprobó y que se va a profundizar ahora de prohibir y de denunciar y de embargar la exploración y explotación de hidrocarburos en Malvinas, creo que hay que buscarle la vuelta y avanzar también con la pesca y el turismo.
0: Claro.
1: Porque están explorando, están saqueando y se están lucrando con estas cosas que son riquezas nuestras, bellezas nuestras. Si uno, me imagino a una empresa pesquera, denunciarla, que vaya a pescar ahí y que tenga problemas judiciales con Argentina, por esa razón. Y también a los cruceros. Hay cruceros que van ahí, y las empresas de cruceros no son muchas en el mundo. Entonces esas mismas empresas, poderlas denunciar y prohibirle, por ejemplo, que vengan a Argentina, que muchas vienen, y ponerle sanciones y demás, creo que lo van a pensar más de una vez antes de ir y seguir haciendo, explotando la pesca y el turismo en Malvinas, ¿no?
0: Sin duda, nuestras bellezas, lo que es la ballena austral, toda nuestra costa, hay cosas increíbles. Bueno, ni que decir Ushuaia y todo lo que tiene turísticamente. Nuestro país es tan hermoso, ingeniero. ¿Usted tiene contacto con los que hoy están manejando el país, con los libertarios específicamente?
1: Con algunos de ellos sí, con Patricia Bullrich, con Presti, el ministro de Defensa, tuve una reunión con él, lo fui a ver para pedirle por la base aérea de Chamical, que es uno de los mejores lugares del país, del mundo, para trabajar y para preparar y para explorar el tema de los drones. La base aérea de Chamical, nosotros necesitamos drones y tenemos que formar los pilotos remotos en tierra para los drones, y tenemos que desarrollar esas capacidades. Que cuando yo pasé por el ministerio logramos recuperar la pista, que hacía 10 años el itinerismo lo tenía sin andar, sin poder aterrizar un avión. Recuperamos la pista, los hangares, las calles principales, la torre. Y pedimos que los drones, los pocos drones, prototipos de drones que había en el país, vengan ahí y se instalen ahí. Bueno, ahora necesitamos que eso avance y que se compren drones o que se fabriquen drones en el país para tener esa capacidad. Y el mejor lugar de todo lo que hay en Argentina, en la Fuerza Armada, es Chamical. Y le explico por qué. Porque para que vuelen los drones necesitas, sin mayor problema, necesitas cero tránsito aéreo, y por Chamical no tenés tránsito aéreo. Ahí tenés la base aérea, además. Y además un clima benigno, que no es lugar de vientos permanentes ni de lluvias permanentes, que también es un problema. Y el otro tema es que tenés desde Chamical hasta se resuelve pasando los límites con Córdoba, que termina, no hay ninguna ciudad, y termina ahí en un campo militar que hay, que es un campo de tiro. Entonces pueden volar, ir, volver, y no pones en riesgo ninguna ciudad.
0: Claro.
1: Así que ese tema lo fui a hablar con todos los ministros de defensa que me sucedieron. Primero lo hablé con Aguad, en el gobierno de Macri, cuando yo vine de senador. Después lo hablé con Rossi, lo hablé con Tayana, lo hablé con Petri, lo hablé con Presti. Y bueno, todos pusieron su granito de arena, pero bueno, el tema es que Argentina se decida y compre los drones, o los fabrique, ya drones militares, para que se pueda armar bien la escuadra ahí y se pongan y se aumenten las capacidades, ¿no? Cuando nosotros llegamos al ministerio, había 15 personas en la base aérea de Chamical. ya estaba desprogramada y

0: y para el cierre. Chamical se hizo grande en su momento por el ferrocarril y por la base aérea, y las dos cosas se cerraron en su momento. Y entonces nosotros recuperamos las capacidades, se hizo la inversión, se volvió y hoy es una base con todas las letras, ¿no?
1: Era
0: Que tiene
1: justamente,
0: más de
1: sí,
0: 300 personas.
1: era lo que me estaba preguntando un oyente desde Estados Unidos, donde dice la base de Chamical está abandonada y la respuesta es lo que recién decía el ingeniero, no, está
0: Tiene más
1: activa.
0: de 300 personas ahora, entre soldados voluntarios y oficiales y suboficiales y personal civil y demás.
1: Bien, y además, volviendo al tema de la realidad política, días atrás, tiempo atrás, la doctora Inés Brizuela y Doria dijo que el radicalismo está abierto a conformar alianzas. Ustedes son radicalismo, el PRO. ¿Dónde estamos en esta historia política?
0: Bueno, nosotros siempre fuimos de la idea de unir la oposición para poderle ganar al oficialismo gobernante en La Rioja. En su momento, cuando nosotros lideramos la oposición, cosas que ahora no pasan, ¿no es cierto? Porque los libertarios son los que lideran la oposición en La Rioja, por decisión de la gente, lo cual respetamos. Cuando nosotros liderábamos la oposición, uníamos a todos, uníamos desde el socialismo, el PRO, el MIT, el PI, el movimientos sociales, peronismo, disidente, de todo, y con eso pudimos ganar cuatro veces la provincia de La Rioja. Yo gané para diputado en el 2013, ganamos con Héctor Olivares para diputado nacional, lo hicimos ganar a Macri acá en la provincia para el balotaje, ganamos para senador, le ganamos nada más y nada menos que a Menem, a Carlos Menem, y eso se logró uniendo la oposición. Creo que ahora hay que unir la oposición para poder ganar. Mire, el año pasado se perdió, ganó el peronismo porque fuimos todos divididos. Si hubiéramos ido unidos, se ganaba Chilecito, se ganaba la provincia. Pero obviamente esa unidad tiene que ser en base a un programa, ¿no? A un programa de gobierno, que nosotros lo teníamos en su momento. Teníamos el Instituto Sumando Ideas, que estaba trabajando para gobernar. Y no pudimos ganar las gobernaciones porque el sistema de colectora es imposible ganarle. Es un sistema tramposo que suma. Pudimos ganar elecciones legislativas sin colectora. Pero cuando juegan las colectoras, se complica. Y por eso, más aún, hay que unir todo para poder revertir esta decadencia que tiene la provincia, con el kirchnerismo, con el vederismo y con todos los ismos que nos gobernaron todo este tiempo, ¿no?
1: Todos los sismos. ¿Cómo ve a la gente? Nosotros tenemos una visión de la realidad. ¿Cuál es la suya?
0: ¿Cómo, cómo?
1: En el ámbito de este sentimiento democrático, nosotros tenemos una visión de cómo está la sociedad. Lo vemos todos los días, lo palpamos, la escuchamos. Tenemos una sensación que Dani analiza de manera permanente en el aire. Lo que nos comenta la gente, sentimos cómo están en La Rioja, en la provincia. Me refiero a lo político, esta sensación de este gobierno. ¿Cómo analiza el radicalismo, el PRO, ustedes en su ámbito político? No lo hemos escuchado, ingeniero, durante casi
0: Bueno,
1: 3 años sin hablar. Por eso hoy entiendo que esta retirada que hicieron, como recién dijo, leyendo entre líneas, el pueblo eligió y eligió a los libertarios, que ahora son la oposición. Nosotros respetuosos lo entendimos, se corrieron, se silenciaron, me parece también una señal de respeto, pero no dejan de actuar políticamente. Entiendo que hay un círculo, acá hay una sede del radicalismo, se siguen reuniendo. ¿Cómo palpita el sentimiento del riojano en estas elecciones cuando ya tenemos candidatos, cada uno se autoproclama, yo quiero ser gobernador, yo quiero ser intendente? ¿Cómo es el análisis suyo?
0: bueno, yo le puedo dar un análisis mío, no puedo dar, no hablar por todo el radicalismo ni por todo el PRO. Yo también contarle que estoy retirado, mi decisión ha sido retirarme del escenario político y del protagonismo, de ser candidato y demás. Creo que mi ciclo se cumplió y por eso es que hice un paso al costado y creo que hay jóvenes, no doy un paso al costado de ayudar y apoyar a los jóvenes y no tan jóvenes, que plantean cosas distintas del radicalismo y de otras fuerzas, que plantean algo distinto para esta provincia y que creo que hay que articular todo eso para poder revertir la situación de postración y de decadencia que tiene la provincia. La provincia de La Rioja está muy mal. Yo le llamo Crotolandia y Quitelandia a todo lo que hace este gobierno provincial, porque estamos en default, se pagan los sueldos más bajos del país, la mitad en negro. Cuando se jubilan, el 90% de los empleados públicos que se jubilan van a cobrar la mínima por los bajos sueldos y por la parte de los sueldos en negro. Y ahora se pagan chachos. Tenemos la provincia en default. Esto es un desastre, lo que es en general el oficialismo gobernante y ahora el kirchnerismo, que es lo peor de todos los ismos que nos ha tocado acá en La Rioja. Lo que veo es que no hay un proyecto de gobierno. Nosotros teníamos un proyecto de gobierno que, fruto de haber recorrido la provincia muchísimas veces, conocer hasta el último rincón, ver los problemas y plantear las soluciones con equipos técnicos. Yo veo que ahora se enfrentan proyectos de poder. Cada candidato del oficialismo que quiere acumular, quiere ver, por ejemplo, hoy nos gobierna un proyecto de poder, que con las colectoras, con la plata, el apriete, la precarización, son exitosos en las elecciones, pero no tienen un proyecto de gobierno. Y de hecho, está claro, ya lleva 6 años de gobierno Quintela y no ha generado una sola idea en torno a desarrollar nuestra provincia, a generar los empleos que nos hace falta a través del turismo, la producción, la agroindustria, la economía del conocimiento y tantos, ahora la IA y tantas cosas que se pueden hacer para avanzar en el sentido que lo hacen otras provincias, ¿no? Y bueno, y ahora, para lo que se presenta para el futuro, menos, nadie, yo quiero ser, todos quieren ser, pero todos porque les toca, porque que esto, que hicieron esto, pero no tienen equipos ni proyectos para sacar a La Rioja adelante. Y eso me aterra, que el kirchnerismo y lo que los siga va a seguir profundizando los problemas que hoy tiene La Rioja, ¿no? Y lamentablemente, la pobreza es el mejor aliado que tienen ellos electoralmente, porque los pueblos más pobres donde más diferencia hacen, donde hay algún desarrollo, un empleo genuino y demás, que hay pymes y demás, pierden, como en La Rioja Capital y en Chilecito Ciudad, pierden las elecciones. Por eso también no les interesa que se desarrollen, ni generar fuente de trabajo, porque cuando la gente trabaja, vive de su esfuerzo, es libre y eso no les conviene.
1: Cuando hablamos de colectoras, de ley de lemas y de todo lo que la provincia ha hecho siempre, había tres proyectos diferentes, agarran la ley de lemas de acuerdo al año que le conviene y la implementan. ¿Cómo cree, ingeniero, que van a ser las próximas elecciones?
0: Y las próximas elecciones buscarán hacerlo con ley de lema o con colectoras. Cualquiera de los dos sistemas es nefasto, tergiversa la voluntad popular. Y si no vea lo que pasa, cuando no tienen colectoras pierden las legislativas. Y cuando van con colectoras las ganan. Entonces está visto que es un sistema electoral tramposo y que vulnera inclusive la voluntad popular.
1: ¿Estaría usted dispuesto a volver al ruedo?
0: No, en lo personal no, creo que mi ciclo se cumplió. Yo quería ser gobernador de la provincia, tenía equipos, tenía proyectos, tenía ganas. Lo intenté varias veces, no se pudo. Entonces, ser legislador no me interesa más porque no ya fue agotada mi etapa en eso. Trabajé mucho, hice mucho. Entonces, sí me interesa aportar y ayudar a nuevas generaciones que se planteen algo distinto por La Rioja y ahí estaremos apoyando, ayudando y aconsejando, pero no está en mí ser protagonista nuevamente.
1: Cuando se dice que La Rioja tiene futuro, nosotros decimos, perdón, ¿hasta cuándo La Rioja tiene futuro? Si venimos del pasado,
0: Así es,
1: ¿usted qué
0: así
1: cree?
0: es. Y nos inmersa y nos enterramos cada vez más en el pasado, y cada vez peor, nos cuesta peor.
1: Le dijo la última pregunta y ya le agradezco por su generosidad. ¿Cómo puede ser que hayamos tenido un presidente como Arturo Illia que entró pobre y se fue más pobre de la presidencia de la nación? Cuando vemos todos los que pasaron, llegaron pobres y se fueron millonarios.
0: Bueno, lo de Illia es un ejemplo. Y le digo, bueno, me cuesta decir esto, pero no todos somos iguales, no todos llegamos pobres y nos vamos millonarios. Yo por lo que tengo, lo tenía, mi finca, mi casa y demás, lo tenía, y el nivel de vehículo que tengo lo tenía de antes de la función pública. Es más, perdí una fábrica de aceite y un vivero por dedicarme a la función pública. Y salí de la función pública y no dejé nombrado ningún hijo ni ningún pariente en la función pública. Y entonces no somos todos iguales, no todos nos generalicemos. Sí, la mayoría son, se salen enriquecidos y hay que condenar eso y hay que mostrarlo. Pero no todos somos iguales.
1: ¿Se arrepiente de todo lo que hizo en la política?
0: No. Me hubiera gustado poder ser gobernador y transformar esta provincia, pero bueno, no se pudo. No se pudió, como dice alguien por ahí.
1: No se pudió. Uno de los nuevos líderes de la política. Sí, conjuga los verbos, tiene un problemita con algunas conjugaciones. Bueno, sí. Y si hay un ofrecimiento de La Libertad Avanza, de formar parte de esta historia política nueva que necesita la provincia de La Rioja, ¿lo haría?
0: En lo personal no, pero creo que hay que unificar toda la oposición en base a un proyecto de gobierno. Y yo estaría ahí para apoyar y para apuntalar y ayudar, pero no para ser protagonista.
1: Bien. Ingeniero Julio Martínez, le agradezco infinito su tiempo, luego de 3 años insistir que saliera al aire. Siempre hay un día en que el milagro se produce. Ha sido muy gentil, muchas gracias.
0: Muchas gracias a ustedes.
1: Hasta siempre. El ingeniero Julio César Martínez, con nosotros en el aire de Mañanas de Radio. Estamos en el 3825-5310-13. Hay saluditos. Un saludo al ingeniero Martínez, hubiese sido un gobernador de primera, un abrazo. Y sí, por supuesto que sí. Hemos perdido oportunidades en la provincia de La Rioja de poder elegir a gente distinta, diferente. Pero bueno, como dijo el ingeniero, el pueblo decide. Y ellos se corrieron. Por eso el silencio de tantos años. 12:22 en el país.

0: mensajitos. Mensajitos además participando por el sorteo de los tres maples de huevitos. 12:23 minutos en el país. Ya no tenemos para los títulos nacionales, ya no, ya fue. Tenemos un montón de cosas más. ¿Tenemos qué tenemos? Cuatro signos.
1: Ocho.
0: Sí. 4, 2, 8 y 8, 16 2 y 2 son 4, 4 y 2 son 6 6 y 2 son 8 y 8, 16. Y después apareció elegante con el por favor. ¿Qué fue de la vida de elegante? ¿No? Pasó Wanda.
1: Va a estar
0: Wanda,
1: en Masterchef, creo.
0: Pasó Wanda y lo dejó.
1: Creo que la última noticia es que va a estar en Masterchef.
0: Mi vida, pobre.
1: ¿Te acuerdas de Masterchef?
0: Claro, vuelve.
1: Bueno, esas son
0: vuelve
1: las
0: con Wanda, ¿o no?
1: Y Wanda sí parece que va a estar también en Masterchef. Que yo, la verdad, yo digo acá, no va a estar más o no va a aparecer. Sí. Y no, ahí sigue, firme.
0: Por eso vuelve elegante, porque Wanda habrá dicho, pobre, Luis se percha, le vamos a dar una sola.
1: Y seguramente les conviene tenerlo, porque así como pasó con Maxi López, lo dejaron mucho tiempo, claro. porque generaban eso de que te entretiene verlos a los dos peleando, ¿no? Porque es todo un circo. Y ahora va a pasar lo mismo con el muchachito, con Elian.
0: ¿Qué me pasó con la televisión argentina? Vi Telefe después de muchos años otra vez.
2: No me digas.
0: Claro, porque yo veo YouTube. Claro. No tengo YouTube. Bueno, sí. Me senté a ver Telefe en la franja horaria del mediodía siesta y las propagandas a donde también estaba la de Maxi López con Wanda, sí. Son todos... laboratorio, los que publicitan.
2: Ajá.
0: Suplementos, que si te duele la cabeza, te duele el pie, te duele el hígado, sí. Tenés problemas con la digestión. Entonces vos vas viendo todas las publicidades que hay, todos son laboratorios. Y todo para la salud, si te duele, si no te duele, si estás débil, si te hace falta, que el calcio, que el magnesio. Que...
2: Y una detrás de otra. Entonces, claro. Si vas anotando, Adri, tenés una mesa llena de medicamentos, ¿no?
0: Entonces, a nosotros nos está faltando nuestra carpeta publicitaria, laboratorio.
1: Claro, directamente.
0: Porque
1: sí.
0: Son los únicos que hoy, en el tema publicitario, están poniéndola, claro. Como decimos nosotros, sí, ¿no? Sí. Fíjate que todo lo demás se corre. También en esa franja vos decís, bueno, analizan quiénes son los que necesitan de este tipo de medicamentos, claro. O suplementos. Claro, a la hora de la comida y te mandan, vos necesitas... Digo, wow, los millones que invierten. Es el laboratorio Elea. Claro, Elea.
2: Una pastillita, una cosita, ¿no?
0: Imagínate. Claro. Todos los productos son de ellos, mi vida.
2: Y los empezás a ver, hace una pausa, te hacen sentir que todo necesitas, en
0: obviamente.
2: Realidad, ¿no? Que la rodilla, que el calcio, que tenés que tomar esto, que el cerebro, que el...
0: Yo, por supuesto, voy a lo monetario, claro. ¿No? Yo no me fijé en eso, yo digo, ¿cómo la ponen en publicidad?
2: Sí, sí, sí.
0: O sea, ¿cómo la facturan? Y es una detrás de otra. Otra pausa y dale.
2: Claro.
0: ¡Qué lindo! Ahí te das cuenta... ¿Cómo está la población? ¿Cómo estamos nosotros? Absolutamente dependientes de todo ese tipo de productos.
2: Claro, sí,
0: o
2: sí.
0: O sea, es necesario. Como antes, ¿cuáles eran las cosas que nos vendían? Nos vendían pañales.
2: El geniol.
0: Muebles,
2: nos claro.
0: Nos vendían mayonesas.
2: Sí, sí.
0: Y todo era para la cocina.
2: Claro.
0: Ahora nos venden todas esas cosas. Señor Godoy.
2: Sí, Adri, vos sabés que, bueno, varias cosas, ¿no? Que surgieron después del parte policial, ¿no? En relación a los operativos que, bueno, se han llevado adelante en el ámbito de nuestro departamento. Aprovecharon para conversar justamente varios temas ligados, ¿no? Con el ámbito... de lo que significa el área de la Unidad Regional Segunda de Policía. Vos tenés un promedio, Adri, de 6 a 7 accidentes este fin de semana. En la gran mayoría, Adri, fue alcoholemias positivas.
0: Uh-huh.
2: Es decir, tenés menores con aliento etílico. Todos los accidentes han sido prácticamente todos con alcoholemia positiva, lo que lleva a replantear algunas cuestiones relacionadas con el tránsito, es decir, de cómo estamos circulando en el ámbito de nuestra ciudad. Yo creo que el comisario De Simone tiene que arbitrar los medios. Seguramente van a decir, sí, pero lo estamos haciendo, ¿viste? Que siempre hay alguna respuesta así, ¿no? Pero el horario que se hacen los operativos de control vehicular, ahí está la cuestión. Es decir, Si hacemos operativos de control vehicular a la siesta, y es medio difícil, Adri, los accidentes que hemos tenido este fin de semana fueron en horas de la noche, madrugada prácticamente. Es alto el porcentaje, yo digo que 6 o 7 accidentes mucho, en algunos casos hasta con derivación a la capital de La Rioja, ¿no? Por otro lado, el tema de el narcotráfico, bueno, esta cuestión se sabe que artilugios hay un montón. La comisario Campillay destacaba el aporte que ha realizado la ciudadanía con respecto al tema de un llamado telefónico para decir, miren, en tal lugar venden sustancia, identifique. Porque si vos vas a la logística, Adri, pues sí, lo que tenés que tener en un boliche, ¿no? Donde está oscuro, donde hay tanta gente amontonada, qué sé yo, es medio complicado, pero vale el dato que aporta el vecino, ¿me entendés? De hecho, he visto algunas publicaciones donde los vecinos aportan alguno o dan alguna idea. Hay que sacarse algunos preconceptos de esto, de que sí, atrapan en el menudeo, y no a los peces gordos. En realidad, cuando dicen peces gordos, yo me imagino una ballena, ¿me entendés?
0: Ay,
2: porque
0: señor, claro,
2: hoy, a ver, si no tenés conocimiento, mejor no opines. Una cosa así, ¿me entendés? Cuando decís peces gordos, Adri, no nos olvidemos que agarraron en La Rioja operativos donde había kilos de droga. Es decir, en estos días, no te estoy hablando de... No, en estos días, hará una semana, 2 semanas atrás, se han enganchado justamente personas con una cantidad bastante importante. Hablamos de 4, 5 kilos, 6 kilos por ahí también. Es mucho dinero, es decir, y acá a nivel local también, es decir, se ha enganchado a muchas personas, o a varios, ¿no?, que estaban en ese ámbito, con una cantidad bastante importante. Es decir, hoy todo es... a un precio de lo que más o menos uno tiene en mente como dato, ¿no?, de lo que se paga una bochita de droga, es mucho dinero. Entonces, creo que hay que sacarse su preconcepto. Por escribir, ay, me atrapan a los peces gordos. ¿Qué es lo que quiere decir?
0: Lo que pasa es que siempre se relaciona los peces gordos con nombre de políticos o de inmigrantes.
2: Claro, también.
0: Que hizo la fortuna, mira lo que tiene, mira lo que tiene, mira lo que tiene. Esto que se repite, sí, se repite. O míralo ahí, te tiene todo, claro, lo que tiene. ¿Viste la política que están metidos todos en la droga? Demasiada película, corazón.
2: Efectivamente, claro.
0: Demasiada serie.
2: Mira, uno ve los informes, Adri, que se dan a conocer de la policía, no los leemos en realidad. Cuando hablas de inmigrante o cuando vemos, miren los apellidos. Vean justamente ese
0: somos
2: detalle.
0: Somos todos nuestros.
2: Y después empieza, claro.
0: Somos todos nosotros, chicos.
2: No, pero entonces los inmigrantes son más vivos que nosotros. Nosotros somos los boludos que nos enganchamos en el negocio para que los otros son vivos, entonces. Es decir, si le echamos la responsabilidad a un inmigrante por todo lo que tienen, y lo digo con absoluto respeto, ¿no? Es decir, si le echamos la culpa, mira lo que hacen, porque claro, andan en la droga. Agarrar los informes, los lees así con los apellidos, te enterás en dónde. Los últimos días, Adri, se hicieron operativos acá en el ámbito de nuestra ciudad. Está bien, había dos señoritas de Salta las que engancharon acá en Chilecito. Pero de ahí en adelante,
0: ¿vos sabés que
2: ves otra?
0: Muchas veces el hecho de considerar, mirá lo que hacen, mirá lo que tienen, mirá lo que tienen, habla de la incapacidad que tenemos nosotros de poder progresar.
2: Claro.
0: Es mucho más fácil siempre ver en el otro, mirá lo que hace, mirá, esto seguro, que lo hace por el tráfico, que lo hace... La incapacidad que tenemos nosotros de hacer lo mismo.
2: Claro.
0: Entonces nos ponemos también en una situación de, ay, pobrecito, nosotros somos víctimas de esta situación. No podemos hacer nada de eso porque no somos capaces. Y en realidad, si pudiésemos trabajar de la misma forma,
2: claro,
0: de la misma manera, sábado y domingo, a ver si le ponemos un poco más de actitud al trabajo y no está pensando que con 4 horas puedo vivir de lo que hago, y la cosa sería distinta.
2: Cuando agarramos, por ejemplo, consigna, la gente no llega a fin de mes. El político te mete eso, ¿no? Entonces la gente no llega a fin de mes. A ver, ¿cómo haces para llegar a fin de mes? Y tenés que sumarle algo, es decir... hay que producir algo más para llegar a fin de mes. Sí, la inflación, esto, aquello, son consignas que los políticos, hace un rato hablabas con el ingeniero Martínez, son consignas que vas agarrando y te quedas en esa, te quedas en la, o que te salga Máximo Quirino diciendo, la gente no consigue trabajo, no hay trabajo. A ver, veamos justamente de qué tipo de trabajo, porque yo veo algunas algunas publicaciones donde se habla de trabajo y cuando no es en la finca, hay que ir a la finca. Es en la heladería, hay que estar parado. Si es un comercio, son más jodidos y eso no pagan. Es decir, siempre vamos a estar. Bueno, entonces vos dedicate, vos poné tu empresa, vos generá tu negocio y de ahí en adelante vos vas a disponer.
0: Hoy hay que trabajar los domingos.
2: Claro, efectivamente.
0: El sábado de la tarde yo no quiero.
2: Sí, sí.
0: Este tipo de cuestiones a repetición, o tener dirigentes como Máximo Kirchner, que está todo el tiempo hablando del pueblo y del obrero, cuando él nunca en su vida agarró una pala, que es el famoso concepto, y yo no puedo tomar en serio un dirigente que en su vida tuvo un empleo privado, que lo único que hizo fue las mieles del poder siendo hijo de Cristina y Néstor. No lo puedo tomar en serio. Ni siquiera considero lo que dice, es irrelevante.
2: Claro.
0: Sí,
2: claro.
0: Es importante escuchar a alguien que estuvo en la parte privada, que estuvo trabajando aquí y allá y que algún día dijo, bueno, me llega el cargo de, porque la gente lo eligió, pero no alguien como Máximo, por favor, lo mito sin haber cargado nunca nada, pero ni siquiera haber estudiado, no pasó por una universidad, no estudió, no trabajó, nunca presentó un currículum porque no tiene un currículum vacío. ¿Qué va a poner en su currículum? Cuando a vos te dicen, presentá tu currículum, por lo menos pusiste, bueno, estudié la primaria, la secundaria, llegaste a un nivel terciario, aunque sea algo o no, sos maestro panadero, sos maestro albañil, o sos secretaria, sabés inglés, estuviste trabajando en un kiosquito, después ahí pasaste a otro lugar, fuiste, no sé, locutora, ama de casa. ¿Qué va a poner Max? ¿Qué pone alguien así en su currículum? Nada.
2: Claro.
0: ¿Qué va a poner? Soy dirigente, dirigente político. Ah, y eso es todo lo que hiciste en tu vida.
2: Efectivamente.
0: Uf,
2: no. Bueno, pasado por la plaza, Adri, diagonal del Torrontés, ahí tiene la foto, todavía no se podó la viña. Esto para el señor Soteras, que es secretario de producción y no recuerdo qué otra área más, ¿no? Uh-huh. O para quien corresponda, el director de Espacios Verdes, Verita, ¿me entendés? No se podó, hoy es 7 de septiembre, en la plaza, después se enojan, ¿viste? Porque los críticas ahora, ¿qué vamos a dejar? Hasta diciembre, ¿viste? Que pase, no se poda. Yo lo recuerdo al ingeniero Luis Soteras, en muchas oportunidades, él podando, escalerita, podando la viña del Torrontés. Estamos hablando del Torrontés, es decir, donde está al lado la réplica del premio que ganó la bodega Nacarí. Estamos hablando del centro de la ciudad. Entonces, a ver, ¿proyectamos a gobernador? ¿O así de esta forma nos vamos? ¿Así nos proyectamos? Esto ocurre en la plaza, Adri. Plaza principal, hoy día 7 de septiembre. ¿Cuándo podaba don Teodoro? En agosto.
0: Sí.
2: Experto podador de Nonogasta, ¿cierto?
0: Sí, experto. Claro que sí.
2: Bueno, vos tenés por un lado eso. Y por otro lado, lo que vi el fin de semana, que me llamó la atención, y hago el comentario, justamente para que se enojen, para que digan, bueno, Godoy, en fin. Mirá, Adri, el fin de semana, dice, contento por el avance. Ahí está Antinaco, 10 personas, hasta muy pronto, Tony Quiroga.
0: Uh-huh.
2: Esto en Antinaco. Ahí están, los 10 en un estado de Tony Quiroga, por eso lo hago grabar al comentario, este señor que dice contento por el avance, no sé de qué obra. Ahí está la camioneta de la municipalidad. Uno dice, Antinaco es departamento Famatina. 10 personas. Van a hacer un trabajo, supuestamente. Es decir, están con los chalequitos, ¿ves? Están con los chalecos, 10 personas. Tony Quiroga lo publica, él es el coordinador, no sé qué. Si lo podemos llamar, le vamos a preguntar. Porque es departamento Famatina. La camioneta es de la municipalidad del departamento Chilecito. A ver, hay algo que no me cierra, ¿me entendés? Algo que no... También pueden ir por una actitud solidaria, por lo que sea. Ahora, ¿les llega a pasar algo, Dios no permita, y está todo bien, en fin? Yo pienso en eso. Pienso en las 10 personas, porque además es una actividad, es un trabajo, seguramente. Una cuestión, ¿Cómo se usan los bienes del municipio? ¿Cómo es el tema del movimiento de las personas? Porque además, calculo yo que son personas de algún grupo de trabajo, en fin, del grupo del Tony, calculo yo. Me quedó esa duda, y lo reitero, es en el departamento, no creo que le caiga simpático a Adriana Olima, que en su distrito, en Antinaco, se da este tipo de cuestiones, ¿no?
0: Estamos en Mañanas de Radio, 38-25-53-10-13. Tenemos los astros, y usted y los astros. Luego, todos los mensajitos de los que están participando por el sorteo de los tres maples de huevitos. 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
3: Leo. La luna llega a tu signo después del mediodía y puede devolverte el entusiasmo justo cuando lo necesitas. El día empieza más introspectivo y termina con ganas de expresarte y recuperar el brillo. En el amor, hace algo que te devuelva el entusiasmo. Virgo. El sol en tu signo encuentra una buena vía para transformar energía en algo concreto. Podés avanzar si evitas cargar con tareas que no te corresponden. En el amor, ocúpate de lo que sí depende de vos. Libra. Venus en tu signo puede hacerte más consciente de lo que querés y de aquello que estás dispuesta a ceder. Si aparece una tensión, no hace falta resolverla para mantener la armonía. En el amor, no te acomodes demasiado para evitar un conflicto. Escorpio. La mañana puede sentirse más sensible y hacia la tarde aparece una energía más vital. Aprovecha el cambio de clima para hacer algo que te ayude a transformar una emoción en movimiento. En el amor, canaliza lo que sentís.
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0: me congelaron los piecichos.
1: Hace frío, Adri, vos sé que se siente. Toque la mano.
0: A ver.
1: Sí, sí.
0: Sí, hace
1: baja
0: frío.
1: La temperatura, ¿eh?
0: Bueno, hoy me decían en un mensajito que habíamos tenido, Carlito, se había mandado el mensaje, que habíamos tenido 4 grados bajo cero.
1: Claro.
0: ¡Ay,
1: claro.
0: Mi amor! ¡Pero qué frío! Le mando muchos besitos. Sara Grevelin va a detallar a todos los que tenemos con el mensajito.
2: Sí, para el concurso, así es.
0: Claro,
2: Adri.
0: Mi amor. Sí. Decime 3, así tenemos tiempo de llamarlo a Tony Quiroga.
2: Ok, Adri. De mis anotaditos, Mónica 101.
0: Sí.
2: José 151.
0: Sí.
2: Camila 379.
0: Muy
2: dentro
0: bien.
2: De la lista de los anotaditos para el concurso del Maple.
0: Muy bien, quiero participar del sorteo de los Maples de huevitos. Soy Judith, mi DNI es 899.
2: Sí.
0: También está participando Lucas 385, sí. Que no es nuestro Lucas, obviamente. En los mensajitos, hola, quiero participar por los huevitos, soy Marcela, 569. Hola, anótame en el sorteo de los huevitos, 062, Claudia. También estamos recordándote que hay una señora que olvidó su DNI con su billetera en las oficinas de rentas de la provincia frente a Plaza Principal. Por favor, debe buscarla. Ya le voy a pasar bien el dato porque está dada vuelta. El documento es Selva del Valle Ponce. Selva del Valle Ponce, su DNI termina en 303. Te olvidaste la documentación en rentas de la provincia frente a Plaza Principal. Ahí tenés que buscarla. Ahí está el señor Tony Quiroga en el aire. Hola, Tony, ¿cómo estás? Buen día.
3: Hola, hola, hola, buen día, Adri, ¿cómo le va? ¿Cómo anda todo su equipo? Tanto bien. Tiempo.
0: De verdad, tanto tiempo sin hablarnos, Tony. Bueno, Dani, sí. Hacía alusión a una publicación que hiciste en tus perfiles, en tus estados, donde está la sí. camioneta de la municipalidad con tu gente, 10 personas en Antinaco trabajando.
3: Sí, sí, la verdad que sí, esto fue el día viernes, a donde he mandado una cuadrilla hacia la localidad de Antinaco. Es una persona que trabaja con nosotros, que compró un terreno allá y bueno, no compró, vivía ahí la familia, ya fallecieron, y bueno, él decidió construir ahí y empezó a hacer los cimientos, llevar el agua, y me había solicitado hace bastante cómo podía hacer, si podíamos ir, y bueno, como trabaja en el grupo y aquí, aparte de hacer los trabajos, como yo expliqué en las publicaciones, trabajar aquí en Chilecito, también le damos una mano a las compañeras.
0: Claro.
3: Sí, fue eso lo que envió una cuadrilla a darle una mano.
0: Ajá.
3: El día viernes, donde hicieron todos los cimientos, llenaron y pudieron llegar con el agua hacia el lugar a donde decide él el día que nos tengamos que ir ya de aquí, de la función, construir y vivir el resto de su vida allá en su pueblo, a donde fue criado.
0: Claro, ya que forma parte de tu grupo de trabajo de acá de Chilecito.
3: Claro, sí, sí. Sí, porque uno es entendible de que si tendría que contratar gente de ahí o gente de otro lado, llevar es un gasto. Y hoy la situación no está como para eso. Y bueno, le he brindado esa oportunidad porque a todos, ¿no? A todos los que trabajan, a todos los compañeros, algunos, una modificación en su casa, un techo que se le pasa, algo. Uh-huh. Siempre estamos, no tan solo con la gente de Chilecito, sino también con el grupo, con la gente que trabaja día a día y que por ahí necesita algo de la mano de obra del personal.
0: Claro, en la publicación también quienes nos habían enviado este estado y lo que vos habías compartido, como cumplimos con la gente de Chilecito, también lo hacemos con los compañeros que integran el grupo, 150 metros de cavado y enterrado de manguera para llevar el agua en Antinaco, como también llenado de cimiento. Felicitaciones al personal y a descansar este lunes que nos esperan nuevos desafíos. Quienes nos envió estas capturas de pantalla nos decía cómo un grupo de trabajo de la Municipalidad de Chilecito, con la camioneta incluida, sale a otro departamento. A eso se referían, ¿no? Con los permisos, la probabilidad de un accidente, seguro, riesgo de trabajo y demás.
3: Sí, no, la verdad, sabía que podía traer consecuencias, pero por ahí mucha gente no sabe, y bueno, era bueno aclararlo. Los muchachos viajan tranquilos, van asegurados, sea en el vehículo, en la combi, porque fue la camioneta y la combi a donde llevaron herramientas de aquí. Sí, entiendo el malestar de algunas personas, pero en la última parte escuché a Daniel que decía que cómo se habrá sentido Adrián Oliva. No fue en hacerle un daño a la intendenta de allá ni nada por el estilo, simplemente fue darle una mano a un compañero que lo ha solicitado hace bastante. Y yo le decía, hay que tener paciencia, tenemos que bajar primero las avenidas, tenemos que mantener las avenidas con el riego, con el pasto cortado, la mexicana, y cuando tengamos un tiempito nos vamos a hacer una escapada, vamos a ir. El muchacho colaboró también con parte del combustible para pueda ser trasladado al personal. Y siempre los choferes, bueno, la gente sabe cómo yo trabajo con el personal, siempre de esta manera me llama, que soy hinchabola, que cada chofer que sube la camioneta tiene que controlar el aceite, lo haya controlado ayer o hoy lo tiene que controlar. Siempre le pongo de ejemplo, vos comiste ayer, sí, hoy comiste, sí, bueno, la chata es lo mismo, la combi es lo mismo, controla el aceite, controla el agua, las cubiertas que estén calibradas. Esa es mi forma de trabajar, y por ahí lo pueden ver que soy pesado en ese tema, pero es la realidad de que uno vive y trabaja día a día.
0: Claro, cuando hay este tipo de acciones, sin ninguna duda, hay personas que también están viendo lo que acontece en Chilecito y lo que falta por aquí.
3: Claro.
0: Y por eso también sí, nos enviaron las capturas de pantalla, ¿verdad? ¿Cómo puede ser que acá, cuando falta tanto, se vayan a Famatina a trabajar como si allí no hubiese gente para hacerlo?
3: Yo puedo hablar de mi grupo, Adri, que siempre, y la gente lo sabe, y mucho lo sabe, que siempre mi grupo se ha denominado trabajar. Y si por ahí falta algo es porque no lo sabemos, porque la gente esa misma que le mando las capturas y dice lo que falta en Chilecito, no nos hace saber, porque usted sabe, cuando usted me hizo saber de algún pedido o de a través de su emisora, uh-huh, siempre hemos acudido, siempre hemos dado la solución. No es que recibí el pedido y me quedé brazos cruzados, piernas cruzadas, siempre acude a todos lados, y siempre estamos con la gente que viene al depósito, la gente que me habla en las calles, en las rutas, pidiendo algo, lo haciendo. Pero hay gente que también quiere, no, pero mañana puede ir, es que mañana lo tenemos completo el día, claro. Le puedo asegurar para el próximo día, y estamos ahí.
0: ¿El intendente autorizó que ustedes fueran para allá?
3: El intendente estaba sabiendo, porque yo cada vez que se mueve un vehículo le mando un mensajito, vamos a colaborar con un amigo, compañero que trabaja en el grupo, señor intendente, vamos a dirigirnos a Antinaco, y estaba sabiendo y lo sabe, que era la colaboración para un compañero.
0: Claro. Hay concejales que también pueden, o delegados municipales que les piden hacer este tipo de colaboración.
3: Concejales, no recuerdo que me hayan hablado nada por él, o si no, algún concejal recomendó a una persona diciéndole, vayan y háblelo a Tony, vayan parte mía y háblelo. Hemos dado la mano también, sea concejal de quien sea, de qué partido. Siempre, usted sabe, Adri, que yo siempre no me he fijado si de qué partido es. No. Nosotros estamos para cumplir, darle la mano al que más necesita. Y eso es el trabajo que hoy por hoy llevo adelante.
0: Claro. Bien, Tony, queríamos eso. Cuando nos llega alguna información, tú sabes también la forma en la cual siempre trabajamos, alguien nos envía algo para averiguar, y ante cada pregunta mejor vamos a la fuente, y te agradecemos infinito que nos hayas respondido. Así podés también dejar esta inquietud para quienes estaban pendientes de lo que hacen ustedes, porque bueno, vos también compartís todo, ¿no? Cada trabajo que haces.
3: Sí, porque yo siempre he dicho, yo no tengo nada que ocultar, no es nada malo, es simplemente obra de caridad para un compañero. ¿Por qué? Porque trabaja con nosotros, no le podemos mandar la gente, no le podemos construir, no le podemos hacer un trabajo, porque siempre para los de fuera y nunca para los muchachos que trabajan día a día, que se levantan temprano, le andan por las avenidas limpiando, desmalezando, y un montón de trabajo, levantada de escombros, la construcción, levantar una medianera, levantar un baño, al que lo necesita, al que lo solicita con una nota, porque no creo de mi parte que no es nada malo. Sí, por ahí hay gente que lo entiendo, que como en un comentario que he respondido, que decía, no se han dado cuenta que eso depende al departamento Famatina. Sí, sí, lo sé del primer momento, y bueno, creo que no se hizo nada malo por algo público, y nunca, siempre he dicho, no tengo nada que ocultar, siempre voy al frente, llevo todo, porque si quería ocultar, mando la combi con la gente, sin la camioneta con los logos, y nadie sabía nada, no publico nada, pero no es mi estilo, siempre mi trabajo ha sido transparente, usted lo sabe, Adri, Daniel también lo sabe,
0: sí. Así que no... Lo que pasa es que uno también debe responder a la inquietud de la comunidad, como en
3: claro,
0: este caso,
3: sí, no, yo
0: que
3: entiendo,
0: nos dijeron, este hombre que llevó a una cuadrilla a trabajar otro departamento para un privado, ¿dijo que hoy les dieron el día libre a la cuadrilla? Si es así, para un trabajo a un privado, ¿y quién es el privado? Nos decían en un mensajito.
3: No, es un privado, se llama el muchacho Andrés Nieva, pertenece al grupo de nosotros, de tutoría, y bueno, y necesitaba también, como cualquier otro que lo pueda solicitar, siempre acudía, no nos gasta, también, bueno, depende, aquí no nos gasta chilecito, Maggi gasta, Anguinán, Bichi gasta. Me va a decir, bueno, pero la gente va a decir, bueno, pero esto está dentro de Chesí, pero hemos acudido también con el personal a muchas tareas, a cubrir o ayudar a la gente. No, no gasta, Bichi gasta, Anguinán. Y por ahí también no voy a los distritos a entrar, siempre en los distritos ahí siempre digo, hay un delegado, se le pregunta al delegado si podemos ingresar, porque la gente vino, nos habló, y el delegado nos dice, sí, mejor nos dan una mano, no es que voy y entro por entrar.
0: ¿Les dijeron, te dijeron alguna vez que no, en algún distrito?
3: No, nunca dije que no. La gente, va, el delegado no.
0: Claro, que te hayan dicho a vos, no, está bien, yo me arreglo. Dicen en otro mensajito, hola, buenos días, Adriana, ¿se puede acceder a algún número para comunicarse con el señor Tony? ¿Por qué siempre le buscan la quinta pata al gato? Todo les molesta, se hacen porque hacen, y cuando están trabajando, sea donde sea, la verdad que todo nos cae mal. Felicito al señor Quiroga. Así que son dos mensajitos. Uno, diciendo que siempre se le busca la quinta pata al gato y que te felicitan. Y en el otro, algún número para poder comunicarse contigo, porque seguramente necesitan una manito, una gauchadita.
3: Sí, el número mío es 3825-414430. El número, me mandan un WhatsApp, yo siempre le contesto tanto en los WhatsApp como en Messenger. Ahora soy gente no nos gasta, me está solicitando para hacer una abertura, pero yo lo he hablado con el jefe de gobierno, lo hablé con el secretario para ver qué es lo que deciden ellos, porque son 15 familias que querían hacer una abertura de una calle, y bueno, espero las directivas de ellos. Si ellos aprueban el sí, el grupo estará yendo a no nos gasta. Porque son gente que me viene a ver a mí aquí en el depósito, y como siempre yo le he dicho, yo le digo a la gente, cuando viene alguien no me escondan. Yo siempre he dado la cara. Yo siempre he dado la cara, los recibí a todos los que me vienen a ver por depósito, sea por un desmalezamiento, por una basura, por un escombro, por la denuncia del vecino que sacó el escombro, pero yo les digo, no sé, no lo quiere levantar, yo los recibo a todos por igual, le doy la fecha, le digo tal día van a ir, y la gente va. No. Eso yo, y siempre contesto los mensajes, por ahí gente que es bueno decirlo también, que gente por ahí quiere... ahí nomás, ya no, pero mañana necesito, no, me es imposible, pero yo durante la semana le prometo que le cumplo.
0: Qué agenda, Tony, ¿no? Dicen en otro mensajito, hola Adriana, los felicito a los muchachos que fueron a ayudar a un compañero en Antinaco, más allá de la falta de conocimiento de los riesgos que corren. Habría que controlar más a los políticos ladrones, no a los que intentan ayudar al más necesitado. Bien, mi queridísimo Tony Quiroga, es muy quizás temprano para hablar si te gustaría ser candidato a algo.
3: Mucha gente, cuando converso con la gente, me propone ellos me dicen, tenés que lanzarte, tenés que... pero yo, como en una nota anterior dije que no me siento todavía, si hoy como coordinador tengo un desafío grande. ¿Por qué un desafío? Porque yo digo siempre, y en algunos estados, que también el estado del viernes, cuando los muchachos ingresaban a Antinaco, puse en un estado de WhatsApp, en mi pasada por la municipalidad nadie podrá decir que no le cumplí, porque le cumplí tanto a los compañeros como mucha gente que ha solicitado la mano de obra, que ha solicitado el servicio a la comunidad. Puse un estado que, bueno, que me parece justo, porque no. Pero volviendo a la candidatura, usted dice postularme en algo, la gente la que me anima, la gente la que me dice, por ahí uno sueña en hacer más, y hoy estamos haciendo un 80% en Chilecito, más allá que muchos no lo vean, uno pretende hacer el 100% en Chilecito. Bueno, hoy como coordinador, si abastecemos distintas partes de la ciudad, voy viendo, yo soy una persona que me levanta temprano, voy viendo el recorrido, hay escombra aquí, esta familia no lo saco, ya llevo una semana, yo no hace falta que me lo venga a pedir, está obstruyendo la vía pública, lo mando a los muchachos, levantemos esto, y así, la gente sabe y muchos lo saben, como lo van a ver en la Presidente Perón hasta las 10, 11 de la noche, porque es el turno que se dedica a barrer, hace el desmalezamiento, y muchos dicen, se paran, dicen, ¿por qué están trabajando esta hora? ¿Sabe qué pasa, señora, señor? Que cuando estamos en el horario del movimiento de la gente, ya hemos pagado, tengo que hacerme cargo de los vidrios que se rompen por ahí, que pasan los vehículos, están los muchachos desmalezando, y no lo hacen por querer romper, nadie se levanta a romper un vidrio. Claro. Y son las cuestiones del trabajo, que pasa un vehículo, está estacionado y salta un palito, una piedrita, y rompen el vidrio, a donde me tengo que acercar, hablar. Sí, es un problema para la persona, sí, pero es que ¿cuándo me lo van a pagar? Quédese tranquilo, se le va a pagar. Tengo que sacar la foto, tengo que hablar al contador. Se tiene que hacer el expediente hasta que sale el pago del vidrio de la persona.
0: Claro.
3: Y nos pasó también que gente que pasó y al otro día volvió, sí, pero ustedes estuvieron ahí, dice, ayer me rompieron el vidrio. ¿Cómo podemos saber nosotros si lo rompieron los muchachos, no?
0: Claro. Bueno, son cosas de la vida misma y de lo cotidiano. Mi querido Tony Quiroga, gracias por tu tiempo, un abrazo grande, muchas gracias.
3: Muchísimas gracias, Adria, saludo para usted, para Daniel, como siempre, el saludo cordial y para toda la audiencia.
0: Hasta siempre, hasta prontito, muchas gracias.
3: Hasta
0: luego. Tony Quiroga estuvo con nosotros en el aire de Mañanas de Radio. Hola, Adri, muy buenos días, la verdad que lo felicito al señor Tony por darle una mano al compañero de su grupo de trabajo, porque también es un ser humano y también necesita una mano, decían en un mensajito. En otro que lo borraron, ya nos estamos yendo. Como siempre, nos quedó un montón de cosas. Ah, ¿nos quedan todavía cuatro? Escuchemos.
4: Sagitario, el lunes puede arrancar con menos impulso del que esperabas, pero la energía se recupera después del mediodía. No conviertas una demora en una razón para abandonar algo que todavía querés. En el amor, sostené el entusiasmo sin apurarlo. Capricornio, la primera parte del día puede tocarte una fibra más sensible y después aparece una energía más liviana. Si algo no avanza como querés, deja que tenga su propio ritmo. En el amor, tolera una demora sin hacerla más grande. Acuario, la luna cambia de Cáncer a Leo y puede sacarte de un registro más reservado. Después del mediodía, aparecen las ganas de hacer algo diferente, expresarte y recuperar la espontaneidad. En el amor, date permiso para disfrutar. Piscis, el día empieza con mucha sensibilidad y después gana una cuota de vitalidad. Podés aprovechar ese cambio para transformar una sensación difícil de nombrar en algo creativo o concreto. En el amor, hace algo con aquello que sentís.
0: Ahora sí, hemos concluido con los astros. Si usted y los astros presentó Comer Rico de Estelita también, atrevida y natural. A esta hora ya quiero decir todo y no, 13-3, claro. 13-3, señor. Atrevida y Natural, con la ingeniera María Eugenia Poveda, se están comunicando las dos ganadoras que tuvimos el día viernes, porque nos íbamos, y queríamos que directamente con la ingeniera pudiesen tener un contacto las ganadoras, porque no es lo mismo,
2: por supuesto,
0: que entregue Grevelin la cremita.
2: No, no es lo mismo.
0: Que entregue la ingeniera.
2: Exactamente.
0: No es lo mismo, no es lo mismo.
2: Yo hubiera ahí sostenido el producto, claro, ¿no? Pero no es igual, entonces lo que hicimos es comunicarnos con las ganadoras respectivamente y pasarles el contacto de la ingeniera para que puedan coordinar la entrega de su premio.
0: Claro, corazón, porque de esa forma ella va a poder explicar cómo se aplica la crema y demás. La ingeniera María Eugenia Poveda es la creadora de Atrevida y Natural, esta línea de cosmética natural que se fabrica en Chilecito. Una maravilla. Bueno, mañana queda a todos los de los mensajitos, que tenemos un montón,
2: sí,
0: Grevelin,
2: sí, sí, sí.
0: El concurso, los maples de huevo.

0: me dicen en un mensajito que comparten con nosotros algo muy lindo de la Escuela Search de Nonogasta. Ganaron la Feria de la Ciencia Provincial y van a la instancia nacional. Saludamos al gran equipo de profesionales y a los alumnos que con tanta dedicación lograron este triunfo. Mañana hablaremos con los alumnos. ¡Felicitaciones! ¡Qué grande, Nonogasta!
1: ¡Qué lindo, eh! ¡Qué lindo!
0: Muy bien. Dedicación, esfuerzo, compañerismo, humildad, sin ninguna duda. Y hay que estudiar, corazón.
1: ¿Ah?
0: Hay que estudiar,
1: ¿qué?
0: Como decía.
1: ¿Para qué, Verdus?
2: Vayan a estudiar.
0: ¿Quién decía eso del rock?
2: Estudiar.
0: ¿Quién
3: Ricardo
0: decía?
3: Ricardo Iorio. Claro. El día del metalúrgico.
4: Claro, feliz día.
0: Mi vida, qué lindo.
1: Vos sabés que estaba leyendo los mensajes, Adri. Dice, buenos días, Adriana. ¿Se puede acceder a algún número para comunicarse con el señor Tony? Sí. ¿Por qué siempre le busca la quinta pata al gato? Todo les molesta, si hacen porque hacen cuando están trabajando, sea donde decía, la verdad que todo nos cae mal, felicito al señor Quiroga. Abro paréntesis.
0: Sí.
1: Lo de Tony Quiroga, es decir, estar ahí con el, al aire, este es mi punto de vista, mi punto de vista. Expongo la situación porque hay un bien público que es una camioneta de la municipalidad, no es del intendente Rodrigo Brizuela y Doria. Y son 10 personas, 10 vidas que se trasladan en, no tan solo la camioneta, sino también en una combi, a otro departamento, a un distrito que es Antinaco. Hay un muchacho, un señor, que sale en el video, que sube Tony, que le pone que, bueno, necesita, gracias a Dios, está terminando el agua, están terminando la obra del agua, él solicita eso. Entonces, si Tony hace esto de manera solidaria, porque es buen corazón, porque es un buen muchacho, porque piensa en su compañero, en su señor que trabaja con él, está bien, saquemos el consejo deliberante. No tengamos más concejales. ¿Por qué? Porque institucionalmente lo que correspondería, Adri, es que un concejal, si Andinaco no lo tiene, algún otro vecino que sea concejal del departamento Famatina, lleva eso al ámbito del consejo deliberante, lo plantea el tema, porque es institucionalmente. Tenemos que entender esto, ¿no? La escuela tiene una directora, la secretaria, las maestras, hay un horario, tilín, tilín, tocan la campana, 8 de la mañana, entran los chicos a las 2. Todo eso es así en la policía, en donde sea. Lamentablemente, en los últimos tiempos, lo que hemos hecho que, bueno, todo, se hace cualquier cosa, ¿me entendés? Y yo lo entiendo desde ese lugar. Yo lo entiendo desde el lugar de donde vamos a hacer una obra, ponele, comemos un asadito, tomamos una cerveza, nos chupamos, venimos desde Antinaco a Chilecito, nos pasa algo. ¿Quién se hace responsable? Claro, Tony va a ir a la justicia con el mensajito que no se le vaya a borrar en el celular que le mandó Rodrigo, autorizando, el intendente, autorizando para que lleven la camioneta. Es decir, va a tener que hacer captura de pantalla, guardarlo al mensajito, que no, para librarse de eso. Entonces, Yo lo que veo es esto. Si hay un grupo de vecinos, incluido este muchacho, este señor que del grupo de trabajo, necesita el agua, lo correcto sería, a ver, varios vecinos o él hace la nota, se la manda a un concejal de Famatina, el concejal de Famatina lo va a tramitar en el ámbito del Consejo Deliberante para que se haga la obra. Entonces el municipio va a decir, bueno, tengo esta ordenanza, en el presupuesto tenemos que comprar la manguera, tenemos que comprar el grifo, tenemos que comprar el teflón, tenemos que y mandar a la gente o la delegación a que haga esa obra. Eso es lo que creo institucionalmente corresponde, ¿me entiendes? Es decir, puede que esté equivocado, yo creo que estoy equivocado en realidad, por la forma, por la manera, por cómo hay cosas que se manejan, es decir, como cosas que qué sé yo, ¿no? Para mí, es decir, sí, es buen corazón. Hay un montón de mensajes. Los que ha leído vos, buen corazón, Tony. Con nosotros es muy buen corazón, Tony. Es más, cada vez que le hemos pedido, por ejemplo, Tony, ¿tenés algún muchacho que venga, pode la plantita o haga algo? Él siempre nos mandó a alguna persona, que además nosotros, bueno, tenemos una atención lógica, ¿no? Y así en los barrios, en todos lados. Pero hay cosas que institucionalmente lo tenemos que, no es Tony, es todo, desde el intendente para abajo todo. Si no, por ejemplo, vamos a decirle a Yar Yora, yo le voy a llamar a Yar Yora hoy, que venga a tapar el bache de acá de la calle 25 de Mayo, que él mande un grupo de trabajo de Córdoba, ¿me entendés? Porque Quintela no nos da pelota.

0: Entonces, acá necesitamos, o que nos mande, ya que estamos, voy a hablar con Yar Yora, que nos mande Yar Yora las 50 camionadas de, o las 50 cuadras de asfalto, ¿me entendés? Y pasado mañana lo llamaré, qué sé yo, a Jalil, que nos mande, qué sé yo, no sé, que a podar, un grupo que venga a podar el parrón de acá de la plaza, ¿me entendés? Es decir, que mande camioneta de gobierno de Catamarca, que mande la gente, vamos a comer un asado, vamos a tomar una cerveza, y está todo bien. No. Si seguimos así, discúlpame, Rodrigo Brizuela y Dori, intendente, no es así. El país va funcionando de otra manera. El país, es decir, la política, lo que sea, y es autoridad. Es decir, lo digo con todo respeto, lo aprecio a Tony, le puede haber molestado el comentario que hizo, pero es lo que corresponde, Tony. Vos mañana vas a ser secretario de Servicios Públicos. Entonces yo voy a ir, voy a decirle a uno de los empleados de la Secretaría de Servicios Públicos: venga, empleado, usted lo que tiene que hacer es pintarme acá. No, si primero está el secretario, tengo que ir al secretario. O podeme esta planta, o haga... O Tony, ponele de intendente. Es decir, voy a venir, le voy a decir: venga, muchacho, vamos a la camioneta, vamos a ir a Aicuña. Vamos a ir a hacer solidaridad en Aicuña, que nos quieran todos allá en Aicuña. No, hay que seguir la vía. Y la vía es eso, reitero, si hay una necesidad... Es cierto, el señor necesita el agua potable ahí en ese lugar, pero es necesario justamente que el Consejo Deliberante, que las instituciones, que los vecinos, porque sabe, después de esta, sabe que va a surgir otro vecino de Antinaco, más fácil, lo llamo al Tony, para qué voy a andar detrás del Consejo Deliberante, concejales, intendenta, lo llamo a Tony Quiroga, que me venga y me haga la instalación del agua en tal lugar, en Antinaco, en cualquier otro distrito, ¿me entiendes?
1: Dicen en un cartelito: te mereces un bono vos, por vos, por el comentario. Y después mandan otro que está mirando por la rendija de la ventana. Uy, dice.
0: Ponele, Adri, te doy una más. Que vaya Tony Quiroga y hoy, por ejemplo, le pinte las uñas al Cristo el portezuelo.
1: Ay, señor, ¿por qué
0: así? Una cuestión solidaria, ¿me entendés? Porque es buen corazón. Y vas a ver si la Silvia Gaitán se queda piolita con esa cuestión.
1: Ahí no.
0: Claro.
1: Ahí está, es decir, mamá.
0: Hay lugares donde hay límites y hay otros lugares donde no hay límites. Hay lugares donde hay cuestiones institucionales y hay otras donde no se respeta la institucionalidad.
1: ¿Qué nos quedó, Grevelin?
2: Hoy es el Día Nacional del Enólogo. Adri, en nuestro país esta fecha está instituida desde el año 2002 por un acuerdo entre el Centro de Enólogos y el Consejo Profesional de Enólogos de San Juan. El origen de esta fecha es conmemorar la inauguración de la Quinta Normal de San Juan por parte de Domingo Faustino Sarmiento un día 7 de septiembre del año 1862, la cual se convirtió en la primera institución del país enfocada en la enseñanza agrícola y enológica. Hoy, 7 de septiembre, es el Día Nacional del Enólogo.
1: Nos quedaron un montón de mensajitos, ¿verdad?
2: Sí, nos quedaron un montón de mensajitos, pero ya están anotados todos.
1: Bien, ¿todos eran en relación al concurso?
2: Sí, eran todos en relación al concurso.
1: Bien. En el Día del Enólogo, saludos a Laurita Ortega, la enóloga de Sirio B Astroturismo. Un abrazo para Laurita. El aplauso para Laurita.
2: ¡Feliz día!
1: Muy bien. Feliz día para Laurita y para todos los enólogos y enólogas del departamento. También nos dejaban una reflexión similar con respecto a lo protocolar o lo administrativo, que sí debe respetarse. Y bueno, muchos mensajitos más en relación a lo que estuvimos charlando, además de la participación, de los diferentes sorteos, concursos, nos dejaron videítos, más mensajes. De todo un poquito, un saludo para el ingeniero Martínez, bueno, de todo, y mucho más. ¿Qué mañana, corazón?
0: ¿Qué mañana, por favor?
1: Hay alguien que también se va a ir, ¿a dónde? A La Rioja, a verlo al oficial Gordillo. Tengo entradas para el 20 de septiembre para verlo. Es un genio, humor sano, como la Andricina, estará en La Rioja. Es verdad, creo que ya tiene 3 fechas en La
0: Qué
1: Rioja.
0: Qué bárbaro, impresionante.
1: El oficial Gordillo, sí, sí.
0: Hay una alerta meteorológica, Adri, para La Rioja y el NOA. El Servicio Meteorológico Nacional emitió alerta amarilla hace algunos minutos por vientos fuertes y vientos onda para nuestra provincia y la región. ¿Qué se espera para La Rioja? Vientos onda, ráfagas de hasta 70 kilómetros por hora, brusco aumento de temperatura, baja humedad y visibilidad reducida por tierra en suspensión, vientos fuertes, ráfagas de hasta 75 kilómetros por hora en zonas llanas y hasta 100 kilómetros por hora en la zona cordillerana, ¿no? Recomendaciones clave: evita salir si no es necesario y cerrar bien puertas y ventanas, retira o asegura objetos sueltos, macetas, toldos, sillas, prohibido encender fuego en zonas abiertas. Si salís, usa gafas y barbijo para protegerte del polvo. Bueno, son algunas de las recomendaciones. Reitero, hay una alerta amarilla para nuestra región.
1: Señor Godoy, será hasta mañana.
0: Hasta mañana, Adri, que pasen todo un excelente día, bonita jornada, que la disfruten.
1: Señor Lucas Alanís, ni tiempo hubo para el tema musical.
3: Totalmente. Una tras de la otra. Sí. Pero nos volvemos a reencontrar mañana a partir de las 9 de la mañana.
1: Muy bien, Grevelina, hasta mañana, corazón.
2: Hasta mañana, Adri, equipo, audiencia, que tengan todos una hermosa jornada, que lo disfruten mucho, cuidarse del viento, tomar las recomendaciones y nos reencontramos mañana de 9 a 13 como cada día.
1: Gracias, amores, gracias, amigos, gracias, oficiales. Antes, y como decimos siempre, y recuerden
0: que lo malo ya pasó,
3: lo mejor está por venir,
2: y esta vida
1: merece ser vivida.
0: Hasta la tarde, hasta mañana.
2: Chao
0: y gracias.
1: Gracias.

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2: Es la hora 13, 18 minutos.
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1: Hola, ¿cómo están? Bienvenidas, bienvenidos. Esto es Folclore.ar, que está abriendo sus puertas para compartir con ustedes lo mejor del folclore argentino. Y vamos a empezar con esta canción de los guaraníes, que es en homenaje a Tomás Tutú Campos y a los cantores del Alba. Se llama precisamente Tutú, el último cantor. Los guaraníes en vivo.
2: Nosotros, cuando recién empezábamos con esta, picardía, por llamarlo de alguna manera, había una persona que necesitaba hacerlo sin importar nada. Nos ayudó muchísimo tiempo, nos apadrinó, y si ustedes me permiten, hoy se lo quiero dedicar a mi vieja, a mi familia que está presente, porque este tema va a ir dedicado para mi mejor amigo, mi mejor padre, una persona extraordinaria,

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1: Un día como hoy, 7 de septiembre, pero del año 1931, nace en Bella Vista, Corrientes, Rubén Miño, músico y acordeonista. Se inicia como guitarrista en 1946. Luego se dedica al acordeón. Integró el conjunto de Polito Castillo, entre otros. Fue el trío Pancho Cue con Isaco Abitbol y Antonio Niz, donde se destacó. Fallece a los 64 años de edad. En 1934, nace en Buenos Aires Osvaldo Nicolás Ferraro Gutiérrez, conocido artísticamente como Waldo de los Ríos, músico, compositor y arreglador. Radicado en España en 1962, grabó en 1967 con Los Waldos, compuso música para películas, hijo de Marta de los Ríos, se quita la vida a los 42 años. En 1940, nace en Urundel, Salta, Tomás Estanislao Tutú Campos, cantor, compositor y autor. Comenzó en las voces de Guaira, grabó con Waldo de los Ríos, fundó Los Cantores del Alba con González Lobo, Vaca y Pantaleón. Fue el último cantor del Alba, grabando más de 60 discos en una trayectoria de casi 50 años. Registró con su nombre Que nunca falte esta zamba, Sin ti no hay sol, Lenguaje de las palomas y El soldado y la rosa, entre más de 50 temas de su autoría. Muere a los 60 años. Los Cantores del Alba.
2: Miren lo que hace una zamba.
1: Que nunca falte esta zamba.

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Jaime Dávalos y Eduardo Falú constituyen uno de los dúos más prolíficos de la música folclórica argentina. Ambos nacieron en Salta. Dávalos, un gran poeta, Eduardo Falú, un gran compositor y un gran guitarrista. Juntos compusieron en el Valle del Lerma la Zamba de la Candelaria, que ahora vamos a escuchar en esta versión de Leonardo Miranda.

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0: Mucha salteñidad acá. Polo Román con el Salta Trío y además la participación del chaqueño palavecino con este Amalaya.
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Lo que vamos a presentar ahora, antes de irnos a la pausa, es a los cuatro de Córdoba con Jairo, haciendo esta crónica que tan bien pinta Daniel Salzano en sus letras. Es el milagro en el Bar Unión. Los cuatro de Córdoba, Jairo.

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16: 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Amor prohibido.

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estas hermosas coplas del valle que cantaba Hernán Figueroa Reyes estaban describiendo parte del paisaje catamarqueño. Nos vamos a ir ahora de Catamarca a Tucumán. ¿Por qué? Porque aquí está el trío San Javier con esta zamba dedicada a la ciudad de Monteros. A Monteros. ¿Eh?

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La Amorosa es una de esas zambas tradicionales del folclore argentino. La letra es de Oscar Valles y la música de los hermanos Díaz. Vamos a escucharla en una versión impecable de Alfredo Zitarrosa y después Los Carabajal, con La Amorosa en este 2x1 de folclore.ar.

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Esta ranchera tradicional del repertorio folclórico de nuestro país la compusieron Ivo Pelay y Francisco Canaro. Se llama Me enamoré una vez. Y la versión que escuchábamos es la de Juan Iñaki.

0: Hacemos una pausa y enseguida estamos de vuelta.
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6: Seguimos recorriendo el país en Folclore.ar. Hace un rato mencionábamos algunos lugares de Catamarca a propósito de las coplas del valle. Y ahora nos vamos a recorrer ese paisaje de Catamarca con Americanta.

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1: Hablando de tangos que estrenó Carlos Gardel, este lo grabó en 1933, pero había sido compuesto en 1932 por Peto Rossi y Marambio Catán, es decir, uno de los autores de La Comparsita. Se trata de Acuaforte, y la versión que vamos a escuchar hoy en folclore.ar es la de Omar Moyo, Acuaforte.

Los Tequis y entra a mi hogar. Nos estamos despidiendo del programa de hoy y lo vamos a hacer con un verdadero clásico de tránsito cocomarola. Es kilómetro 11. Vuelven los cuatro de Córdoba al programa, en este caso con Los Aloncitos y kilómetro 11. Nos encontramos en cualquier momento. Gracias por compartir con nosotros folclore.ar.

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0: 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Cazú en vivo. 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
0: Iván Noble. Mi historia entre tus dedos.

El Ataubert. No tengo remedio. 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

0: temazo.
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0: Bien, sumamos el rubro taller mecánico. Es cierto, no lo dije y me dice Lucas que están arreglando la moto, unos maestros, los mecánicos, en el taller de 799 mecánicos.

todos aquellos que toman el teléfono celular y que ya sea desde el WhatsApp o desde la app, envían mensajes y se suman a la radio. A ver, Carlos, que quiere saludar a Tati, mensaje que recién pasamos, pero llega por escrito también, que hoy está cumpliendo 18 años de parte de toda la familia. Díganle que la queremos muchísimo. Belén, gracias por ese tema de Mau. Mau y Ricky, Carlos Vives, hacía mucho no lo escuchaba.

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2: Bueno, se conoció hace minutos nada más el parte médico de Mirtha Legrand. El sanatorio Mater Dei, donde está siendo atendida, publicó el parte médico con detalles sobre su estado de salud. Puntualmente, ¿qué es lo que indica? La señora Mirtha Legrand ingresó esta mañana a nuestro sanatorio cursando un cuadro respiratorio bronquial. Quedará internada en una habitación común para completar estudios y continuar con el tratamiento médico correspondiente. Su familia agradece a todos por la...

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2: Docentes y no docentes universitarios convocan un paro camino a la quinta marcha federal. La medida de fuerza será mañana martes 8 de septiembre y abarca a las universidades nacionales. El reclamo es por la recomposición salarial y el cumplimiento de la ley de financiamiento. El Banco Nación puso en marcha una versión ampliada de su programa Más Autos con BNA, que suma créditos ajustables por UVA a la tradicional línea a tasa fija. La propuesta permite financiar la compra de vehículos cero kilómetro y también usados con montos de hasta 100 millones de pesos por persona. La Gloria buscará recuperar la punta de la zona A del Clausura. Desde las 21:15 visita Unión de Santa Fe por la octava fecha de la Liga Profesional. El partido será arbitrado por Nicolás La Molina. Títulos a las 3 de la tarde en punto.
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0: Pablo Oliva es quien elige todas las canciones de horario corrido. Está Fer Rojas en la producción de la hit. Flavia de la Mayor es mi nombre. Ella es Katy Perry. Y suena a las 3 de la tarde y 7 minutos en Córdoba, 15 grados 3. Ha salido el solcito. ¡Vamos! ¡Caliente, maestro!
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0: Muy bien, me parece que el rubro taxi que tiene puesta la hit va por todo. Sí, coronados de gloria. Acá me cuentan que en el interno 3636, ahí está sonando la radio. Es que me parece que hoy pueden ya jactarse de que por lejos son los que más tienen prendidas la radio.

está bien. Llegaron los 46. Ay, ay, ay. Sí. Un beso grande. Rubro heladería empieza como a abrirse camino. Dice, todo el día la radio prendía el mensajito de Sil. Gracias. Gracias por poner la radio. Wow.

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9: Es la hora 15. 14 minutos.
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salió un poco tribunero. Vamos, el lunes, loco.

0: estoy escuchando con mi compañera en la oficina. Saludos para todos y si puede ser la cerveza de las pastillas del abuelo. Valeria está en el taxi. No, pero que es una cosa de loco. El 4762.
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0: este Manuel Torizo.
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2: Miley Cyrus, This Persuade. Maya Réfico, Sur.

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0: Está participando. Dale que te quiero ver ahí a fin de año. 15:33. Hay dos de acá.
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banda Un Mil. Muchas gracias, qué lindo. Y nos enviaron una foto y un video. Un beso para las dos. Conectada por acá desde Buenos Aires, estrenando el WhatsApp y poniendo energía al lunes. Vamos todavía. Está nublado y se

0: Morat y Silvestre Tango. A las 3 de la tarde y 42 minutos.
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0: Yo paso a preguntarles a ustedes que todos lo saben. La semana pasada, en algún momento, les conté que me vine desde mi casa. Uno de los días que hizo mucho calor. No recuerdo cuál. Me vine con una remera manga corta que me había comprado. Porque tenía que hacer una nota. Y no reparé en el detalle. O sea, me vine de mi casa caminando hasta la radio con la etiqueta colgando atrás. La etiqueta larga que se veía, porque era como una etiqueta grande. Lo compartí en redes porque fue Fernanda la que se dio cuenta. Y alguien me apuntó, creo que me retó, sentí que era mi mamá, que era la Mimi, diciéndome, eso no te hubiese pasado si hubieses hecho lo que hay que hacer. Cuando uno compra una prenda, debe lavarla y recién usarla. Siento y sentí en ese momento un enorme cargo de conciencia. Recuerdo de la ropa de bebé, pero la de adultos nunca hice eso. ¿Ustedes hacen eso? Si se lo pregunto así, con la voz que... Porque... No, me da muchísima incomodidad, no lo hice nunca.

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0: Tenemos testimonios muy fuertes.
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0: Hola.
3: Hola, Flavia.
0: ¿Por qué esa cortina?
3: Con respecto a eso que tenías la etiqueta colgada, lamentablemente esa señora que te escribió tiene toda la razón del mundo. Vos imagínate así desde el vamos, te voy a hacer algo rapidito. Cuando confeccionan las telas.
0: Sí.
3: Cuando confeccionan las telas, están en depósitos de telas. En los depósitos de telas.
0: No, no quiero saber.
3: Hay bichos que no te voy a nombrar. Y vos imagínate qué cantidad y calidad de bichos hay, donde hay muchas telas, cartones, papeles, plásticos. Así que porfi, todo, Flavia, todo lo que compres, lávalo antes de usarlo, chico, grande, mediano, viejo, todos, para todos.
0: De ahora en más, si ustedes quieren llamarme Roña, en vez de Flavia, están totalmente avalados por mí. Sí o sí se lava, dice Alba. Yo no puedo pensar en ponerme algo sin lavarla, y mis hijas también piensan así por mi culpa. Mati es, sí, siempre lavo toda la ropa nueva, hasta toallas, sábanas, jeans, todo, todito. Mati, que es Matilde, desde Barrio Centroamérica. A los 46 me vengo a enterar. No, sí, con los hijos más pequeñitos, con los bebés, sí lo he hecho. Ana Belén dice roñosa, también, porque nunca lo hice. Bueno, acá Claudio dice, la ropa nueva no se lava, no se plancha, es nuevo, está a 0 kilómetros. Silvana dice, nadie lava la ropa recién comprada. Yo nunca en mis 39 lavé algo antes de usarlo. Bueno, el club de los roñosos está testado.

0: habla Mari. Sí, yo también lavo toda la ropita que compro antes de usar. Así que tu mami tiene razón. Si bien yo soy grande, mi mamá me enseñó eso también. Un abrazo, un besito, hermosa música. Chao, bella.
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3: La Federación Argentina de Empleados de Comercio y Servicios y las cámaras empresarias negocian trasladar el descanso obligatorio al 28 de septiembre o al lunes previo. Hasta el momento no hay confirmación oficial. El gobierno de Córdoba lanza este lunes una nueva edición del PPP. El gobernador Martín Yaryora realizó la presentación durante esta mañana en el Centro Cívico. Prometen 15.000 oportunidades laborales para jóvenes. Nos levantamos la autoestima alta hoy, Mbappé. ¿Qué es lo que dijo? ¿A quién votaría para el Balón de Oro? A mí. En la antesala del debut en Champions y durante una entrevista con L'Equipe, Mbappé no se guardó nada.

0: kilómetros por hora. La visibilidad es óptima, el cielo ligeramente nublado para mañana. Máxima de 24 y mínima de 5.
1: Tienes que salir como una cebolla.
0: Laven la ropa antes si van a estrenar. Abraham Mateo, María Becerra.

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2: 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Encontré un datito acerca del mate y de la yerba. Bueno, creo que es bastante conocido el hecho de que tiene origen el mate en la cultura guaraní. Pero me gustó este dato puntualmente. Consideraban los guaraníes a la yerba mate como un regalo de los dioses y la utilizaban en ceremonias.

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0: las 6 de la mañana.
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vamos a cerrar esta hora. Estamos sobrados de tiempo. Vamos a cerrar esta hora con un ganador o una ganadora que va a tener un par de invitaciones para disfrutar del show de Estelares. Es el sábado en el Estadio de Atenas. Desde las 20.

1159917. Por cualquiera de las dos vías de comunicación están participando. No puede haber. ¿Dónde la encontraría? No, no puede ser tan dulce así. Otra mujer. Igual que tú. Dos súper lentos. Que cada quien sabrá para qué utilizar. El deseo es que lo disfruten.

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tomar nota de la palabra Cetrobar. Pidieron y tenemos. Por vos, para que tomes nota y para que el viernes te lleves los 400.000.

ganador, el monto se acumula para la siguiente semana y así sucesivamente hasta que alguien se lleve todo. Hoy la palabra del día es siempre. Repito,

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1: Empanadas árabes para vender.
2: Ah, muy bien.
1: Dejo todo lo que estoy haciendo y mando mensajes.
2: ¿Qué fue? Así que fue con un poquito de fe y un poquito de convicción de que te las ibas a ganar.
1: Exactamente, así tal cual.
2: ¿Y hay alguna en particular que por la que desees escuchar en vivo, alguna que te haga que te ponga la piel de gallina, que te haga lagrimear?
1: Sí, el corazón sobre todo.
2: ¡Qué cosa siempre, esa canción!
1: Siempre, piel de gallina qué y cosa. Lágrimas.
2: Tal cual. Che, Jessy, y cuando mandaste el mensaje, ¿vos ya tenías en mente este momento? Pregunto, ¿que yo te iba a llamar, que te íbamos a llamar o no?
1: No lo tenía en mente, pero dije, si gano las entradas, ¿con quién puedo ir?
2: A ese punto quería ir. Gracias por entenderme a dónde quería. ¿Con quién irías?
1: Sí. Y no sé, estoy pensando con mi marido, pero trabaja. No sé si a lo mejor pueda cambiar el turno. Claro. Y si no, alguna amiga.
2: Seguro. Escúchame, Jessy, ¿qué haces de tu vida? ¿Qué te dedicas?
1: Ahora estoy sin trabajo. Estoy vendiendo empanadas árabes y budines.
2: Bien.
1: Para pasar el momento hasta que, bueno, consiga algo.
2: Muy bien. ¿Y dónde te pueden encontrar? Porque a lo mejor aprovechamos para tirar el chivo ahí y que surjan algunas ventas.
1: No tengo página, no tengo nada, porque es muy reciente.
2: Perfecto.
1: Sí, solo por el teléfono. Así, nada más.
2: Bueno, Jessy, querida, nos pone muy felices que te emociones, que te cantes y que sea definitivamente una noche perfecta.
1: Ay, Fla, muchas gracias, muchísimas gracias, estoy muy feliz.
2: Bueno, nos pone tan felices a nosotros también. Jessica Rosas, gracias. 740, las entradas para Estelares son tuyas.
1: Gracias, Fla, muchas gracias.
2: Un beso.
1: Gracias.
2: Y que salgan,
1: estoy muy feliz.
2: Anda a verlas separadas, no vayas a hacer que se te quemen.
1: Gracias, Fla. Millones de gracias.
2: Un beso.
1: Un besote.

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2: Una jueza suspendió por 60 días el nuevo régimen penal juvenil en la provincia de Buenos Aires. La medida fue dictada por una magistrada de Lomas de Zamora tras un habeas corpus colectivo. La ley reduce de 16 a 14 años la edad de imputabilidad y empezó a regir el sábado. Con sumo hermetismo, Barrelier amplió su indagatoria por el

0: confirme la oficialización de los partidos como clase A. Títulos a las 5 de la tarde y 7 minutos.
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0: tarde, que tengas buena jornada. Y pone un tema de Luciano Pereyra. Soy Norma, soy modista y aquí estoy con la radio.
1: Ay, no, un beso. 17:23 en Córdoba y en toda la República Argentina, desde Almafuerte, la radio es nuestra compañía.

0: momento. Están los municipales ahí señalizando, trabajando. Mucho cuidado en esa esquina, porfa.
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3: No sé si les pasa, pero a esta hora, un lunes 17:23, a lo mejor tienen un antojo. Dice, ay, me comería, no sé, unas masas finas, pero también me comería unas empanaditas. Ay, siento que tengo antojo de tomarme un café con leche, pero también de tomarme un mate cocido.

merienda buffet para dos personas que tiene eso que les nombré, pero mucho más. Hay especialidades dulces y saladas. Hay ensalada de frutas, hay jugos. Hay saladito, hay dulce. Libre. Es que el paraíso debe tener que ser así, si no, no tiene sentido. Bueno, con Primo estamos regalando este voucher. Dejan datos, ya. Nombre, apellido, últimos tres del DNI y teléfono, por favor, porque el voucher es digital.

0: Flag, hermoso tu programa. Soy Graciela de Jujuy y estoy aquí con mi pareja en Córdoba. ¡Te quiero! ¡Besos!
1: ¡Muchas gracias!
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Mensaje que nos llega a través del WhatsApp de la radio, que es el 351-519-9917. Feliz Semana del Milagro en Salta, viviendo la novena de nuestros santos patrones. Bendiciones para ustedes y gracias por la compañía. Un abrazo a la distancia. Wow. El bonus track de hoy es wow.

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escuchen, pero métanle pata porque tengo que cerrar el concurso. Perdón, Rae, por lo de métanle pata. Nombre, apellido, últimos tres del DNI y teléfono, porque las invitaciones llegan.

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0: Esto es en vivo, 17:57. Atención, porque se va a disfrutar de Primo en compañía. No sabemos con quién, tampoco tenemos que andar preguntando estas cosas. Lucas Gonzalo Olmos, 999. Lucas Gonzalo Olmos, 999. La invitación de Primo es tuya. Gracias a todos por participar.
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0: Es la hora 18.
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1: 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Lucas Alariz operando técnicamente. Daniel Godoy en las palabras. Estamos informando en esta tarde. Informe policial desde la Dirección de Relaciones Institucionales de la Policía de la Provincia de La Rioja.
4: Muy buenos días para toda la audiencia, para todos los oyentes. Desde la Policía de la Provincia informamos un resumen de las actividades acontecidas durante el fin de semana. En la ciudad capital, personal policial de las diferentes dependencias de orden público, al igual que el personal de los diferentes departamentos que conforman la Dirección General de Investigaciones, en cuanto al trabajo de investigación, lograron esclarecer diferentes hechos delictivos donde han logrado recuperar una gran cantidad de elementos que obraban denuncia por parte de los damnificados en las diferentes dependencias y a su vez poniendo a disposición de la justicia a las personas que se encuentran sindicadas como supuestos autores de los diferentes delitos. El trabajo se ha realizado en la ciudad capital, al igual que en el interior de la provincia, destacando también el trabajo que ha realizado el personal de las diferentes unidades regionales en cuanto a materia de investigación. Tenemos por otra parte también, como novedad, que tuvimos que lamentar durante este fin de semana, el personal policial de la comisaría de la ciudad de Chepe trabajó en un hecho de tránsito, más precisamente una caída motovehicular con el deceso de una persona de sexo masculino, quien en vida fuere, un joven de apellido Aguirre, de 32 años de edad, quien circulaba en una motocicleta marca Corben de 200 centímetros cúbicos. Por causas que se tratan de establecer, la persona habría perdido el equilibrio de la motocicleta, habría caído pesadamente a la cinta asfáltica y por razones que se investigan y debido a las lesiones de gravedad que presentaba esta persona, al ser trasladado hacia el hospital, comunican del mismo que la persona habría ingresado sin signos vitales. Tenemos por otra parte también en la ciudad capital una gran quema de pastizales se llevó a cabo durante este fin de semana. Tenemos asentado que fue camino a la Trampa del Tigre del barrio Santa Bárbara. El personal policial del departamento bomberos, conjuntamente y en colaboración del personal de bomberos voluntarios, pudieron llevar a cabo el sofocamiento de ese incendio, quedando el lugar sin novedad. Tenemos por otra parte también, en cuanto al trabajo operativo que se ha diagramado durante este fin de semana en toda la provincia, el personal de la Dirección General de Control de Tránsito y Seguridad Vial informaron un total de 24 motocicletas que quedaron retenidas por falta o el mal uso del casco protector por parte de sus ocupantes. Se llevó a cabo la retención de 10 vehículos que quedaron retenidos por alcoholemia positiva por parte de sus conductores. Tenemos por otra parte también, en cuanto a las personas que ingresaron en carácter de detenidos en las diferentes alcaldías de orden público de toda la provincia, quedó un total de 15 personas que ingresaron en la faz penal por cometer diferentes ilícitos en todo el territorio riojano. Esto fue un resumen de la actividad policial. Durante la jornada continuaremos informando las novedades acontecidas en toda la provincia. Muchísimas gracias.
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5: Buenos días a usted y a toda su audiencia. Me presento primeramente, soy la comisario Camusilla y Rita, el segundo jefe de la comisaría de Mayigasta, y le vamos a dar las novedades del presente fin de semana.
6: Comenzando con Comisaría de Campanas, el personal policial perteneciente a esta dependencia intervino en un accidente de tránsito registrado en horas de la madrugada sobre la ruta nacional número 78 a la altura del kilómetro 75 entre las localidades de La Cuadra y Potrerillo. De acuerdo a las primeras averiguaciones, un automóvil Volkswagen Surán de color blanco, conducido por un ciudadano de apellido Figueredo, de 59 años, circulaba en sentido sur a norte con destino a Potrerillo. Según lo manifestado por el conductor, el siniestro se desencadenó tras realizar una maniobra evasiva para evitar colisionar contra un zorro que se cruzó en la calzada. Esta acción provocó la pérdida del control del rodado, el posterior impacto contra el guardarrail y el vuelco del vehículo. El conductor viajaba acompañado por una ciudadana de apellido Galleguillo, de 53 años de edad. Ambos fueron asistidos en el lugar por la doctora Páez, quien determinó que el conductor no presentaba lesiones, mientras que el acompañante sufrió un corte menor en el labio sin registrar heridas de gravedad. En cuanto al examen médico realizado en el lugar, confirmó que el conductor no presentaba aliento etílico. Tras tomar intervención, el juzgado de instrucción en turno dispuso la entrega del vehículo a su propietario en el lugar del hecho por no haber terceros involucrados. Continuando con Comisaría Distrito Vichigasta, en la madrugada de este sábado, aproximadamente a las 05:40 horas, el personal policial intervino en un siniestro vial registrado sobre Avenida San Buenaventura, a la altura del barrio La Plaza de esta localidad. Al arribar, los efectivos constataron la presencia de dos personas tendidas al costado de la cinta asfáltica, un joven de 20 años de edad de apellido Campos, quien circulaba acompañado por una menor de 16 años de edad de apellido Vargas. Cabe destacar que al momento de la intervención policial, el rodado involucrado no se encontraba en la escena. Ambos ocupantes fueron asistidos y trasladados por el personal de emergencias médicas al nosocomio local. Allí el médico de guardia, el doctor Ocampo, constató que el conductor presentaba aliento etílico y una posible fractura en muñeca izquierda. En tanto, el acompañante presentaba aliento etílico y escoriaciones en brazo y pierna izquierda. Debido a la naturaleza de las lesiones, ambos fueron derivados al hospital de esta ciudad para la realización de estudios de mayor complejidad. En cuanto a Comisaría Famatina, en las primeras horas de este sábado, alrededor de las 05:45, se registró un siniestro vial sobre calle Juan Domingo Perón, sin número, a la altura del barrio Virgen del Valle de esta localidad. Al arribar al lugar, el personal policial constató la presencia de un joven de 17 años de edad, de apellido Rearte, quien se encontraba tendido junto al cordón cuneta. A pocos metros se hallaba una motocicleta Motomelvis de 125 centímetros cúbicos estacionada en la vereda. Según las primeras intervenciones, el menor circulaba en sentido sur-norte cuando perdió el control del rodado y cayó a la cinta asfáltica. Tras recibir la asistencia inicial,

perteneciente a esta dependencia, logró la recuperación de un teléfono celular marca Samsung, modelo A03 de color negro. El procedimiento se llevó a cabo a partir de una denuncia radicada por un ciudadano de apellido Salvatierra. A raíz de las tareas investigativas realizadas, los efectivos se constituyeron en un domicilio ubicado en Barrio Santa Justina de esta ciudad. En el lugar entrevistaron a un ciudadano de apellido Corso, quien manifestó haber adquirido el dispositivo de buena fe, desconociendo su procedencia ilícita, y procedió a la entrega voluntaria del mismo. Posteriormente, el personal actuante entabló comunicación con el magistrado interviniente, quien dispuso que se le abra el acta correspondiente para el secuestro y resguardo del aparato en sede policial, donde permanece a disposición de la autoridad judicial competente. En cuanto a la Unidad Operativa Especial de Lucha contra el Narcotráfico, mediante la Dirección General de Prevención e Investigación del Narcotráfico, Trata de Personas e Investigaciones Complejas, llevó a cabo un operativo de prevención del consumo y narcomenudeo. El procedimiento se concretó durante la madrugada de este domingo entre las 02 y 05 horas, en el marco de tareas investigativas, control de personas y requisa en el interior y exterior de locales bailables de alta concurrencia en la región. En uno de los boliches bailables se concretó la aprehensión de 3 masculinos mayores de edad. En cuanto a las sustancias incautadas, se secuestraron 8 dosis de aparente marihuana con un peso total de 4 gramos y una dosis de aparente cocaína que arrojó un pesaje de 0,24 gramos. Los masculinos traían consigo 150 mil pesos de moneda nacional argentina, como así también 2 teléfonos celulares. Todo lo actuado y los elementos incautados quedaron a disposición de la magistratura interviniente para el avance de la causa judicial correspondiente. En cuanto a la división de accidentes viales, el pasado 6 de septiembre del corriente año, ahora 065, el personal policial intervino en un siniestro vial registrado sobre Avenida Pelagio Beluna a la altura de Alcaidía Policial. De acuerdo con las actuaciones realizadas, un automóvil Fiat Linea de color negro, conducido por un ciudadano de apellido Huerta, de 20 años de edad, mientras circulaba en sentido cardinal de norte a sur sin acompañantes, por razones que se tratan de establecer, el conductor colisionó contra un automóvil Volkswagen Goldtrend de color gris oscuro, el cual se encontraba correctamente estacionado sobre el margen derecho con su frente orientado hacia el sur. Este segundo rodado es propiedad de un ciudadano de apellido Páez, de 29 años de edad. En el lugar del hecho, el conductor del Fiat Linea no precisó asistencia médica por encontrarse en aparente buen estado de salud, y posteriormente el personal actuante le realizó el correspondiente test de alcoholemia, el cual arrojó resultado positivo en su graduación máxima. Ante esta situación, se dispuso el traslado y retención del rodado a base de seguridad vial en cumplimiento al decreto 840. En cuanto a la división de accidentes viales, en la madrugada del 7 de septiembre del corriente año, el personal actuante intervino en un siniestro vial registrado en las intersecciones de calle 19 de Febrero y Guillermo Iribarren de esta ciudad. De acuerdo con las actuaciones realizadas, una motocicleta Benelli TRX 251 centímetros cúbicos de color blanco, Legajo 653, era conducida en sentido cardinal oeste a oeste por calle Guillermo Iribarren por un ciudadano Páez de 34 años de edad, el mismo funcionario policial que se encontraba en servicio. Al llegar a la intersección de calle 19 de Febrero, por razones que se tratan de establecer, se produjo la colisión contra una motocicleta Corben Triac de 150 centímetros cúbicos de color rojo y negro, la cual circulaba en sentido sur a norte al mando de un ciudadano de apellido Piesni, de 22 años de edad, quien se desempeñaba como repartidor. Ambos conductores circulaban sin acompañantes y lo hacían con el casco protector colocado. De acuerdo a las declaraciones preliminares, los involucrados manifestaron no haberse visualizado con anticipación, lo que desencadenó el impacto de manera imprevista. En el lugar del hecho se hizo presente el servicio de emergencias médicas. Posteriormente, la doctora Schuarte informó que el ciudadano Piesni presentó un traumatismo en rodilla izquierda, siendo posteriormente dado de alta. Por su otra parte, se diagnosticó al ciudadano Páez con fractura de peroné a la altura del tobillo izquierdo y fisura en muñeca izquierda, siendo también posteriormente dado de alta. A ambos conductores se le practicó la prueba de alcoholemia, la cual arrojó resultado negativo en ambos casos, y finalmente los rodados involucrados fueron trasladados y resguardados a base de división de accidentes viales a disposición de la magistratura interviniente. Desde la Unidad Regional Segunda, Región Valles del Pamatina, se informa a la comunidad que el pasado martes dieron inicio a las prácticas profesionalizantes correspondientes al Departamento Formación de Agentes de Chilecito. Esta instancia formativa se extenderá

0: hasta el próximo 2 de octubre, desarrollándose diariamente en el horario de 16 a 21 horas en las distintas dependencias de orden público de esta ciudad. El objetivo general es insertar a los estudiantes en el ámbito laboral real para fortalecer sus competencias, ética profesional y compromiso institucional en la seguridad y el bienestar de nuestra sociedad. De acuerdo al resumen general del fin de semana, se registraron 4 detenidos contravencionales, demorados por el decreto 841, un auto en su graduación máxima, motos retenidas por falta de casco protector 4, motos retenidas preventivamente 5, siniestros viales 7, de lesiones grave 3, lesiones leves 3, daños materiales 1. No se registraron denuncias por violencia de género. En cuanto a los eventos desarrollados en el ámbito de esta jurisdicción, se registraron en el ámbito deportivo 24, en el ámbito religioso 1 y en el ámbito bailable 1. En cuanto a la captura de animales sueltos registrados en esta última semana, lo hace un total de 4. Detenidos alojados en sede de alcaldía policial, lo hace un total de 45, en el ámbito penal 39 y en el ámbito contravencional 6. Eso es todo en cuanto tengo que informar.
1: Bueno, se han registrado varios accidentes de tránsito, cerca de 6 o 7 accidentados aproximadamente, comisaria Campillay, en nuestro departamento, con un operativo también en el tema de narcotráfico. Esto se concretó en los locales bailables, ¿no?
2: Sí, efectivamente, así como usted lo dice. Esto se viene realizando a raíz de tareas investigativas que viene realizando el personal. A ver, ¿cómo lo llevamos a cabo esto? A raíz de denuncias anónimas, ¿sí?, que realiza nuestra comunidad. Uh-huh. Por eso es que instamos a realizarlas, para que nosotros podamos seguir trabajando con respecto a esto. Bueno, de esta manera es que se hizo en 2 locales específicos de la ciudad, que es el de mayor concurrencia, por cuestiones que se está trabajando en el momento. No vamos a dar nombres específicos, pero se llegó a uno de ellos, en los cuales se venía trabajando constantemente, y bueno, se logró encontrar en el interior del local a estas personas, los cuales se hacen la extracción hacia afuera, y se trabaja con los resultados obtenidos que informó la gente Pereira.
3: ¿Cuántas personas fueron detenidas? ¿Hay menores?
2: Son 3 personas detenidas, mayores de edad las 3. 25, 20 y 18 años, específicamente.
1: ¿Comercializaban en el interior del boliche justamente esta sustancia o era para consumo? ¿Cómo se hace la valoración con respecto a eso?
2: Bueno, esas son las tareas investigativas que está realizando el personal, ¿no? En base a la ley federal. Lo que se especula es una cosa y a ciencia cierta lo vamos a saber a posterior de la investigación esta que la tienen que terminar. Una vez concluida, ahí sí vamos a dar los datos certeros de qué trabajo realmente se hacía con esto. Pero como tenemos que hay secuestros de dinero, de celulares y de sustancias, no podemos dar fe de esto, pero bueno, ya vamos a llegar a una conclusión certera del caso seguramente.
4: Señora, ¿hubo cambio en las comisarías de la jurisdicción del departamento de Chilecito?
2: Sí. Precisamente el día de mañana martes seguramente se van a estar efectivizando los cambios por directivas de la superioridad. Están haciendo una reestructuración general de lo que es todo el ámbito de la regional segunda, específicamente. Seguramente el superiores le van a pasar los listados correspondientes, porque todavía no está diagramado en su totalidad los cambios.
5: Comisario, escuchamos justamente en parte donde se manifiestan accidentes de tránsito, sobre todo de menores, sin el uso de casco protector, y estamos en el mes de septiembre donde los jóvenes van a tener mucha actividad justamente deportiva, social y sobre todo de festejos. ¿Cómo se va a trabajar para prevenir más accidentes o que quizás que los jóvenes utilicen el casco protector y evitar accidentes graves?
2: Bien, respecto a eso se está trabajando con operativos de saturación, que le llamamos. Se los realizan en horas de la mañana, en horas de la tarde y en horas de la madrugada. ¿Sí? Son controles estrictos en lo que respecta al, digamos, luces reglamentarias y control de casco protector. En el caso de los menores, con toda la documentación requerida como tiene que ser. Está trabajando ahora en forma conjunta la gente del municipio, la gente de seguridad vial, como también las comisarías de jurisdicción. Todos implementan operativos en sectores estratégicos, ya previamente planificados mediante cartilla operativa. Y ahora, bueno, lo que es el lapso del 21 de septiembre, vamos a intensificar eso. Así que, bueno, seguramente ya lo vamos a estar informando, sí.
4: Comisario, vecinos de Huanchín denuncian maltrato de animal, aparentemente por la brigada montada de la regional. Sí. ¿Qué tiene para decir?
2: Bueno, con respecto a esto, a ver, se recibieron denuncias al 101 avisando que en la zona de Huanchín había varios animales sueltos que podían protagonizar accidentes. Los mismos transeúntes del lugar. A todo esto se comisiona la gente de la brigada montada, llega al lugar y logra la captura de solamente 3 animales, entre quirón y mular. El resto de ellos se da la fuga campo adentro, ¿sí? Con respecto a esto, a posterior se realiza una investigación para lograr dar con los propietarios de estos animales, porque las denuncias eran reiteradas por parte de los mismos vecinos de la localidad de Huanchín. Logramos dar con uno de ellos, los cuales nos dan cuenta de que había sufrido unos daños al darse la fuga y se habría lastimado con un alambre perimetral de la zona. A ver, nosotros, con buena voluntad, digamos, se lleva lo que es el veterinario, que cuenta la división, al lugar para el examen. Y así ayudar lo que es al propietario del animal. A ver, teniendo las advertencias correspondientes, ¿no? ¿Por qué? ¿Qué pasa? Los animales no tienen marca ni señal. Al no tener marca ni señal, no sabemos quiénes son los propietarios. Supuestamente una persona se hizo cargo del animal para el resguardo por lo que estaba lastimado. Pero tampoco aduce ser propietario. A ver, en lo que respecta a denuncia, en ciencia cierta no hay nada. Pero en el caso que la quieran formular, las puertas de las dependencias están abiertas y las pueden realizar. Y obvio que se van a realizar las tareas investigativas correspondientes al caso.
3: ¿Por qué crees que se involucra a la gente de la policía en este caso?
2: A ver, en este caso creo que se le involucra por el accionar que está realizando. El animal se dio la fuga a campo abierto sin destino. Convengamos que a ese lugar, la brigada no podía llegar, porque ya tenía la captura previa. Y a ver, si es cierta, lo primero que podemos decir, los funcionarios lo lastimaron, pero no sería este el caso.
4: ¿Se va a hacer la investigación respectiva?
2: La investigación se va a realizar. Inclusive ya se están realizando con las cámaras que hay en el lugar y demás. Y bueno, y por eso que también a solicitud de los propietarios se le brindó asistencia, como para ayudarlo al propietario del animal, sí.
1: Comisario, este fin de semana una actividad religiosa muy importante en el departamento Famatina, en Misa del Niño de Hualco. ¿Cómo se va a trabajar? Recién hablamos con alguien, ¿quién tiene que ver ahí con esto? Dijo que se va a prohibir el alcohol todo, ¿no?
2: Sí. A ver, con respecto a las festividades, vamos a trabajar de acuerdo con el tema del alcohol que usted me dice específicamente, lo vamos a tratar con la gente del municipio, porque eso lo manejan ellos. De acuerdo a lo que ellos soliciten, vamos a trabajar en forma conjunta. Pero siempre resguardando la integridad de todas las personas y de tratar de realizar un operativo correcto para que no se desencadene ningún tipo de incidente.
3: Y teniendo en cuenta que a partir del 1 de septiembre nuevamente aumentaron el tema de las multas.
2: Sí, efectivamente. La graduación máxima se fue 1.700.000 aproximadamente y el uso de casco protector 160.
4: Comisario, yendo específicamente al área de su jurisdicción, que es Vallegasta, ¿no? Sí. Nosotros periodísticamente siempre recibimos información sobre algunos hechos en particular, fundamentalmente en esta época el tema de quema de poda, ustedes tienen que concurrir. ¿Cómo están trabajando justamente en relación a eso? ¿Hay multa? ¿Se sanciona? Porque bueno, hay un propietario de un terreno, de una finca, que bueno, lleva adelante este tipo de cosas, ¿no? Que pone en riesgo, en realidad, un determinado sector, más con la sensibilidad que ha quedado luego del incendio en la zona de Huanchín, ¿no?
2: Sí, efectivamente. Bueno, en la zona de Vallegasta, con respecto a eso que me dice usted, el tema de la quema de pastizales, el tema de las podas y temas en los mismos lugares, de las mismas fincas, Se da conocimiento al magistrado interviniente, ¿sí? Los cuales ellos nos dan las directivas a seguir, y si efectivamente son citados, a una se les realiza causas contravencionales con pagos de multas respectivos, y a otros son notificados ya de otras causas el nivel, lo que es penal. Ajá. Si es bastante considerado el foco ígneo.
1: Comisario, recién se marcaba algo de lo que se secuestró, o sea, se capturaron cuatro animales.
2: Sí.
1: Y sigue habiendo animales sueltos. Justamente el fin de semana, a distintos puntos de la ciudad, se marcaban los vecinos que había animales sueltos. ¿Cómo se puede seguir trabajando en este aspecto?
2: Sí, la verdad es que eso es un tema que lo estamos tratando. Porque es impresionante la falta de cuidado por parte de los propietarios hacia los animales. La brigada nuestra por ahí no da abasto en todo el trabajo que tiene en toda la Regional Segunda, porque abarca toda la Regional Segunda lo que es, y es como comentábamos, en este caso, de 10 animales se logró capturar 3, y el resto se dio a la fuga a campo abierto, y bueno, y generó este inconveniente que los cuales ustedes me estaban planteando. Lo que solicitamos es a los propietarios de los animales que tomen conciencia, por favor, y resguarden los...
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1: Bueno, ingeniero, tiene que ver con el tema Malvinas, como exministro también en la época del ingeniero Mauricio Macri, y todo está relacionado con el tema Malvinas. ¿Cuál fue su proyecto, inclusive cuando fue senador? ¿Cómo lo involucra con esta realidad?
2: Bueno, yo creo que, desde hace muchos años creo que hay que evitar que los ingleses en Malvinas exploren y exploten hidrocarburos. Porque eso les significaría un ingreso que les permitiría bancar todo el gasto militar que tienen ahí, que hoy les está haciendo un problema, y entre otras cosas. Por eso, en el año 2009-2010, presenté un proyecto que planteaba sanciones, que después se convirtió en ley, que también había presentado un proyecto en similares condiciones Pino Solana, que es esta ley que hizo mención el presidente. Esta ley que se aprobó en el 2011, que planteaba que plantea sanciones a las empresas y condenas y multas a las empresas que exploren y explotan hidrocarburos en Malvinas sin autorización de Argentina, ha parado, estoy convencido, porque ya hace 15 años se hablaba de explorar y explotar hidrocarburos en Malvinas, y durante 15 años se paró el tema, y estoy convencido que se paró por esta ley que se aprobó. Ahora vuelven a explorar y explotar hidrocarburos en Malvinas. Por eso me parece positivo que el presidente haya reflotado el tema y haya puesto en tapete este tema nuevamente, y plantea modificar y endurecer esta ley de nuestra autoría. Y también un tema importante que me parece novedoso, que es el juicio en ausencia, que se lo pueda hacer para poder condenar si las empresas no se ponen sujetas a derecho en Argentina.
1: Ingeniero, estamos hablando de qué época, cuando usted estaba en el Senado y luego como ministro en estas intervenciones.
2: En la Cámara de Diputados estaba en el año 2010. Ajá. Y 2011. En el año 2009, con el tema del campo, el kirchnerismo, Cristina Kirchner, pierde la mayoría en la Cámara de Diputados, y ahí logramos aprobar la ley de protección de los glaciares, el 82% móvil, esta ley que se aprobó en diputados en esa época, y que fue de autoría de diputados, que normalmente en el kirchnerismo no se aprobaban proyectos de diputados, los pudimos aprobar porque éramos mayoría, y desde entonces, venimos planteando lo mismo. Esa ley, yo te digo que estas empresas que están explorando y explotando hidrocarburos en Malvinas, te aseguro que la raspas un poquito y vas a encontrar grupos inversores, vas a encontrar gerentes, vas a encontrar empresas, proveedores, domicilios y un montón de cosas en común con las empresas que están explorando y explotando las empresas mineras que están en Argentina y las empresas que están en Vaca Muerta, inclusive empresas que han recibido beneficios de RIGI. Uh-huh. Por eso es importante, porque tenés con qué apretar, con qué ejercer la fuerza de la ley esta que está vigente.
1: Claro.
2: Yo te cuento una experiencia. En su momento, cuando estaba acá la empresa Osisco en Famatina, y ya estaba esta ley aprobada, yo hice la presentación para que se sancione a Osisco porque tenía fondos de inversión en común e inversores y proveedores y demás con las empresas que estaban explorando hidrocarburos en Malvinas. Bueno, después Osisco se fue y se paró el tema, pero en ese momento esta ley podía servir para eso, por ejemplo. Para denunciarlos y prohibirles que en Argentina actúen. Así que me parece que este camino era el correcto, ojalá se pueda sostener. La base Antártica es una base que se anunció también ahí en la conferencia de prensa, es una base muy importante. Es un proyecto de vieja data, que yo cuando llegué al ministerio lo vi, lo tenía, pero no teníamos los fondos para hacerlo. Me hubiera encantado poder hacerlo. Ojalá ahora se pueda hacer. Esa base logística de Tierra del Fuego va a servir para abastecer a las más de 10 países que tienen bases en la Antártica. ¿Viste el triangulito que sale en los mapas nuestros de la Antártica?
1: Sí.
2: Bueno, uno cree que es todo argentino, pero adentro de ese triángulo hay más de 10 países que tienen bases antárticas. Está Bélgica, Alemania, está Inglaterra, Estados Unidos, Chile. Bueno, varios países con bases ahí. Entonces, esas bases, como sus países están muy lejos, desde Tierra del Fuego se los puede abastecer, pueden hacer logística, pueden hacer un montón de cosas, y se autosustentaría. La inversión que hoy haga Argentina va a recuperar la inversión en muy poco tiempo, haciendo lo que hay que hacer como base antártica. Y ojalá que también se complete la base Petrel, que es una base antártica de una estación Petrel, que sería conjunta y que tendría puerto, y eso nos serviría mucho. Hasta ahora, de las bases que tiene Argentina en Antártida, la más importante es la base Marambio, pero es una base de la Fuerza Aérea y que se accede solo en avión. Que podamos en la Petrel acceder en barco facilitaría mucho las cosas, la asistencia en la campaña antártica y muchas cosas más. Así que ojalá se pueda completar estos dos proyectos que bueno, que se anunciaron en la conferencia de prensa. Sería muy útil para el país.
1: Lo que sorprende, o quizás estamos muy acostumbrados a que todo sea oposición, es que hoy aparezcan las voces del kirchnerismo, como la de Alberto Fernández, diciendo que no se preocupe Inglaterra porque nosotros estamos desarmados, cuando sabemos muy bien que durante el kirchnerismo nunca se miró hacia las Fuerzas Armadas. Yo recuerdo cuando usted, ingeniero, estuvo a cargo también del Ministerio de Defensa, lo que nos comentaba cómo estaban ese ministerio fundamentalmente y lo que a las Fuerzas Armadas les hacía falta. El kirchnerismo nunca fue acorde a darle financiamiento a todo lo que significaba uniformes. Por eso hoy me sorprende tanto, bueno, en el caso
2: así
1: suyo,
2: es,
1: que puede hablar, pero algunas veces es necesario ir plantando también bases de lo que cada uno pide u ofrece.
2: Así es, no solo que no invirtieron, no solo que nos quedamos en su gobierno sin las capacidades de aviones supersónicos y hemos perdido muchas capacidades, sino que, por el contrario, demonizaron a las Fuerzas Armadas y las ponían en el nivel de enemigos de la patria, cuando las Fuerzas Armadas de la democracia estas Fuerzas Armadas que tenemos ahora, nada tienen que ver con lo que pasó en la dictadura. Ya son cuadros nuevos, formados en democracia, gracias a la escuela que puso Raúl Alfonsín en la Vuelta a la Democracia. Son Fuerzas Armadas de la democracia que tienen muy claro su papel, y su papel profesional como militar, y que han sido, mira, en crisis como la del 2001, no apareció un golpe de Estado como hubiera aparecido en otros momentos con la formación que traían las Fuerzas Armadas, sino que esa crisis y otras crisis, la democracia encontró sus remedios institucionales para dar salida al problema institucional y se resolvió como tenía que resolverse. Sin golpe de Estado. Por eso creo que nuestras Fuerzas Armadas actuales merecen el mayor de los respetos y consideración por parte de todo el pueblo argentino. Y de hecho lo tienen. Vos haces encuestas de las instituciones públicas y privadas y las Fuerzas Armadas siempre están entre las mejor consideradas por la población, ¿no?
1: Sin duda. Lo vemos con los excombatientes de Malvinas o con los héroes de Malvinas. La participación que han tenido desde la asunción de este presidente no se las había visto antes, los granaderos, los desfiles, lo que volvió en un país donde mientras algunos todavía, sin haber vivido en tiempos de dictadura, en lo personal y casi coincidiendo en edad, ingeniero, algunas veces me sorprende ver hoy a jovencitos de 20, 22 años hablar de la dictadura como si hubieran estado presentes, con una visión de la realidad totalmente diferente a lo que en verdad fue, y teniendo también esta oposición permanente a todo lo que significa uno de los bastiones que tiene un país, que es justamente sus Fuerzas Armadas, pero no para salir en guerra con todo el mundo, sino forma parte de una estructura que también está dentro de lo que es la salud, la cuestión lógica de libertades y derechos, cómo toda la política lo fue transformando en algo que es hoy difícil de poder explicar cuando hay tantas opiniones quizás equivocadas, ¿verdad?
2: Así es. Mira, tuvieron 12 años escondidas las Fuerzas Armadas, las 12 años de kirchnerismo, sin desfiles, sin maltratados, demonizados. Una vez, un asistente que yo tenía de la Armada me decía si podía ir vestido de civil a trabajar y cambiarse en el trabajo, porque los maltrataban en la calle, en el colectivo. Le digo, mirá, vení como querás, pero eso se va a acabar. Ahora se va a respetar a la Fuerza Armada y no se la va a demonizar. Y vos sabés que pudimos después de 12 años hacer dos desfiles de militares y un festival de bandas. Y fue un éxito total, más de 1 millón de personas para el Bicentenario de la Patria asistieron al desfile. Y me contaba la gente de TN y todos los canales de noticias nacionales, entre todos, a las noches, los programas de política que por ahí vemos nosotros nomás, que no lo ven los jóvenes, no lo ven la mayoría de la gente, llegan entre todos a tres puntos de rating. Bueno, TN, cuando transmitió en directo el desfile, tuvo 9 puntos de rating a la mañana, el domingo ese que desfilaron, y a la tarde lo repitió y tuvo 9 puntos de rating. Para que te veas que la sociedad está lejos de repudiar esta Fuerza Armada. Y en ese desfile fue la primera vez que fueron convocados por un desfile oficial de un gobierno nacional los excombatientes de Malvinas, los veteranos de Malvinas. Nunca tuvieron la bienvenida del pueblo argentino. Y vieras cuando desfilaron ellos, la gente cómo lloraba, cómo los aplaudía, fue algo espectacular lo que pasó con ellos. Siempre desfilaban en sus provincias, en sus pueblos, en sus comunas, en los desfiles ahí locales, pero era la primera vez que un gobierno nacional los invitó a un desfile oficialmente. En el Bicentenario del 25 de mayo que se hizo en el Obelisco con Cristina, se tuvieron que colar en el 9 de julio, no sé si se acuerdan, están las imágenes, porque no fueron invitados y no fueron considerados.
1: Qué horror, qué injusto, ¿no? Hacerles pagar algo que de los cuales no fueron responsables, pero además las opiniones tan opuestas que tenemos. Decimos una cosa y hacemos otra. Y bueno, nuestra historia tan particular. Por eso el tema de Malvinas siempre está a flor de piel. Es como una herida abierta de manera permanente. Y estas opiniones que aparecen como globos de ensayo, cuando hay una cadena nacional donde todos opinaron, decían que no, es que esto ya se había hecho, que Alberto Fernández, ¿no? Las había de alguna manera promulgado a este tipo de leyes, defendiendo las Malvinas. Uno se queda mirando para todos lados diciendo, ¿de verdad tan así fue? Bueno, y aparece su opinión entonces, ingeniero, desde otro lugar, por eso queríamos aclarar el tema.
2: Bueno, así es, esta ley tiene más de 15 años, y bueno, y se aprobaron en momentos donde el kirchnerismo no tenía mayoría. O sea que creo que nadie se puede apropiar de esto, y mucho menos de Malvinas. Creo que es un momento importante lo del que pasó en el Mundial con la bandera de Malvinas, ha sido muy importante para poner en debate de nuevo, y lo que pasó con Donald Trump, poniendo en duda el apoyo de Estados Unidos, también es importante, porque sirve para abrir el debate mundial, y es lo que menos le sirve a los ingleses, que Estados Unidos haga un guiño. De todo modo, creo que Argentina no debe recostar su cuestión Malvina en lo que diga o deje de decir Donald Trump, porque Donald Trump es un negociador nato y cambia sus posiciones de acuerdo a los intereses de lo que él plantea, ¿no? Por ejemplo, con Dinamarca y Groenlandia, con Rusia y Ucrania, con Irán, con Europa mismo, con tantas cuestiones, con Canadá, que le pone aranceles, se lo saca, con México, con China mismo. Entonces va y viene, pero en base a negociaciones. Hoy está enojado con Inglaterra, porque no lo acompañaron en el tema Irán y en el Estrecho de Hormuz, y porque no ponen el presupuesto que él está pidiendo que pongan en la OTAN, Inglaterra. Entonces, si Inglaterra el día de mañana pone el presupuesto que le está pidiendo Donald Trump y les presta las bases inglesas en Medio Oriente para que operen contra Irán, bueno, se va a acabar el pedido de Donald Trump por Malvinas. Por eso, la foto esta no sirve, porque sirve para poner en tapete el debate de este tema. Uh-huh. Pero no la película, porque va a ir y va a volver y nos va a dejar colgado.
1: Claro. Bueno, lo que es importante, creo, es poder, dentro de lo que es la diferencia, encontrar un consenso. Porque definitivamente usted, con su opinión, está aprobando lo que dijo el presidente Milei.
2: Sí, creo que es lo correcto hacer todo lo posible por este presidente o por cualquier presidente para evitar la exploración y explotación de hidrocarburos en Malvinas. Fue importante la aprobación de la ley, lo paró durante 15 años, y ahora es importante que se vuelva a poner en el tapete, que se endurezca la ley y que se ponga el juicio en ausencia, que va a ser un tema importante. El tema Malvinas es uno de los pocos temas de Estado que tiene Argentina. Un tema de Estado es cuando todos los colores políticos, todos los partidos, todos los gobiernos caminan en la misma dirección. Y eso lo logra Malvinas, porque ningún gobierno, ni peronista, ni radical, ni de Cambiemos, ni de libertario, ni siquiera militar, ha resignado la soberanía de Malvinas y se ha mantenido en el plano institucional y diplomático el reclamo permanente por el tema Malvinas. El tema más importante, el logro más importante que ha logrado el país en el tema Malvinas, diplomáticamente hablando, fue en el año 1965, en el gobierno de Arturo Illia, que logró que el Pleno de las Naciones Unidas reconozca un conflicto en el tema Malvinas, un conflicto de intereses y de soberanía, y mande a negociar a Estados Unidos, a Gran Bretaña y Argentina el tema Malvinas. Eso fue un paso muy importante. Pero bueno, Inglaterra a eso y a todos los pedidos que después hizo el Comité de Descolonización no le dio bolilla ni importancia. Lo que sí creo que esto, evitar que exploten hidrocarburos en Malvinas, es una cuestión económica, estratégica y de defensa. Uh-huh. Les cuesta mucha plata al Reino Unido mantener, o sea, no la ciudadanía impostada en Malvinas, uh-huh, la parte civil, porque son pocos y se pueden autosustentar con la pesca, con el turismo y con algunos servicios. Pero lo que no se autosustenta y le cuesta muchísima plata es las Fuerzas Armadas que tiene desplegada en Malvinas, Inglaterra. Tiene entre 3.000 y 5.000 militares. Llegó a tener 10.000 en un momento, pero ahora tiene menos. Y tiene barcos, aviones, misiles, radares, drones, submarinos.
1: ¿Para qué?
2: Y todo eso tiene en Malvinas. Bueno, para que no les pase lo mismo que les pasó en el 82, que estaban desarmados y fue Argentina y le desembarcó.
1: Pero usted cree, claro, o sea, perdón que lo interrumpa, pero todo ese gasto que está haciendo, ¿no?, en toda esta parafernalia militar, ¿Argentina está tan tranquila? Porque además algunos trasnochados también, he visto youtubers diciendo, ojo, que Galtieri fue, que estaba con el whisky, el que decretó la guerra. O sea, como que si algo pudiese repetir esa historia, y en realidad estamos lejos de todo eso.
2: Muy lejos, muy lejos. Claro. Porque estamos con capacidades muy bajas. Inglaterra del año 82 hasta ahora tiene infinitamente mayores capacidades en todo sentido, y nosotros tenemos infinitamente menos capacidades, tenemos menos barcos, menos aviones que en el 82. Claro. Y las guerras actuales, que eso le doy como consejo a los, si es que puedo dar algún consejo a los gobiernos de ahora, que lo hablé con el ministro Petri. Nosotros también necesitamos barcos, aviones, submarinos, portaaviones, todo eso, pero lo primero que tenemos que tener son drones y misiles. Si ustedes ven las guerras actuales entre Ucrania y Rusia, y entre Irán y Estados Unidos e Israel, lo primero, lo único que interviene, o el 80-90% intervienen a misiles y drones, y Argentina no tiene ni misiles ni drones.
1: Somos,
2: y es una
1: tan,
2: inversión
1: somos
2: mucho
1: tan pobres,
2: menor.
1: Ingeniero, o que dejaron tan pobres a las Fuerzas Armadas.
2: Así
1: lo que
2: es.
1: Lo que es increíble, como en Inglaterra también hay un movimiento juvenil que habla justamente de esto, del costo que tiene Inglaterra cuando no le está pasando nada bien a Inglaterra económicamente. Está teniendo un cimbronazo social interesante, ¿no? Con todo lo que
2: así
1: tiene
2: es.
1: Su estructura.
2: Así es, y por eso ya jóvenes y no tan jóvenes están cuestionando el semejante gasto militar que significa mantener Malvinas, que ellos con sus impuestos tengan que bancar eso. Mire, yo me acuerdo cuando era ministro, teníamos que mandar agregados militares por un año a las embajadas de distintos lugares del mundo. Y un agregado militar te sale, afuera del país, nos salía $17,000 por mes cada uno. Imagínate desplegar 2.000, 3.000 militares en Malvinas, lo que les cuesta al Reino Unido.
1: Claro.
2: Y por eso hay que evitar que explore y explote el hidrocarburo para que no se autosustente ese gasto militar.
1: Uh-huh.
2: Porque hoy le está saliendo plata y está generándole un conflicto.
1: Claro.
2: Si llegan a explotar hidrocarburos en Malvinas, van a autosustentar ese gasto y van a sacarse un problema de encima y van a poder quedar muchos años.
1: Aparte, qué increíble, ¿no? Bueno, Inglaterra, que está a 12.761 kilómetros de Malvinas. 12.000. Geográficamente uno mira el mapa y además en la continuidad que tiene nuestra plataforma continental, Malvinas se sustenta en esa plataforma continental. No hay forma de no entender que Malvinas es nuestra, es de Argentina, por miles de realidades. No tan solo lo político, social, lo geográfico, pero también la gran riqueza que tenemos en el mar argentino. No es tan solo el tema del petróleo, sino toda la cuestión de pesca que es violada de manera permanente. Vienen de cualquier lugar del mundo, sobre todo los orientales, a nadar en nuestras aguas, y está, por eso la prefectura es tan importante, por eso las Fuerzas Armadas son tan importantes, pero no por una cuestión de andar declarándole la guerra a todo el mundo, sino defendiendo nuestro territorio, que es inmenso, es enorme, que tenemos tanta riqueza en el mar también.
2: Así es, totalmente. Y creo que también hay que buscarle la vuelta y avanzar, así como la prohibición, esta ley que se aprobó y que se va a profundizar ahora de prohibir y de denunciar y de embargar la exploración y explotación de hidrocarburos en Malvinas, creo que hay que buscarle la vuelta y avanzar también con la pesca y el turismo.
1: Claro.
2: Porque están explorando, están saqueando y se están lucrando con estas cosas que son riquezas nuestras, bellezas nuestras. Si uno, me imagino a una empresa pesquera denunciarla, que vaya a pescar ahí y que tenga problemas judiciales con Argentina por esa razón, y también a los cruceros. Hay cruceros que van ahí, y las empresas de cruceros no son muchas en el mundo. Entonces esas mismas empresas, poderlas denunciar y prohibirle, por ejemplo, que vengan a Argentina, que muchas vienen, y ponerle sanciones y demás, creo que lo van a pensar más de una vez antes de ir y seguir haciendo, explotando la pesca y el turismo en Malvinas, ¿no?
1: Sin duda, nuestras bellezas, lo que es la ballena austral, toda nuestra costa, hay cosas increíbles, bueno, ni que decir Ushuaia y todo lo que tiene turísticamente. Nuestro país es tan hermoso, ingeniero. ¿Usted tiene contacto con los que hoy están manejando el país, con los libertarios específicamente?
2: Con algunos de ellos sí, con Patricia Bullrich, con Presti, el ministro de Defensa, tuve una reunión con él, lo fui a ver para pedirle por la base aérea de Chamical,
1: uh-huh,
2: que es uno de los mejores lugares del país, del mundo, para trabajar y para preparar y para explorar el tema de los drones. La base aérea de Chamical, nosotros necesitamos drones y tenemos que formar los pilotos remotos en tierra para los drones, y tenemos que desarrollar esas capacidades. Que cuando yo pasé por el ministerio logramos recuperar la pista, que hacía 10 años el kirchnerismo lo tenía sin andar, sin poder aterrizar un avión. Recuperamos la pista, los hangares, las calles principales, la torre, y pedimos que los drones, los pocos drones, prototipos de drones que había en el país, vengan ahí y se instalen ahí. Bueno, ahora necesitamos que eso avance y que se compren drones o que se fabriquen drones en el país para tener esa capacidad. Y el mejor lugar de todo lo que hay en Argentina, en la Fuerza Armada, es Chamical, y le explico por qué. Porque para que vuelen los drones necesitas, sin mayor problema, necesitas cero tránsito aéreo, y por Chamical no tenés tránsito aéreo. Ahí tenés la base aérea, además. Y además es un clima benigno, que no es lugar de vientos permanentes ni de lluvias permanentes, que también es un problema. Y el otro tema es que tenés desde Chamical hasta se resuelve la pasando los límites con Córdoba, que termina, no hay ninguna ciudad, y termina ahí en un campo militar que hay, que es un campo de tiro. Entonces pueden volar, ir, volver, y no pones en riesgo ninguna ciudad. Claro. Así que ese tema lo fui a hablar con todos los ministros de defensa que me sucedieron. Primero lo hablé con Aguad, en el gobierno de Macri, cuando yo vine de senador. Después lo hablé con Rossi, lo hablé con Tayana, lo hablé con Petri, lo hablé con Presti. Y bueno, todos pusieron su granito de arena. Pero bueno, el tema es que Argentina se decida y compre los drones o los fabrique, ya drones militares, para que se pueda armar bien la escuadra ahí y se pongan y se aumenten las capacidades, ¿no? Uh-huh. Cuando nosotros llegamos al ministerio, había 15 personas en la base aérea de Chamical. Ya estaba desprogramada y para el cierre. Chamical se hizo grande en su momento por el ferrocarril y por la base aérea. Y las dos cosas se cerraron en su momento. Y entonces nosotros recuperamos las capacidades, se hizo la inversión, se volvió y hoy es una base con todas las letras, ¿no?
1: Era justamente,
2: que tiene más de 300 personas.
1: Era lo que me estaba preguntando un oyente desde Estados Unidos, donde dice la base de Chamical está abandonada, y la respuesta es lo que recién decía el ingeniero, no, está activa.
2: Tiene más de 300 personas ahora, entre soldados voluntarios y oficiales y suboficiales y personal civil y demás.
1: Bien, y además, volviendo al tema de la realidad política, tiempo atrás, la doctora Inés Brizuela y Doria dijo que el radicalismo está abierto a conformar alianzas. Ustedes son radicalismo, el PRO. ¿Dónde estamos en esta historia política?
2: Bueno, nosotros siempre fuimos de la idea de unir la oposición para poderle ganar al oficialismo gobernante en La Rioja. En su momento, cuando nosotros lideramos la oposición, cosa que ahora no pasa, ¿no es cierto?, porque los libertarios son los que lideran la oposición en La Rioja, por decisión de la gente, lo cual respetamos. Cuando nosotros liderábamos la oposición, uníamos a todos, uníamos desde el socialismo, el PRO, el MIT, el PI, el movimientos sociales, peronismo, disidente, de todo, y con eso pudimos ganar 4 veces la provincia de La Rioja. Yo gané para diputado en el 2013, ganamos con Héctor Olivares para diputado nacional, lo hicimos ganar a Macri acá en la provincia para el balotaje, ganamos para senador, le ganamos nada más y nada menos que a Menem, a Carlos Menem, y eso se logró uniendo la oposición. Creo que ahora hay que unir la oposición para poder ganar. Mire, el año pasado se perdió, ganó el peronismo porque fuimos todos divididos. Si hubiéramos ido unidos, se ganaba Chilecito, se ganaba la provincia. Pero obviamente esa unidad tiene que ser en base a un programa, ¿no? A un programa de gobierno, que nosotros lo teníamos en su momento. Teníamos el Instituto Sumando Ideas, que estaba trabajando para gobernar. Y no pudimos ganar las gobernaciones porque el sistema de colectora es imposible ganar. Es un sistema tramposo que suma. Pudimos ganar elecciones legislativas sin colectora. Pero cuando juegan las colectoras, se complica. Y por eso, más aún, hay que unir todo.
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0: Es la hora 19:04.
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0: 7 minutos ya pasaron de la hora 19. Abrazo enorme, gigantesco para toda la gente que está conectada a través de cadenahit.com. Estoy viendo mucha gente conectada en la aplicación y en la web, ¿eh? Muy bien, muy bien. Bienvenidos a los que recién van llegando, a los que ya pegaron la vueltita y están con el oído atento, ¿saben por qué?
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0: Es como que todo tuviera que ver con todo, ¿viste? Esa, la gente que cree, que manifiesta. Recién escuchábamos Hoy te soñé, pusimos la música de la conga y ahora llega... Ah, escucha el sonido del mar, las olas. Esto es muy buena, ¿eh?

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0: suenan en vivo Estelares y esta versión de El Corazón sobre todo. 19:20. Qué canción esta, ¿eh? Qué música. Por acá Vir me dice, ¿me repiten el número de WhatsApp que nunca llego a anotarlo? 351-519-9917. Ahí está. 351-519-9917. Quedan los últimos 10 minutos para participar por las entradas de Diego Torres. Haremos las invitaciones aquí en Cadena Hit para que veas a Diego Torres este viernes en Córdoba. Así que participando con todos tus datos, incluido tu número de teléfono, porque el acceso al show te va a llegar a tu celular vía WhatsApp. Sí.
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0: Esta es la versión de Luan Santana y Ricky Martin. Nosotros lo conocimos como Te Extraño, Te Olvido, Te Amo. Aquí está bautizado como Extraño.

0: música que estás pasando. Te re felicito. Estoy tomando mi merienda y escuchándolos. Gracias, gracias por la música.
1: Hola, Mauri, querido Marce, Sigma presente. Bastante fresca está la tarde acá en la Villa Serrana. Muy buena la radio. Siempre acompaño tu buena onda y tu buena vibra. Así que nada, te mando un abrazo enorme, crack. Chau, chau.
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ella que llega a esas notas altísimas. Estamos hablando de Chad Brown. La canción se llama Good Luck Baby. Llega el momento, llega el momento, llega el momento, llega el momento. Termina Good Luck Baby y sorteamos las entradas para que veas a Diego Torres. Me están preguntando por acá, Mauri, ¿ya dijiste la palabra clave de hoy? No, todavía no. Ya la tengo acá. Ya tenemos la papeleta. Pero todavía no dijimos la palabra clave.

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1: Ay, menos mal, me atrapó el... Me atrapó el pitch down de Chapel Road. Me sacó toda la energía. 19:38. Vamos a ver quién se lleva la entrada doble para ver a Diego Torres. Diego Torres llega a Córdoba. Es la presentación de su nuevo tour que se llama Mi Norte y Mi Sur. Es este viernes a las 21 en Plaza de la Música. Les cuento que la persona que sale sorteada va a recibir las entradas en formato de código QR en su teléfono celular y va a ir directamente al show con ese código QR, lo presentas en la puerta, escanean y adentro, ¿sí? No hace falta que te vengas a la radio, no hace falta nada. Lo único que hace falta es estar muy, pero muy atento, muy atenta, porque vamos a ver a partir de ahora quién se lleva ese premio. Bueno. A ver, che, ¿puso el número? Sí. El celular termina en 917. Hoy soy mejor que ayer. ¿Podés llamar? Es un 3541.

0: aunque me caiga.
1: ¿Podré llamar? A ver.
0: Yo sé que habrá otro vuelo.
1: Déjame ver si me atiende.
0: También bajé. Ya
1: quiero charlar con la persona ganadora.
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en la música de Lauta, junto con Manuel Turizo y Rey. Esto se llama Puñaladas. 20 horas en punto. Tenemos listo el boletín de noticias. Tenemos lista la playlist de la última hora de Hitódromo. Y se viene también, sí, la palabra.

0: fue cardíaca la carrera de Colapinto ayer, ¿no? O sea, ¿viste cuando decís? ¡Ah! De los pelos, estamos viendo la carrera. De los pelos. Y el fútbol y todo lo que pasó. Bueno, está jugando Barraca Central, 0-0. Empata Barracas con Argentinos. Más tarde juega Instituto enfrentando Unión de Santa Fe.
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0: Terminó la asamblea de UTA y se reanudó el servicio en las líneas de colectivos afectados. Choferes de TAM se realizaron una medida informativa en la punta de línea. Desde las 12 se rescindieron los recorridos de los corredores 2 y 6. Desde las 17:30 se reanudaron en forma progresiva. Con sumo hermetismo, Barrelier amplió su indagatoria por el femicidio de Agostina Vega. El fiscal Raúl Garzón evitó dar detalles tras la audiencia y afirmó que se trató de un paso procesal más. La presentación ocurrió luego de que el acusado cambiara de abogado. Es la hora 20 con 2 minutos, 14 grados, 4 décimos la temperatura en Córdoba. Para el martes se anticipa mínima de 5, máxima de 24 grados con cielo despejado.
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0: La canción se llama Get Down On It. No, no dice qué jamones. No, no, no, no. Pero lo dice claramente. No. No dice qué. No dice qué jamones. Dice qué jabones.
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0: Forma parte de los estrenos. Es un 91 nuevo que pide pista para hacer un hitazo. Una versión hermosa. Estamos hablando de Iván Noble y Mi historia entre tus dedos.

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0: viendo ya lo que comienza a ser la noche. La noche de Cadena Hit, por supuesto. Actualizando datos del tiempo, 10 grados en Córdoba. Recién cuando dijimos las noticias no estaba actualizando. No, era de la hora anterior. 10 grados. Para el martes, mínima 4, máxima 23 grados. Para mañana sube la temperatura de vuelta. ¿Qué?
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0: Bueno, o sea que mañana en el bolso pongo la campera infladita, la bufanda y una bermuda, por las dudas. No sé. Claro, ¿qué le pasa al clima? Bueno, ya hablamos de eso en un ratito. Llega Ana Mena, Lola Índigo, Patitoa.

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4: Es la hora 20 minutos.
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5: ¿Vos decís que metemos festejo de cumpleaños en el show de Airbag? Podría ir yo, ¿ah? Sí, recontra da. Cerrando las patronales de Mauri Palacios en el show de Airbag. Sí,
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5: Bueno, a ver, 20:25. Lo que llega ahora le pertenece a Murat, Silvestre Dangond y la canción que se llama Lo poco que yo quiero. Estamos acá hasta las 21 en vivo. Esto es Hitódromo.

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0: Es la música de Abraham Mateo junto a María Becerra y se llama Así. Desde Chilecito, La Rioja, nos escucha María. Hola María, ¿cómo estás? Bienvenida, ¿eh? En Chilecito suena Cadena Hit en 89.9. Más de 150 adherentes en toda la República Argentina. Por acá me dicen, Mauri, ¿ya sorteaste las entradas de Diego Torres? Sí. Sí, tuvimos una ganadora que llamamos por teléfono. Esperamos pueda haber ya solucionado. Fue muy loco, ¿no? Porque la llamamos a Karina Zavala del Barco, terminación de documento en 096, para avisarle que fue la ganadora de las entradas de Diego Torres y no nos atendió. Dije, bueno, la vamos a llamar de vuelta, estábamos al aire, la llamamos en vivo y nos atendió. ¿Qué había pasado? No nos atendió porque se le pinchó la rueda del auto y no tenía goma de auxilio. Entonces lo llamó a su marido. Cuando su marido llegó para llevar a la rueda a cambiar, Karina, que estaba en Carlos Paz, justo nos enganchó ahí y hablamos en todo ese momento de dramatismo. Hablamos con Karina Zavala del Barco 096, ganadora de las entradas para ver a Diego Torres en Córdoba. Karina, que cumple años el próximo 15 de septiembre, ¿eh? Así que bueno, le mandamos un fuerte, fuerte, fuerte abrazo. 15 de septiembre, cumpleaños. Tengo dos amigos que cumplen años ese día, si mal no recuerdo. Simón y Leandro, la Pepa. 15 de septiembre. Después el 23 cumple otro amigo más. Y arranca esta época que a mí me encanta, porque cuando éramos pequeños, cuando éramos niños, andábamos de cumpleaños en cumpleaños. Nuestros padres no sabían cómo hacer para comprarle regalos a todos los cumpleañeros para que pudiéramos ir, claro. Pero me acuerdo que andamos de cumple en cumple en esta época del año. Hermosa, maravillosa. Bueno, por si alguien está cumpliendo años hoy, le mandamos un gran saludo. Desde La Rioja nos está escuchando María. Por acá Ernesto me dice, ¿cómo participo de la frase se trogar? Bueno, tenés que anotar todos los días la palabra que te decimos, armar la frase y el viernes escuchar Hermosa Mañana, porque en un momento Andrés y Mariana anuncian que van a llamar a una persona y esa persona puede ser vos, que vas a mandar tu mensaje con tus datos en el mensajero de Cadena Hit y si te llaman, ahí participás, ¿eh? No tienen que arriesgar la frase ni mandar nada cuando... No. Simplemente el viernes, en el momento en el que los chicos avisan, ahí tienen que mandar el mensaje porque sale la última palabra clave y en ese momento tienen que estar escuchando porque se define todo. Así que hay que estar, sí, lógicamente, escuchando como buen oyente posta que uno es. Claro, todo el día.
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0: ¡Vamos con Ciro! La canción se llama Me Gusta, 20 con 37 minutos. Quédate en Cadena Hit, quédate en Hitódromo.

0: de Mike Tower. Lo que estamos escuchando se llama Un Ana Más. Estamos chequeando por acá el pronóstico del tiempo. A ver qué dice, cómo va a estar los próximos días. ¿Esto vuelve el calorcito o no vuelve? Bueno, vamos a tener días que van a arrancar bastante frescos. Pero van a tener, por lo menos hasta el jueves o viernes, temperaturas entre los 20 y los 23 grados. El viernes salen algunos anuncios de lluvia. ¿Podés creer?
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1: Mira, estaba por acá chequeando, aparecen algunos pronósticos de lluvia para el miércoles, el jueves y más fuerte hacia el viernes. Así que bueno, hablemos de preparar pilotines, paraguas y botitas de lluvia. Llega la versión de Sixpence None the Richer. Esto se llama

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música de Ángela Torres. La canción se llama Torpe. Casi en el final del programa. No falta nada, 20:56. Ya está por aquí por los estudios

0: por ahí, por esa hora. Mauri, espero que me leas. El viernes nos regalaste entradas para el cine y ayer fuimos a ver Paw Patrol con mi hijita de 4 años y la pasamos hermoso, así que muchas gracias. Ah, oh, qué lindo. Gracias, Karen. Gracias por contarnos. Siempre digo, cada vez que uno hace un sorteo, un premio aquí en la radio, nos gusta saber cómo utilizaron el premio, porque es el esfuerzo de muchísima, muchísima gente, ese premio que ustedes usan. Así que cuando nos cuentan cómo les fue, nos encanta.
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0: Los auténticos Caligaris. Te quiero tanto.
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0: Es la canción que trae Nicki Nicole y se llama Ojos Verdes. Ah, iba a decir, justo estamos terminando cuando el... Ahí está, más puntual imposible.
1: Hola Mauricio.
0: Hola Meli.
1: ¿Cómo estás?
0: Muy bien, ¿y tú?
1: Muy bien, me gusta porque estás arrancando el lunes con puntualidad. Excelente.
0: Siempre, siempre con puntualidad. ¿O acaso algún día te he entregado el programa despuntual?
1: ¿O acaso alguna vez el pase se nos fue como 15 minutos?
0: No, jamás nunca.
1: ¿Cómo
0: jamás
1: va?
0: Nunca. Muy bien.
1: Bien,
0: muy
1: ¿cómo
0: bien.
1: Está nuestra gente?
0: Excelente.
1: ¿Cómo está el equipo?
0: De 10.
1: Tenemos un cumpleañero. Ayer cumplió Martín Brasca. Le mandamos saludos así oficialmente.
0: Le mandamos
1: feliz
0: un beso grande.
1: Tinchi.
0: Lo saludamos hoy. Me enteré que hubo torta.
1: Sí, no, acá no. Acá no ha llegado. ¿Qué
0: no.
1: pasó?
0: Y bueno, ¿qué pasa? Que desde esta mañana.
1: Es que hay unas pirañas acá afuera. Hay unas pirañas. Ay, oh, Dios. No podés dejar, pero ni una bombilla.
0: ¿Cómo es eso de que hay unas pirañas?
1: Hay unas pirañas. Una piraña de uno. Un tamaño, mirá. No, sentada.
0: Bueno, pero es entendible, somos muchos,
1: sí,
0: y una torta desde la mañana que llega a Brasca.
1: No llega la noche, obvio.
0: No llega la noche, ni la caja estaba.
1: Aparte, escucha, está bien, se trae para compartir, pero para el cumpleañero, hay que agasajarlo al cumpleañero, no nos vamos a hacer problemas por la torta nosotros.
0: Sí, eso, vos sabés que a mí en otros trabajos me reclamaba decir, pero este es un cumpleaños,
1: sí,
0: y no trajiste
1: tremendo.
0: Nada. Pero pará, le digo, pará.
1: ¿De quién es el cumpleaños?
0: Es mi cumpleaños.
1: Claro.
0: Ustedes regálenme cosas.
1: Claro, un chocolate, algo.
0: Claro, Micho, regálame algo. Vos un chupetín.
1: Sí, pagate el asado.
0: Pagate el asado, me decís, ¿qué?
1: Sí, yo creo que es como una tradición, ya que está.
0: ¿Que vos tenés que garpar?
1: Sí, tenés que traer algo para compartir para el cumple, qué sé yo, una cosita así. Después que no llegue a los horarios, al resto de los horarios, otra cosa.
0: Bueno, pero... este año que cae día lunes, mi cumple, vamos a ver.
1: ¿Cuándo cumplís?
0: El 5 de octubre.
1: Ah, ya.
0: Nah, me falta un mes.
1: No, ella. O sea, bueno, un mes se pasa rápido.
0: A una amiga, Belén, se le adelantó el calendario y me saludó recién por el cumpleaños.
1: No, tráeme la suerte, en teoría.
0: No, chapa
1: con la juez. Bueno, por eso está tirando Mauricio para hablar este tema de invitaciones, de dulces. Ya tiró la fecha de cumpleaños.
0: Es más, el programa no se llama Magitódromo, se llama 5 de octubre.
1: Claro, en cambio el mío fue un montón. El año que viene, 30 de junio, ¿no? Ya pasamos.
0: Nos vamos hasta el 5 de octubre.
1: La tiraba.
0: Que la pasen linda, se quedan con Meli.
1: Me libra.
0: Haciendo un cumpleaños más.
1: ¡Ah, no!

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1: Buen lunes, gente querida, ¿cómo va? Bienvenidos. Una noche más entre canciones, entre torta de cumpleaños, lo que ha quedado. Una banda que está post fiesta, post festejo. Ha regresado Fer Barea también de sus vacaciones. Bueno, un lunes, estamos completos. De todas maneras, nos acompaña en producción Fer Rojas también. Fer Barea, bienvenido. Martín Brasca, cumpleañero, musicalizando la noche de la Hit. Meli Uliarte por acá y ustedes, nuestros protagonistas de la noche. CadenaHit.com, así te esperamos, estamos más cerquita y vamos con canciones de las buenas, de las lindas. 21.03, una noche muy agradable, se vino el fresquito esta semana, lo sabíamos, lo había anticipado el Servicio Meteorológico Nacional, así que no podemos quejar. 12 grados esta hora en Córdoba, cielo despejado, callecitas en orden, no mucho tráfico, tiene todo bastante en orden. Nos acompañan los abuelos de la nada, lunes por la madrugada.